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Hola, hola, ¿cómo están? Bienvenidos y bienvenidas. Estamos comenzando este al final del día, en esta jornada que estamos compartiendo de martes 13 de octubre del 2026. Oye, varios temas para conversar en el día de hoy. También tenemos los grandes éxitos que vamos a ir compartiendo también en esta jornada. Después de haber pasado un martes con bastante información, ¿no es cierto? Muy, muy movido. Lo que vivimos acá en Atacama también tenemos. Vamos a estar revisando las informaciones de nostálgica.cl, las informaciones nacionales también, con este temporal que vivió Santiago hoy día, que incluso se tuvo que decretar esta alerta roja con un tornado en Santiago. ¿Cuándo se había visto un tornado en Santiago? Bueno, de eso vamos a estar conversando en el día de hoy y otros temas también. www.nostalgica.cl, nuestro teléfono el 522-230315 y el WhatsApp el +569-93-44-6010. Vamos a comenzar el programa con Roberto Carlos y esa canción que se llama Cama y Mesa. Bienvenidos y bienvenidas.

0: Ya, estamos de regreso, son las 21 horas con 8 minutos, 21 horas con 8 minutos. Recuerda que estamos en este al final del día. Claro, estamos al final del día. Vamos a revisar de inmediato el pronóstico del tiempo que nos entrega la Dirección Meteorológica de nuestro país. Vamos a El Salvador, cielos con nubosidad parcial se esperan para el día de hoy, para el día de mañana, miércoles 14, con una mínima de 11 y una máxima de 21. Diego de Almagro también estará con cielos con nubosidad parcial, mínima de 10 y una máxima de 22. Saludos a nuestros amigos y amigas que nos sintonizan ahí. También Chañaral, puerto de Chañaral, comienza con cielos nublados, variando a nubosidad parcial, con una mínima de 16 y una máxima de 21. Caldera también estará con cielos con nubosidad parcial en el día de mañana, con una mínima de 13 y una máxima de 22. 17 grados tenemos a esta hora en Caldera. El puerto de Huasco también presentará cielos con nubosidad parcial en el día de mañana miércoles. Huasco tendrá una mínima de 13 y una máxima de 19 grados. Vamos a Vallenar, cielos con nubosidad parcial también se esperan, con una mínima de 9 y una máxima de 23 grados. Al igual que Vallenar, mínima de 9 y una máxima de 23 grados, también cielos con nubosidad parcial. Y también Alto del Carmen, cielos con nubosidad parcial, mínima de 10 y una máxima de 23 grados. Y finalmente Copiapó, cielos con nubosidad parcial, se esperan para el día de mañana con una mínima de 14 y una máxima de agradables 26 grados. Ahí está el pronóstico del tiempo entonces, que nos entrega la Dirección Meteorológica de nuestro país. Muy bien, vamos con más canciones. Llega la música de Nicola Di Bari.
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Muy bien, ahí estaba la música que nos traía el gran y recordado Nicola Di Bari. Bien, vamos a revisar nuestro portal nostálgica.cl. En un ratito más leo los mensajes, atiendo los llamados telefónicos que ya están llegando harto. Están llegando hartos mensajes por acá. Así es que ahí leo en un ratito más. Téngame ahí paciencia. Vamos con la información en portada. Un hombre de 50 años fue detenido por detectives de la Brigada Investigadora de Delitos contra el Medio Ambiente y Patrimonio Cultural Videma de la PDI de Atacama tras ser sorprendido con jaulas utilizadas para capturar aves silvestres protegidas en el sector del Desierto Florido en la comuna de Copiapó. El procedimiento permitió recuperar 7 ejemplares correspondientes a 6 aves de la especie yal y una de cometocino. La detención se produjo luego de una denuncia ciudadana recibida durante la mañana del domingo, cuando una persona que recorría los sectores de floración advirtió la presencia de este individuo instalando trampas para aves en la ruta C-390 a la altura del kilómetro 1, en las cercanías del Parque Nacional Desierto Florido. Bueno, ahí está el detalle, todas las autoridades dando a conocer también su perspectiva, su opinión y la preocupación, ¿verdad?, de las autoridades, que reiteraron en el llamado, ¿no es cierto?, a visitantes, residentes, a respetar las medidas de protección del Desierto Florido. O sea, instalar trampas para aves, imagínense ya a lo que hemos llegado. Bueno, pero son los menos, pero que lamentablemente esta minoría hace que tengamos el repudio, ¿no es cierto?, y podamos castigar a estas personas que con lo que hacen es realmente una muy muy mal ejemplo para los demás. Así que ojalá que sea bien, que sea un castigo suficiente para amedrentar a estas personas. Vamos a continuar con la música de Los Pecos. Esto es Esperanzas.

0: Son las 21 horas con 20 minutos. Recuerda que estamos aquí en este al final del día. Contarte que en un ratito más vamos a seguir leyendo los mensajes. Lo que sí me están informando de un pequeño foco de fuego.
1: Pasarela de Baicote.
0: Ahí está un auditor que un auditor Vicente. Dice, hay fuego en la pasarela de la defensa en Paipote. Dicen, alguien prendió fuego ahí. Y así que la gente está como bastante preocupada por esa situación. ¿Ya? Fuego en pasarela de defensa de Paipote. Me dicen por acá y nos envían un video. Vamos a estar averiguando ahí qué pasa con esa situación, ¿ok? 21 horas con 21 minutos, vamos con Mocedades. ¿Qué pasará mañana?

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1: Las 21 horas y 30 minutos.
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0: bien, ya estamos de regreso para continuar juntos. Estamos en este al final del día. 522-2303-15 y el más 569-93-44-60-10. Ahí están las formas de comunicación con nosotros. A ver, nos escriben por acá, donde me dicen: hola amigos, por acá en su compañía, junto a mi pareja Gracielita, el amor de mi vida, dice. Háganos escuchar el tema de Chayanne, tu pirata soy yo. Muchas gracias, maestro. Ah, nuestro amigo Patito, le mandamos saludos ahí al Patito. Vamos al teléfono. Aló, buenas noches.
1: Aló.
0: Hola.
1: Buenas noches, Carlito.
0: Buenas noches.
1: Soy Mari Carmen.
0: Mari Carmen, ¿cómo está Mari Carmen?
1: Bien, Carlito, ¿y usted cómo está?
0: Muy bien, Mari Carmen, muchas
1: ¿usted
0: gracias.
1: ¿Usted y su familia?
0: Muy bien, todos muy, muy bien, muchas gracias.
1: Gusto de escucharlo, Carlito.
0: Igualmente, pero ¿cómo inició la semana? ¿Con ánimo?
1: Bien, gracias a Dios.
0: Todo bien, ¿no es cierto?
1: Ya. Sí.
0: Qué bueno,
1: Mari Carmen. Le voy a pedir una canción. Por favor.
0: Sí, ¿cuál canción? A ver.
1: Ya le di una canción de Manolo Otero. Bella Mujer.
0: Bella Mujer de Manolo Otero. Ya, espérenme, deje anotarlo acá. Ya. Bella Mujer de Manolo Otero. Perfecto. Ya, queda anotadito ahí, ¿ya?
1: Carlito, que sí. Tenga buen retorno a su casita.
0: Muchas gracias, Mari Carmen, muchas gracias.
1: Y que Dios lo cuide.
0: Que todo lo bueno se le devuelva ahí por dos, por tres a usted. ¿Ya?
1: Ya. Gracias, Carlito.
0: Gracias. Buenas Chaito. Noches. Chao, chao. Ahí está nuestra amiga Mari Carmen. Vamos con Chayanne. Tu pirata soy yo.

me cuentan que hubo un movimiento telúrico. Tenemos la información ahí, fue hace un ratito atrás, estaba buscando la información. Me cuentan nuestros amigos auditores

0: Hace poquito, ¿ya? Y se registró una a las 9:30. Están actualizando la información. Dice, estoy asustada. Hola, San Félix, comuna de Alto del Carmen. A ver qué me dice, Ivonne.
1: Hola, buenas noches.

0: temblor, no sé.
1: Claro, dos temblores en Carrizalillo y Caleta Chañaral. Se sintió muy, muy fuerte, ¿eh? Ya, contarles que, bueno, acá está la información del Centro Sismológico, que dice, 21 kilómetros al oeste de Punta Choros, 5,1 grados Richter. Claro, fue 5,1 a 48 kilómetros de profundidad. Esa es la información que tenemos a esta hora. A 21 kilómetros al oeste de Punta de Choros, a 48 kilómetros de profundidad, y su magnitud fue de 5.1 grados Richter. Esa es la información que tenemos a esta hora, que nos comentan acá nuestros amigos auditores y auditoras. Y hace poco se registró otro temblor. Ya, que la me dice, hace poquito se registró otro temblor. Fueron dos temblores, uno a las 9:30 y otro hace poquito. Hace muy, muy poco, me dicen por acá. Hace minutos atrás. Buenas noches, Tierra Amarilla. Igual se sintió, se sintieron los dos temblores. A ver, tenemos gente por acá que nos comenta. Aló, buenas noches.
2: Carlito.
1: Sí.
2: Habla Mari Carmen, yo recién que lo llamé.
1: Sí.
2: Yo sentí un ruido.
1: Ya.
2: Yo le iba a decir a ustedes, pero me arrepentí y dije, a lo mejor estoy exagerando.
1: Ya.
2: Yo sentí aquí en Vallenar.
1: Acá en Vallenar, ¿no? ¿Cierto? Ya. Entonces, ¿y esto sí, fue hace Carlito. Poquito? No sé cuándo, sí, ¿cuándo me cortó?
2: Recién que lo llamé, ¿se acuerda?
1: Sí. Sí.
2: Y para oír la canción, sentí yo el ruido. Es un ruido que se sintió.
1: Perfecto. Ya. Muchas claro, gracias, Mari Carmen.
2: Sintió, ¿eh? Sí. Yo lo sentí.
1: Muchas gracias, Mari Carmen. Ahí vamos a entregar más información. Que esté muy bien. Gracias.
2: Ya.
1: Ahí está, Mari Carmen, entonces, que nos contaba que también sintió el sismo, ¿verdad? Sí, esa es la información del minuto. Y fueron dos sismos, uno a las 9:30 y otro que se registró hace muy, muy poco. Estamos actualizando la página de sismología. Bueno, lo principal, tener mucho... Ya, acá está la información. Tener mucha tranquilidad. Sí, se registraron... Mira, fueron dos movimientos telúricos. Uno a las 21:30 horas... Es el que estábamos comentando de 5.1, ¿ya? Y el otro fue a las 21 horas con 36 minutos. O sea, 6 minutos después se produjo una réplica del mismo, porque se produjo también a 25 kilómetros al oeste de Punta de Choros. Al ladito, 4 kilómetros de diferencia, 38 kilómetros de profundidad. Y este fue de 4.7. O sea, tuvimos dos eventos, uno 5.1 y un 4.7. ¿Ya? Fueron dos temblores con 6 minutos de diferencia. Exactamente, 6 minutos de diferencia. Entonces, estar atentos también, la tranquilidad. El otro día lo comentábamos nosotros acá en el programa. ¿Se acuerdan? Tener los equipos de emergencia para poder estar preparados, ¿no? Ante cualquier situación. Esa es la recomendación. Así es que reitero para la gente que se está integrando recién a la sintonía, dos movimientos telúricos, incluso se me dicen ahí en Tierra Amarilla que sintieron uno de los movimientos. Punta de Choros, el primero, 21:30 horas, 5.1, 48 kilómetros de profundidad, y el segundo en la misma ubicación, 25 kilómetros al oeste de Punta Choros, pero fue este a las 21 horas con 36 minutos, con 38 kilómetros de profundidad, 4.7. ¿Esa es la estimación? Mira, sí, acaba de corregirse a 4.9. O sea, fueron dos movimientos bien similares, bien, bien fuertes. Entonces, estar preparado, ¿no es cierto?, ante cualquier...

eventualidad. Obviamente no sabemos cuándo se pueda producir un sismo mayor, pero estos son avisos que nos llaman a todos a estar atentos, ¿ya? A estar atentos. Y los digo también, la tranquilidad que tiene que primar también ante estos eventos telúricos. Así que vamos a recabar más información ahí en un ratito más. Vamos con Frecuencia Mod en la música.

0: 10 minutos para que sean las 10 de la noche, 10 minutos para las 10 de la noche. Estamos en este al final del día. Vamos a ir de inmediato a revisar por acá informaciones. Recuerden que el último sismo se corrigió. El primero fue 5.1 a las 9 y media de la noche y el siguiente 21:36 horas, 6 minutos después, 4.9 grados. ¿Tenemos a alguien en línea? ¿Aló? ¿No? ¿Nadie? Ya, vamos de nuevo al teléfono. Vamos a la línea. Aló, buenas noches.
1: Hola, Carlito, ¿cómo estás?
0: Hola, buenas noches. Nuestro amigo Jano.
1: Ya el mismo, y viste calza.
0: ¿Cómo estás, Jano?
1: Aquí esperando.
0: Esperando.

0: Esperando,
1: esperando llegue algo.
0: Exactamente. Hay que esperar, no, Mapo. Tener buena disposición.
1: Claro. Carlito, te molesto un tema, por favor.
0: ¿Qué temita quiere escuchar, amigo?
1: Bella señora Emanuel.
0: Bella señora de Emanuel. Y amigo mío.
1: Espero que hayas descansado estos días.
0: Sí, descansamos, sí. Algo se pudo hacer ahí en el descanso, amigo mío. Muchas gracias por los deseos.
1: Que tenga un buen turno.
0: Igualmente, amigo.
1: Un mejor regreso a casa.
0: Muchas gracias, le mando un abrazo.
1: Saludos a la familia, Carlito.
0: Muchas gracias, igualmente, que esté muy bien. Chaito Jano.
1: Chao, chao.
0: Chao, amigo.
1: Gracias.
0: Bueno, estamos aquí en revisando el WhatsApp también. Yo igual sentí un sonido raro, me dice Helen. No quise salir al patio, yo les tengo mucho miedo. Me dice de estos temblores que se sintió ahí bastante fuerte allá en la provincia del Huasco. Hola, dice, buenas noches, quisiera saber cuál es la radio acá en el Valle del Huasco. Muchos días que están y la radio es nuestra compañía. Saludos, Fernando de Huasco, ya, ahí le acabo de enviar la frecuencia. Raulito de Huasco, le mando un abrazo ahí cariñoso. Le mando un abrazo cariñoso. Y acá está el boletín informativo, donde, claro, Senapred acá nos comenta que las características del sismo no reúnen las condiciones necesarias para generar un tsunami en las costas de Chile. No reúnen las condiciones necesarias para generar un tsunami en las costas de nuestro país. Y acá entregan justamente los datos de este sismo, del primero, ¿no es cierto? También se sintió en La Higuera, Coquimbo grado 4, también La Serena 3, Paihuano 3 grados. Y acá está el reporte del segundo sismo, también a 24 kilómetros al oeste de Punta de Choros. Que fue de 4.9 de magnitud. Así es que para llevar la tranquilidad del informe de estos sismos que se registraron hace un ratito atrás. Ah, ya, Helen me dice que en Paipote sintió entonces este sismo. Bueno, fue, claro, fue un sismo ahí más o menos importante. Vamos con la música de José Luis Perales. Esto es La Espera.

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1: Las 21 horas y 59 minutos.
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22 horas con 3 minutos, 22 horas con 3 minutos. Vamos a revisar nostálgica.cl, donde emprendedores regionales protagonizaron el lanzamiento de la Semana de la PYME 2026 en Copiapó. La actividad, desarrollada bajo el lema "Con las pymes Chile se mueve", permitió conocer experiencias de emprendimiento vinculadas a la producción artesanal y la innovación alimentaria, además de difundir las herramientas disponibles para quienes buscan iniciar o consolidar actividades comerciales. El seremi de Economía, Fomento y Turismo de Atacama, Jonathan Carmona, explicó a Nostálgica que esta iniciativa se desarrolla desde el 2012 y constituye una oportunidad para reconocer el aporte de los emprendedores a la economía regional. Ahí está parte de la información que puedes revisar en nuestro portal, nostálgica.cl. Bueno, luego seguimos ahí revisando también los mensajes. Vamos con José José y José Feliciano, por ella.

0: Son las 22 horas con 12 minutos, 22 horas con 12 minutos. Estamos disfrutando de estas buenas canciones. Saludos para Daniel, que está en la sintonía, nos está escuchando. Saludos, Daniel. Ya me dicen por acá, ya. Raúl, saludos a Raúl y también a su señora que están en la sintonía. A ver, ¿qué me dicen por aquí? Edith.
1: Carlito, buenas noches.
0: Hola, Edith.
1: Está estupendo su programa.
0: Ay, muchas gracias.
1: Soy Edith de Vallenar.
0: ¿Cómo está, Edith?
1: Quería, caso, si hay posibilidad de que me toque un temita de Marisela.
0: ¿Ya?
1: Sin él.
0: De Marisela.
1: Por favor, Carlito. Me fascina para cortarme las venas.
0: Ah, sin él.
1: Y Carlito, buenas noches. Y que tenga buen programa.
0: Muy bien, muchas gracias. Muchas gracias. Vamos a buscar el temita. Sin él. A veces no encuentro los temas, no sé si hay mucha gente que me da títulos de canciones y a veces no encuentro, pero por ningún lado. Vamos a hacer todo ahí lo posible, ¿eh? Muy bien, me estaban pidiendo por acá algo de Franco De Vita, que ya lo tengo listo, ya está programado. 22 horas con 13 minutos, vamos con Franco De Vita, un buen perdedor.

Bueno, son las 22 horas con 18 minutos, 22 horas con 18 minutos. Recuerda que estamos en este al final del día, estamos disfrutando de estas lindas canciones y donde ya se hace un balance de lo que fue este fin de semana largo, ¿no es cierto? Con 80 detenidos, una víctima fatal en un accidente de tránsito, lamentablemente, ¿verdad? Es lo que dejó el fin de semana, con un total de 80 detenidos, 1919 controles policiales y una persona fallecida en un accidente de tránsito en Chañaral, con motivo del feriado del 12 de octubre. El balance también incluyó importantes incautaciones de drogas, mercancías presuntamente falsificadas, además de la recuperación de 6 vehículos. Bueno, todo esto es lo que le estoy contando, está en nostálgica.cl, ustedes pueden revisar toda la información allí y más, ¿no? Informaciones de Atacama, de Chile, de minería y energía, tenemos bastante información. Oye, se registró otro más chiquitito, sí, otro sismo a las 21:43, ¿eh? Mira, fueron bien seguidos los sismos, acá estoy viendo. 21:30, 21:36 y a las 21:43. La de 21:43 fue de 3.3 grados, ¿ya? Claro, ahí disminuyendo los sismos en esa en ese sector, 21 kilómetros al oeste de Punta de Choros. Tenemos auditores allá en Punta de Choros, yo creo que ahí también se sintió bastante fuerte, así que le mandamos un saludo a toda la gente que nos escucha allí. Sigamos con la música, un poquito más relajado, tranquilito, nosotros vamos con Chris Duran y Te Perdí.

22 horas con 25 minutos. Recuerda que estamos aquí al final del día. Nuestro WhatsApp, el más 569-93-44-60-10. Coqui, me dice que estaba, que también sintió el temblorcito ahí en un ratito atrás. Y claro, que estaba en Copiapó, estaba en La Pulma, me dice Coqui, por acá, que también lo sintió más o menos fuertecito. Perfecto. Bueno, estamos siempre paisísmicos, siempre estamos expuestos, chiquillos. Así que lo importante, ¿no es cierto?, es estar preparado o preparada. Y nosotros preparados para seguir escuchando la buena música junto a Valeria Lynch. Esto se llama Yo sin él.

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1: Las 22 horas y 29 minutos.
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2: Sigamos con la música. Cristian Castro, Si me ves llorar por ti.

25 minutos para que sean las 11 de la noche. 25 minutos para las 11 de la noche. Me dicen por acá, Dios guarde tu descanso y te conceda su paz. Buenas noches, me dice Marita de Vallenar. Un saludo para Marita, que también está ahí en la sintonía. Saludos para Nelly, que nos está escuchando desde Huasco. Saludos, Nelly. Un abrazo para ti. Y me está pidiendo una canción por acá. Sí, claro, sí. Si alcanzamos a hacer todo lo posible, vamos a incluir la canción, ¿eh? También saludos para Berito. ¿Cómo estás, Berito? Desde Copiapó. Me dice, hola, Carlitos, ahora mismo lo estoy escuchando. Está muy buena la música. Cuídese mucho. Buen regreso a casa. Muchas gracias, muchas gracias. ¿Qué más tenemos por acá? A Carlitos. Carlitos Miranda, también un saludo para nuestro amigo que está escuchando la radio a esta hora. Para Ricardo González, ¿cómo está Ricardo González? ¿Qué tal, Carlitos? Aquí escuchándolo desde Antofagasta. Estuve metido en el agua, dice, pero en el mar, ¿eh? Disfrutando la playita, me dice otro amigo Ricardo. Qué rico, Ricardo, Antofagasta, pues claro, debe estar con buen tiempo por allá, ¿no? Muy bien, saludos para nuestro amigo Ricardo, que también está en la sintonía. Muy bien, seguimos con la música de Marco Antonio Solís.

0: ¿Usted?
1: No, Carlito, no, ya. No, no. Me impuse recién cuando usted dio la noticia.
0: Sí, pero fue más para el lado de...
1: De Vallenar,
0: claro, más tirado para la cuarta región. Pero ya, hay gente que lo sintió por acá, yo no lo sentí en realidad, yo tampoco lo sentí.
1: Y aparte, ¿qué pasa? Que aquí, yo vivo aquí en la avenida Chañar.
0: Ah,
1: es mucha locomoción,
0: claro,
1: entonces
0: pasan los buses, claro, qué sé yo, autos, camionetas,
1: de todo, las motos con los escapes, libre, los autos igual, así que no, menos mal, ¿sabe por qué? Le tengo mucho miedo a los temblores.
0: Ya, bueno, yo creo que meten más bulla los automóviles que los temblores hoy por hoy.
1: Claro que sí.
0: Claro. Entonces, claro, ya lo otro como que pasa.
1: Sí, así que no, pero no lo sentí, ya. No, ni Dios quiera, porque no hubiera dormido nada en la noche. No, bueno. Es que no pase nada más ya, Carlitos.
0: No, claro, que...
1: Bueno, la naturaleza se está ensañando.
0: Oiga, sí, vio en Santiago, sí. Estaba viendo la escoba también allá. Qué terrible.
1: Yo tengo, mi cuñada vive en Rancagua.
0: Ya.
1: Me llamó como a las 6 de la tarde, pero había trueno, relámpago, granizo.
0: Claro.
1: Llovía muy fuerte hoy en la tarde allá.
0: Sí, pues yo también tengo amigos ahí, les preguntaba cómo estaban, porque tengo amigos ahí en La Reina, tengo amigos en Providencia también. Bueno,
1: Carlito, pero yo no podía creer que en Las Condes, que hay tanto edificio, el aluvión fue tan terrible.
0: Claro. Claro, lo que pasa es que ahí mostraban en la televisión que, claro, para arriba San Carlos de Apoquindo y todo, ellos están al lado de unas quebradas bien pronunciadas, porque lo mostraban ahí en unos en una animación digital. Oye, todas las quebradas que habían ahí llegaban hacia esas calles.
1: A la calle, sí.
0: Entonces,
1: yo decía, lindas casas.
0: Claro.
1: Los edificios, los departamentos, todo. Es muy lindo, a mí me gusta Las Condes,
0: Sí, bonito.
1: Sí,
0: bueno,
1: es muy bonito. Sí. Igual que la parte esa de Providencia en Santiago y Ñuñoa.
0: Claro.
1: También es muy bonito, muy bonito.
0: Sí, no, es precioso por allá.
1: Sí, muy, estaba preocupada aquí por mi hermana, pero lo bueno es que mi hermana vive en el centro de Santiago.
0: Ah, ya.
1: Así que no le pasó, me decía que no pasó nada, nada más que la lluvia nomás.
0: Sí. Sí. Esa lluvia bien grande que tuvimos hoy día, también que dejó la escoba ahí, más para el centro ahí, Providencia, estábamos viendo.
1: Todo ese lado. Oh,
0: sí, pues, ahí estábamos viendo ahí algunas imágenes. Pero bueno.
1: Menos mal que en mi paseo no pasó nada.
0: Ah, qué bueno. Yes.
1: No, en mi paseo, el paseo Ahumada.
0: Ah, yo pensé que había salido a un paseo, dije.
1: No,
0: ya.
1: Carlito, yo no salgo. No, digo yo, allá en Santiago, en el paseo Ahumada, no paseo pasó nada. Es mi paseo, digo yo.
0: El paseo, bueno.
1: Lleva mi apellido. Pero igual no, Carlito, pero igual uno tiene que estar preparada.
0: Sí, siempre preparado. Sí. ¿Cuántas veces lo hemos conversado acá en el programa? Tener nuestro bolsito de herramientas. Seguramente hay mucha gente que ha dicho, ay, ya le voy a hacer caso al Carlito y mañana mismo voy a comprar una radio, pilas, linterna.
1: Claro que sí, la lamparita de emergencia.
0: La lamparita de emergencia, hay que tener.
1: La gente que toma remedio, de repente igual un paracetamol, algo.
0: Claro.
1: Porque uno nunca sabe
0: O sea, tenemos que estar preparados porque Chile es un país sísmico, lo hemos dicho un montón de veces, entonces, ante eso tenemos que estar preparados, en cualquier momento se nos mueve la tierra.
1: Exactamente, siempre vivir preparado.
0: Exacto.
1: Nosotros tenemos acá en la casa hasta dónde, en caso de un temblor muy fuerte, hasta dónde podemos llegar acá en la casa.
0: Ah, ya.
1: Y juntarnos todos.
0: Ya.
1: Así que.
0: Ah, ya están organizados ya.
1: Sí.
0: Qué bueno.
1: Ah, bueno, que somos poquititos ahora, pero igual estamos, decimos, si hay un temblor fuerte, acá va a ser nuestra meta.
0: Ah, muy bien. Mire, Hay que organizarse, sí.
1: Sí,
0: es un buen consejo para la familia, organizarse también, decirle ya, ¿qué pasa si no tenemos comunicación? ¿Dónde nos juntamos? Ya, nos juntamos acá en la casa y de ahí...
1: Claro.
0: Y ahí organizamos, sí.
1: Exactamente.
0: Pequeños detalles que hacen la diferencia.
1: Exactamente, son muy pequeñitos, pero igual uno tiene que estar alerta.
0: Exacto.
1: Sí.
0: Exactamente.
1: Sí, Carlito, yo le quisiera pedir una canción.
0: ¿Qué cancioncita? Sí.
1: De Luis Ángel.
0: Luis Ángel, ya.
1: Buena Fortuna.
0: El Buena Fortuna.
1: Sí.

0: Le
1: tan...
0: ¿Puedo mandar un saludo?
1: Sí, si no, pues, pero claro.
0: A la señora Edith de Vallenar, que la escuché recién.
1: Ah, ya. A la señora Edith.
0: Saludos para ella. Un gran abrazo.
1: Perfecto.
0: Para ella también, que tenga una muy buena noche. Y siempre la bendición esté en su casita y en la familia de ella.
1: Ya,
0: y
1: a la señora Edith.
0: Con
1: la,
0: y también, Carlito, también la bendición. Que siempre esté con usted y su familia.
1: Muchas gracias, Juanita. Muchas gracias. Ya, muchas, Carlito. Muchas gracias. No, igualmente usted para usted,
0: por acompañar, muchas gracias, igual a usted por acompañarnos en este lindo programa. Muy linda la música, muy lindo programa.
1: Muchas gracias. Aquí ya vamos a seguir, pues, hasta las 12.
0: Sí, sí, tiene que seguir nomás hasta las 12.
1: Eso.
0: Porque si no, yo.
1: ¿Qué? A ver, ¿qué? ¿Qué? Si no, me quedo dormida.
0: Yo, esa, o me voy a otra radio.
1: Ah, bueno. No, aquí estamos. Tenemos,
0: no,
1: que estar hasta las 12,
0: no.
1: Tenemos que estar hasta
0: yo
1: las 12.
0: Yo siempre, siempre con ustedes.
1: Muchas
0: aunque,
1: gracias.
0: De repente, no sé usted o cualquier locutor, pero yo igual ahí, firme ahí en la Radio Nostálgica.
1: Muchas gracias.
0: Pero ojalá Dios quiera que nos encontre. Yo voy a ir a visitarlos ahora para la feria del Forever.
1: Ah, el Forever.
0: Ojalá
1: claro.
0: Dios quiera que ahí lo encuentre y nos podamos saludar.
1: Eso. Ya, pues,
0: ya, Carlito. Que tenga buena noche.
1: Listo, gracias.
0: El señor lo acompaña de regreso a su casa.
1: Gracias, Juanita. Ya, igualmente. Ya, le mando un abrazo.
0: Gracias. Chao, chao. Gracias.
1: Chao, chao. Ya. Muy bien. Ahí saludos entonces para Juanita Ahumada. Vamos con la música, con Roberto Carlos. Y este tema que gusta muchísimo a nuestros amigos camioneros.

Faltan 7 minutos para que sean las 11 de la noche, ya 7 minutos para las 11 de la noche. Estamos en este al final del día. Gracias. Dice nuestro amigo Coqui. De nada, Coqui, aquí estamos para complacer a nuestros auditores y auditoras. Dice, hola Carlitos, buenas noches, quisiera saludar en esta noche a Alicia Reyes Valencia, que está cumpliendo un año más de vida, que Dios la bendiga, la queremos mucho por especial que es Natalia de Paipote, y si le puede programar una canción de Álvaro Torres, muchas gracias. Me dice por acá nuestra amiga Natalia, entonces saludar a Alicia Reyes Valencia, que está celebrando un año más de vida. Felicidades, Alicia, que lo pase muy, pero muy bien. Perfecto. Vamos a ir con más canciones junto a la música de Ricardo Montaner. Y aquí canta con alguien más. ¿Cómo se llama la niña que canta? Ah, no, con Sandro. Ricardo Arjona y Sandro.

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0: 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En Nostálgica te indicamos la hora.
1: Las 23 horas y 3 minutos.
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Ahí estábamos viendo el tema del fenómeno meteorológico en Santiago, donde la DMC confirmó que el fenómeno registrado ahí en Estación Central, ¿no es cierto?, sería un tornado. Esto lo señaló la DMC, ¿no es cierto?, la Dirección Meteorológica de Chile. Los primeros análisis indican que el fenómeno podría corresponder a un tornado categoría F0, la de menor intensidad en la escala Fujita mejorada, señalaron ahí en Twitter. Claro, los vientos que se registraron ahí en Estación Central serían de entre 105 y 137 kilómetros por hora. Esto generó daños leves, como tejas caídas, techos arrancados, además de ramas de árboles rotas y árboles poco profundos arrancados. Por el momento se continúa investigando el fenómeno para precisar sus características y también clasificación. Y ahí estábamos viendo imágenes que eran impresionantes, cómo volaban los techos ahí en Estación Central, en la estación Alameda se veía con mayor intensidad. Y fueron varios los vecinos que fueron afectados allí, ¿no? Bueno, así está este año que lo vamos a recordar, este año 2026, por el año con los fenómenos meteorológicos más intensos que no habíamos visto hace mucho, mucho tiempo. Y bueno, nosotros Atacama también lo vivió, ¿no? Más para el invierno. Bueno, así es que queríamos comentar también esa información. Sigamos con la música junto a Chayanne, Tu Respiración.

0: Son las 23 horas con 14 minutos. 23 horas con 14 minutos. Edith, a ver qué me dice nuestra amiga Edith.
1: Carlito.
0: Hola, Edith.
1: Escuché a la Juanita Ahumada que me mandó saludos y un abrazo.
0: Ya.
1: Y me mandó muchas bendiciones. Y yo ahora a ella, recién me olvidé de saludarla. Entonces yo le mando un abrazo.
0: Salud.
1: A la distancia.
0: Ajá. Salud de vuelta.
1: Mucho cariño. Y que me disculpe porque me olvidé recién de mandarle un saludo. Me cae bien la señora porque me gusta cómo habla. Eso es lo que me llama la atención.
0: Ah, muy bien.
1: Entonces, bien agradable la señora para conversar. Me la imagino muy humilde en la forma de conversar.
0: Sí, así linda
1: que,
0: persona.
1: Que disculpe y muchos abrazos y cariño a la distancia. A ver si algún día tengo el agrado de conocerla. Gracias, Carlito. Mucho saludo para la Juanita.
0: Ya, bueno.
1: Y la señora Iri.
0: Muy bien. Ahí, saludos, saludos, saludos. Son las 23 horas con 16 minutos. Oye, hay una actividad este fin de semana. Me están pidiendo si la puedo dar a conocer. Ya, ahí vamos con la difusión en un ratito más. Después de esta canción con Miguel Bosé.
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Son las 23 horas con 20 minutos, 23 horas 20 minutos. Vamos a... Te vamos a contar que tenemos una actividad que se va a realizar este fin de semana. Este fin de semana, donde dice... Gira Teletón Norte, parada intermedia, sábado 17 de octubre, Plaza Carlos Condel, 12 horas, Leo Rey, Alanis Lagos, Lucky Brown, Gino Mela, Amigos de Artistas, Coque Núñez, Guerreras del K-Pop Tributo, Tati Fernández y Oliver Borner. Ahí se va a realizar entonces esta parada intermedia. En la Plaza Carlos Condel, 12 horas, sábado 17 de octubre, en Caldera, se va a realizar esta presentación. Va a estar muy entretenido, así es que todos a apoyar esta linda causa como lo es la Teletón. Sigamos con Sebastián Yatra en la música.

Sebastián Yatra con Devuélveme el Corazón. Sigamos con la música junto a Luciano Pereira.

0: 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En Nostálgica te indicamos la hora.
1: Las 23 horas y 30 minutos.
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2: Y abrimos esta media hora anglo junto a los VG.

Ahí estaba la música de los Bee Gees para comenzar esta media hora anglo a través de Nostálgica. Me dicen por acá, dice: buenas noches, Carlitos, espero que haya tenido un buen descanso junto a sus seres queridos. Soy Sarita Cortés y, como siempre, muy buena programación. Quisiera mandarle un saludo a todos los Eduardo en su santo y sobre todo a Eduardo Castillo de los Andes y darle un gran saludo, un gran amigo que es para mí, dice nuestra amiga por acá. Muy bien, saludos entonces para, de parte de Sarita, para Eduardo Castillo de los Andes. Muy bien. En 24 minutos ya para que sean las 12. Oye, ha pasado rápido la noche. Ha pasado rápido. Vamos con más canciones con Elton John, Blue Eyes. Blue.

20 minutos para que sean las 12 de la noche. Recuerden que a las 12 de la noche llega Juanito Hinojosa con Hasta que salga el sol. Así es. Vamos con más mensajes que tengo por acá a través de el WhatsApp. Hola, dice, buenas noches, me escribe Irene. Quiero felicitarte por tu programa, me encanta escucharte. Además, pocas veces escribo a la radio, pero hoy la parrilla programática un 10. Lindos temas, mis felicitaciones. Carlitos, un abrazo desde Vallenar. Irene, besitos, bendiciones. Oh, Irene, muchas gracias por esas lindas palabras que siempre alimentan, ¿no es cierto?, el cariño por lo que uno hace, que lo hace con todo el profesionalismo y cariño, por supuesto, también, valga la redundancia, que hacemos cada noche lo que nos gusta, ¿no? Hacer radio. Y muchas gracias por felicitarnos y gracias por reconocer el trabajo. Para nosotros es súper, súper importante. Sigamos con la música. Mira este tema que vamos a escuchar a continuación, que nos trae Gary Moore.

Ya nos separan 11 minutos para que sean las 12 de la noche. 11 minutos para las 12 de la noche. Claro, estamos disfrutando de lo último ya, ¿verdad? Y agradecer, como siempre, ahí la sintonía. Cristian está escuchándonos. Saludo para Cristian. Gracias, ¿eh? Muchas gracias por estar con nosotros ahí en la sintonía. Que en los últimos temitas. Sí, vamos con Chicago con If You Leave Me.

Muy bien, ahí estaba Chicago, un lindo tema para ya despedir prácticamente el programa del día de hoy. Nos queda un temita más para despedirnos. Y a ver, saludos a María, que está en la sintonía. Un saludo para ella que nos está escuchando. Saludos también tenemos para Enrique, que está muy, muy compenetrado con la programación. Nos está felicitando por acá, que dice que está muy, muy buena la música. Bien, pues, ¿qué más decirle? Agradecerles, por supuesto, que nos hayan acompañado, que hayan estado con nosotros en este inicio de esta semana, en este día martes. Y bueno, invitarlos para que sigan disfrutando de la programación, porque ya llega Juanito Hinojosa con Hasta que salga el sol. A disfrutar, ¿no es cierto? Hay muchas actividades. Siempre estar atentos a la radio ante cualquier información. Gracias a todas las personas que se comunicaron a través de el más 569-93-44-6010, que es nuestro WhatsApp, y también nuestro teléfono, el 522-230315. ¿Ok? Muy bien. Ya, y la canción que vamos a escuchar es un cantante norteamericano que falleció hace unos años atrás, haciendo lo que le gusta, ¿cierto? Nos referimos al gran John Denver. John Denver, que nos trae esta canción que se llama Sunshine on My Shoulders. Los espero mañana, como siempre, a las 21 horas. Gracias por la sintonía, gracias por el cariño. Buenas noches.

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1: Son las 0:02.
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Hola, hola. ¿Cómo le va? ¿Qué tal? Gusto de saludarles, trasnochadores, trasnochadoras. Bienvenidas y bienvenidos. Aquí comenzamos una nueva jornada. Hoy el ombligo de la semana, ya día miércoles, miércoles 14 de octubre. Saludos para todos y todas. Y como siempre, la invitación a que pase la noche con nosotros. Hasta las 7 de la mañana estaremos acompañándoles en vivo y en directo. Así que cualquier cosa, cualquier cosita, ahí nos llama, nos escribe. Tenemos habilitado nuestro WhatsApp toda la noche. Más 569-9344-6010. Nuestro teléfono 52-223-0315. Como siempre, tenemos una tremenda programación con toda la buena onda y toda la buena música. Bienvenidas y bienvenidos.

0: Bueno, ahí estaba Chayanne en nuestra portada musical de hoy. Oiga, saludos para todos y todas. Ahí, como siempre, la invitación a que pase la noche con nosotros. Estaremos acompañándoles con toda la buena onda, toda la buena música. Estaremos atentos a las informaciones, esperando tener una noche tranquila. Cualquier cosita nos llama, 52-223-0315, nuestro teléfono, nuestro WhatsApp, más 569-93-44-6010. Hola. Aló. Hola, hola, ¿quién está por ahí?
1: Aló.
0: Sí, hola.
1: Habla Mari Carmen.
0: Ya.
1: Hola, Juanito.
0: Hola,
1: gusto señora. De escucharlo.
0: Igualmente, señora Mari Carmen, bienvenida, cuénteme.
1: ¿Cómo ha pasado?
0: Muy bien, muchas gracias.
1: Juanito.
0: Sí.
1: No ves, yo temprano lo llamo.
0: Ya, muchas gracias.
1: Porque yo soy fanática por el problema de la noche.
0: Muy amable, pues. Bienvenida.
1: Quiero entonces que me toque una canción, Juanito.
0: A ver, ¿qué es lo que sería?
1: Una canción de Leo Dan, que me gusta tanto.
0: Ya,
1: de Leo. Más lloré tanto cuando se murió.
0: Leo Dan, ya. ¿Cualquier canción de Leo Dan?
1: Una canción que se llama La radio está tocando tu canción.
0: Ya, listo. Ahí lo tengo anotado.
1: Ya, Juanito.
0: Ya, pues.
1: Gusto de escucharle.
0: Gracias por llamar.
1: Que pase bien la noche y cuídese, sí. No, que no se vaya a resfriar.
0: Ya, muchas gracias, gracias, gracias. Que tenga una buena noche.
1: Para
0: ya.
1: Que vea que lo cuidamos.
0: Muy, muy amable, pues. Gracias.
1: Lo cuidamos para ya. Que no se enferme.
0: Igualmente usted.
1: Muchos cariños a usted al término de su programa y muchos cariños a su familia.
0: Muy amable, señora Mari Carmen.
1: Ya, chaito, Juanito.
0: Chao, chao.
1: No se olvide.
0: Chao.
1: La radio está tocando tu canción.
0: Exactamente, ahí lo vamos a buscar y lo vamos a incluir en nuestra programación, Chao, chao. Saludamos ahí a la señora Mari Carmen. Estamos en toda la región de Atacama a través de nuestras 15 estaciones. Hola.
2: Buenos días, Juanito.
0: Hola, buena. ¿Con quién?
2: Con Josefa.
0: ¿Perdón?
2: Con Josefa de Copiapó.
0: La señora Josefa. Cuénteme, señora Josefa.
2: ¿Cómo está, Juanito?
0: Muy bien, muchas gracias.
2: Qué bueno. Aquí estamos en sintonía con su gran programa.
0: Muy amable, pues.
2: Quisiera un temita de Sandro.
0: De Sandro, ya.
2: Este es mi amigo el Puma.
0: Mi amigo el Puma. Mi amigo.
2: Juanito, le deseo una bonita jornada. Bendiciones para usted. Y saludo a Magdalena.
0: Ya, pues, en su nombre. Y saludos para usted también. Que tenga una buena noche. Un buen descanso, señora Josefa.
2: Igualmente, aquí estaré con su gran programa.
0: Muchas gracias.
2: Gracias.
0: Bueno, chao, chao.
2: Una bonita jornada y bendiciones para todos, Juanito.
0: Usted también, muy amable. Saludamos a la señora Josefa. Oiga, son las 0:12 de este día miércoles. Estamos en el ombligo, digo, de la semana. Ah, no.
3: Hola, Juanito, soy yo, la Fanny Dolia Rosario.
0: Doña Fanny y Dolia, cuente, doña
3: ¿cómo
0: Fanny.
3: ¿Cómo está, Juanito?
0: Cuénteme,
3: ¿cómo está la salud?
0: Cuénteme, todo bien.
3: Ya, saludo con la señora Magdalena, que tire para arriba. Ya. ¿Sabes qué? Voy a escuchar un disco de Emanuel.
0: De Emanuel.
3: Cualquier disco bonito de él, ¿ya?
0: De Emanuel, listo, ahí lo tengo anotado.
3: Ya, que tenga una buena jornada y hasta que salga el sol y hasta el ranking.
0: Igualmente para usted, pues, muchas gracias.
3: Ya, hasta luego, Juanito, que esté bien. Chao, chao.
0: Chao, chao. Gracias. Bueno, los amigos, las amigas de la sintonía, hasta que salga el sol, señoras y señores, toda la noche en vivo, toda la noche junto a usted.

0: hasta que salga el sol, señoras y señores. Toda la noche en vivo, toda la noche junto a usted. Oye, vamos al teléfono. ¿Aló?
1: Buenos días, Juanito.
0: Hola, ¿qué tal? ¿Con quién?
1: ¿Cómo está? Gusto saludarlo.
0: Igualmente.
1: Los llamo para molestarlo con un temita, Juanito.
0: Ya, pero ¿quién habla primero? ¿De dónde ya?
1: Clarita de Caldera.
0: Clarita, ¿cómo le va, Clarita? ¿Cómo está el puerto de Caldera?
1: Está Brigadito Caldera.
0: Ya, ya.
1: Está bueno el tiempo acá.
0: Qué bueno.
1: Así que lo molestaba para pedir un temita.
0: A ver, cuénteme
1: banda
0: de qué
1: tropical,
0: se trata.
1: Banda Tropical, Juanito.
0: De la super banda tropical. Listo, ¿no?
1: Claro.
0: Ya está.
1: Y tengo una linda jornada, muchas bendiciones. Muchas bendiciones para su familia también, Juanito.
0: Igualmente.
1: Que Dios me los bendiga.
0: Igualmente para usted, pues, Clarita, que tenga una linda noche y que descanse, ¿ah?
1: Ya, Juanito, muchas gracias.
0: Gracias a usted.
1: Hasta que salga el sol, Juanito.
0: Hasta que salga el sol.
1: Ya, Juanito.
0: Chao, chao. Saludamos a la gente de Caldera y nos escuchan en el 100.5 los calderinos y las calderinas. ¡Aló! Hola.
2: ¡Aló!
0: ¡Aló! ¡Hola, hola, hola!
2: ¡Hola, Juanito!
0: ¡Hola, Magdalena! ¿Qué tal? ¿Cómo le va? Cuéntenme.
2: Tanto día que no hablaba con usted.
0: ¿Cómo está la salud? ¿Todo bien?
2: Sí, Juanito.
0: ¡Qué bueno! Me alegro.
2: Estoy yendo al quisiólogo para el brazo.
0: Ya, ya.
2: Y controla el médico nomás.
0: Ya.
2: Quería darle las gracias a las damas que me mandaron saludos.
0: Seguramente le están escuchando. Hay muchas personas que han preguntado,
2: sí,
0: por su salud. Hasta le mandan saludos.
2: Muchas bendiciones para ella. Y muchas gracias.
0: Ya.
2: Yo ayer me aguanté de tomar las pastillas para quedarlo, para escucharlo, Juanito.
0: Ya, pues, muy amable.
2: Que me quedo dormida y no escucho.
0: Ya.
2: Quería pedir un tema.
0: A ver, cuénteme de qué se trata.
2: Herida de amor.
0: Ya. Herida de amor, ¿ya? Del grupo indio.
2: Sí, Fadwit.
0: Ya, ahí lo vamos a buscar en la... Y la vamos a complacer. Gusto de saludarle, me alegro que esté bien, pues. Muchas gracias.
2: Juanito, gusto de escucharlo.
0: Igualmente, pues.
2: Te quiero mucho, Juanito.
0: Igualmente por estos lados, pues, ¿eh? Cuídese, que sea
2: alentadita. Que no te llamo, pero porque yo tomo las drogas y me hacen dormir muy temprano.
0: Ya. Hay que tomarse los medicamentos y cuidarse, ¿ya?
2: Sí,
0: ya, pues, un abrazo, cuídese.
2: Y
0: gracias.
2: Muchas bendiciones para las damas que me mandaron saludos.
0: Muy bien, pues, en su nombre. Estamos en contacto, Magdalena. Cuídese, gracias.
2: Gracias, Juanito.
0: Ya, chao, chao. Oye, son las 0 horas con 24 minutos ya de este día miércoles. Estamos en Nostálgica para toda la región de Atacama hasta que salga el sol. Toda la noche, ahí toda la noche junto a usted. Oiga, hasta la 1:30 tenemos saludos, solicitudes. A la 1:30 tenemos el ranking, a las 2 tenemos el mini especial. A las 2:30 volvemos con algunos saludos pendientes, algunas solicitudes pendientes. A las 3 tenemos los mitos y leyendas. A las 4 estaremos ahí revisando algunas informaciones del fútbol. A las 5, la hora de la adivinanza. A las 6, estaremos revisando las informaciones, el informe del tiempo, parte de nuestra programación. Hola.
3: Buenos días, Juanito, ¿cómo está usted? Gusto saludarlo.
0: Igualmente, Zuleida.
3: Juanito, ¿me puede regalar un temita?
0: A ver, la vamos a anotar por acá. Cuénteme de qué se trata.
3: De Javier Solís, su gusto suyo, que sea bonito, por favor.
0: De Javier Solís, listo, ahí lo tenemos anotado.
3: Ya, pues, Juanito, que tengo una bendecida jornada, que siga siempre, me lo cuida, acompañe.
0: Igualmente.
3: Y un abrazo grande para toda mi gente de mi querido Puerto Caldera y también para las personas de Copiapó.
0: Igualmente para usted, pues que tenga una linda noche y que descanse. Gracias.
3: Ya, gracias a usted también. Hasta que salga el sol. Chao, chao.

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1: Son las 0:33.
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2: Bueno, seguimos con Yuri.

Hasta que salga el sol, señoras y señores, somos nostálgica para toda la región de Atacama. Oye, también saludo a nuestros amigos de Chile y el mundo que nos siguen a través de nuestra señal online. Oye, vamos a ir al WhatsApp, vamos revisando qué es lo que nos ha llegado a esta hora. A ver,

A ver, por acá. Por acá, Erika dice, buenos días, Juanito. Que hoy tenga una hermosa jornada. Quisiera escuchar un temita, por favor, de José José, El Amar y el Querer. Hasta que salga el sol, Erika de Caldera, cariños y muchas bendiciones. La Juanita González dice, hola Juanito, ¿cómo está? ¿Me puede tocar el tema de los rancheros del río Maule, Por Debajo del Agua? Por favor, muchas gracias. Por acá dice, buenas noches Juanito, por favor, ¿me puede tocar el tema Adiós, hoy sobran las palabras, de Fernando de Madariaga? Muchas gracias. Hasta que salga el sol, la señora Silvia. Ya, oiga, que tenemos mensajes, ¿eh? Ya los vamos a seguir leyendo ahí, que vienen llegando ahí a nuestra programación. Faltan 22 minutos para que sea la una de la madrugada. Aquí está la Superbanda Tropical de Valle.

hasta que salga el sol. Faltan 13 minutos para la una de la madrugada. Toda la noche junto a usted estamos en vivo para toda Atacama a través de nuestras 15 estaciones. Saludos también para nuestros amigos de Chile y el mundo que nos escuchan a través de nuestra señal online. Oye, vamos acá a los mensajes que siguen llegando, ¿eh? A ver, don José, ¿qué dice el amigo José? Buenos días, don Juan. Un mix

0: de Agua Santa, de Coquimbo, José El Guardia. Por acá dice, hola maestro, por favor, un tema del dúo dinámico, el tema se llama Tú Vacilándome, que tenga muy buena jornada, muchas gracias, saludos Martín del puerto de Huasco. Buen día Juanito, tenga una muy buena jornada con Hasta Que Salga el Sol, un abrazo la señora Irma. Ya está. A ver acá, ¿qué es lo que tenemos? A ver, vamos primero acá al teléfono. ¿Aló?
1: Aló, Juanito, buenos días.
0: Buenos días, señor.
1: Habla Jane Copepó.
0: Ya.
1: Juanito, se molesta un tema, por favor.
0: Sí, dígame, don Jano.
1: Cualquiera de Emanuel.
0: Ya, de Emanuel. Listo, ahí lo tengo anotado.
1: Que tenga un buen turno y luego copiamos la hora del ranking.
0: A sus órdenes, señor. También usted que tenga una buena jornada. Muchas gracias.
1: Gracias, Juanito. Cuídate.
0: Igual usted.
1: Chao, gracias.
0: Oiga, tenemos una información de Senapred de un sismo, ¿ah? ¿Eh? A ver, acá dice... a las 0 horas con 11 minutos se registró un sismo de magnitud 5.4. Su epicentro fue localizado a 35 kilómetros al suroeste de Iquique. ¿Qué más? Las características del sismo no reúnen las condiciones necesarias para generar un tsunami en las costas de Chile. A ver, por acá dice, un sismo ocurrido a las 0 horas con 11 minutos, magnitud 5.4, latitud, referencia geográfica a 35 kilómetros al suroeste de Iquique. Bien, esa es la información que nos viene llegando en este minuto desde Senapred. Eso, estamos atentos ahí a las informaciones. 011 horas, 011 minutos, 011 minutos, sismo de magnitud 5.4 en Iquique, a 35 kilómetros al suroeste de Iquique. Esa es la información de este minuto. Doña Fanny y Dolia, también don Alejandro, querían escuchar a Emanuel.

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1: Son las 0:58.
0: Ya es la 1:00 a.m. y en Hasta que salga el sol, retornamos con saludos y llamados al aire. Nuestro teléfono es el 522-23-0315.
2: Bueno, seguimos con Javier Solís.

Oiga, ya viene el ranking luego ahí pasadito de la 1:30. Ahí usted nos ayuda a buscar quién será los invitados, la invitada o el invitado a las 2 al mini especial. Hasta que salga el sol, señoras y señores, toda la noche en vivo, toda la noche junto a ustedes. Oiga, vamos revisando por acá. Oiga, no se olvide de la información de recién de un temblor en Iquique a las 0:11 horas de 5.4. Y su epicentro fue localizado a 35 kilómetros al suroeste de Iquique. Ya está. Vamos a los mensajes, a ver, vamos al WhatsApp. Dice, hola, buenas noches, Juanito, ¿me puedes complacer con un temita de Julio Iglesias? La carretera, soy Cristina Fritis, que tenga una buena y bendecida noche, un abrazo y muchas gracias, Cristina Fritis. Juanito, si puede una canción de Piero, dice Rosita, quien nos escribe, buenos días, Juanito, que tengas un maravilloso programa, con todo el cariño de tus auditores. Bendiciones. Hermoso día, dice la Rosita. Hola, Juanito, el 13 fue mi cumpleaños, dice la Tati. Quiero un temita de los Golpes, cualquier temita, gracias. Ayer estuvo de cumpleaños la Tati, ¿eh? Así que muchas felicidades para ella. Esperando que haya tenido una bonita celebración. Ya. Bueno, luego seguimos y siguen llegando mensajes. Ya los vamos a leer. Es la 1:00 a.m. con 3 minutos. Hasta que salga el sol desde Copiapó para toda la región de Atacama. Estamos en vivo. Y por supuesto que estaremos hasta las 7 de la mañana. Así que cualquier cosita ahí nos llama, nos escribe. Vamos con los rancheros del río Maule. A la vista, la vista, la vista. Saludamos a la Juanita, a la Juanita, a la Juanita González.

Oiga, luego viene el ranking, pasadito ahí de la 1:30. Es la 1:00 a.m. con 12 minutos. Oiga, ojalá que nos llame. Siempre nos llaman gente de Iquique, siempre nos llaman a esta hora a nuestra programación, ¿ah? Un saludo ahí a la señora Vilma de Iquique, que siempre participa de nuestra programación, a las nietecitas de nuestra chinita, Juanita Chan, que también ellas están ahí en Iquique, ahí si nos pueden llamar para que nos cuenten cómo percibieron ahí este sismo de 5 grados que se sintió a las 0 horas con 11 minutos allá en el puerto de Iquique. Oiga, vamos con un par de mensajes acá en el WhatsApp. Vamos a tratar de complacer a todos, ¿ah? Recuerden que hasta la 1:30 tenemos saludos, tenemos mensajes. Después volvemos con los saludos, los mensajes y las solicitudes a las 2:30 después del ranking, después del mini especial. Pero de que vamos a complacer a todos, vamos a complacer a todos. La Margarita dice, buenos días Juanito, ¿nos podría complacer con unos temitas? Yo quiero un temita de Gloria Trevi, Me querías lastimarme. Y Luis dice, quiere un temita de los Iracundos, Tú con él. Somos de Tierra Amarilla, que tenga buena jornada y hasta que salga el sol. Bendiciones, gracias. La Margarita y don Luis, por acá. Hola don Juan, Charlie desde El Salvador, muy helado por acá. Todas las noches los escucho, saludos. Existe la posibilidad de un temita de Sexual Democracia, Buscando Chilenos. Saludos, dice ahí el amigo Charlie, ¿eh? El otro día nos pidió esta canción a este chico, lo anduvimos buscando por ahí el tema y no lo encontramos, ¿eh? Bueno, seguimos luego ahí con más mensajes que están llegando. Son la 1:00 a.m. con 14 minutos. ¿Qué es lo que viene ahora? A ver, Erika quería escuchar un tema ahí de José José.

0: Oiga, son la 1:22. ¿Eh? 1:22. Vamos al teléfono. ¿Aló?
1: Buenos días, Juanito.
0: Buenos días, señor.
1: El Dani por acá.
0: El Dani Morales de Tierra Amarilla. ¿Cómo está Tierra Amarilla?
1: Está tranquilo, buena temperatura, poco movimiento en la calle.
0: Ya.
1: Y bueno, aquí terminando el cafecito a la 1.
0: Ya está.
1: Y bueno, ya para saludarlo, pues, una buena jornada, que estoy en la última nochera, así que de aquí para adelante no sé cuándo pueda participar, que de repente en la casa estoy ocupado.
0: Claro.
1: Generalmente estoy con mi nietecito al lado ahí en la cama, así que no puedo hablar mucho.
0: Y además de que lo pasa retando a la señora también.
1: ¿Ah?
0: Ya, bueno, ya, cuénteme nomás.
1: Ya, Juanito, como decía, le deseo una buena jornada. Un saludo a todos los que están escuchando la radio. Y voy a molestarlo con un temita, el último del turno. Un temita de Marco Antonio Solís.
0: ¿Marco Antonio Solís, ya?
1: Sí, la última parte.
0: La última parte. Ya, listo, ahí lo tengo anotado.
1: No, Juanito, estamos comunicando en el ranking y tenemos el turno.
0: Bueno, gracias, señor, que tenga buena jornada, gracias.
1: Gracias a ustedes, chau, chau.
0: Chao, chao. Oye, 1:24. 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Oye, seguimos acá en el WhatsApp. A ver, ¿qué es lo que tenemos por acá? Dice, hola, buenas noches, Juanito, que tengas una noche impecable. Quiero pedirles un tema de Manuel, ¿por qué ella no sabe vivir sin mí? Vero, saludo hasta que salga el sol, Laverito. Vero Castillo. La Bernardita dice, buenos días, le escribo desde el parque interior de Ovalle. Lo escucho siempre por la aplicación de radios de Chile. Quisiera escuchar el tema La Distancia de Roberto Carlos, por favor. Me encanta su programa y le deseo que sigan por muchos años más. Un abrazo grande a La Distancia, la Bernardita de El Palqui, interior de Ovalle, en la cuarta región. Por acá, buenas noches, Juanito, Javier de Paipote. Por acá, un saludo a Esteban Canivilo. Estamos sacando La Última Nochera en Rajo Esperanza, Centinela, acompañados del mejor programa hasta que salga el sol. Juanito, ¿puede programar un tema de Roberto Carlos, Lady Laura, por favor? Muchas gracias. Ya pues, para más tarde. Y gracias, Juanito, dice la señora Irma. Por acá, hola, Radio Nostálgica. Dice Mono Porfiado, Charlie del Salvador. Si me complace con un tema, si es que alcanzo, Joaquín Sabina, Eva tomando el sol. Ya. Estaremos complaciendo ahí durante la noche a todos nuestros amigos y amigas. ¿Eh? Luego, en un ratito más, vamos a tener el ranking para que nos ayude a buscar quién serán los invitados, la invitada al mini especial. Vamos con Agua Santa.

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1: Es la 1:31 a.m.
0: Y ahora comenzamos con el mini ranking de Nostálgica en Hasta que salga el sol. 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

Ya, vamos al ranking. Sin antes saludar ahí al amigo Andrés, que nos manda un comentario ahí. Nos envía un comentario a través del WhatsApp. Dice que Copiapó va a ganar la liguilla y va a acompañar ahí al campeón, que puede ser San Luis, puede ser Cobreloa, y subirán a primera división. Saludamos ahí a Andrés. Ya, vamos al ranking. Tres intérpretes en competencia. Uno elegirán ustedes, el que obtenga mayor votación, y será el invitado luego a las 2 en el mini especial. Hoy tenemos ranking con rock latino. Vamos a ver cómo nos va. Las votaciones al 52-223-0315 o bien al WhatsApp más 569-9344-6010. Ya, ¿quiénes participan en el día de hoy?

0: el grupo Virus en el número 3. Bueno, ahí están los tres intérpretes en competencia. Número 1 para Soda Stereo, el 2 para GIT y el 3 para el grupo Virus. ¿Cuál le gusta a usted? Bueno, esperamos las votaciones ahí a nuestro WhatsApp, más 569-9344-6010, o bien a nuestro teléfono 522-230315. Ya, ahí están llegando votaciones ahí al WhatsApp. También nos puede llamar al 522-230315. Estamos en el ranking. ¿Aló?
1: Aló, buenos días, don Juan.
0: Buenos días.
1: Quisiera votar, por favor, por el número 2, GIT, por favor.
0: Ya, por...
1: Sonia de Chañaral.
0: Por GIT. Muchas gracias.
1: Ya.

0: Este es el número 2 con GIT. Número 2 para GIT, ¿eh? ¿Aló?
1: Hola, Juanito, buenas noches.
0: Hola, señora María.
1: Señora Dulca, por acá.
0: Perdón, señora Dulca. Menos mal, Juanito, que no le dije Fanny Dolia, oiga.
1: Ah, no. No, tampoco me llamo así.
0: Ya.
1: Soy la señora Dulca. Juanito, saludarlo a usted, porque tengo una bendecida noche. Un saludo a todos, las amigas del teléfono. Juanita Ahumada, a todos.
0: Pues estamos en el ranking, señora Dulca.
1: Sí, y mi voto es por la número 2.
0: Por la número 2. Listo, gracias.
1: Gracias a usted, Juanito. Hasta que salga el sol.
0: Chao, chao.

0: Estamos buscando que nos va a acompañar luego a las 12 en el mini especial. Estamos con el número 1 para Soda Stereo, el 2 para KIT y el 3 para Virus. Siguen llegando votaciones ahí al WhatsApp. Vamos al teléfono. Aló.
1: Juanito, buenos días. ¿Cómo está usted?
0: Buen día, señora María.
1: ¿Cómo está?
0: Bien, gracias.
1: Me alegro. Don Juanito, voy a votar por la número 2.
0: Por la número 2, GIT.
1: Ya, gracias, don Juanito.
0: Gracias a usted. Soda Stereo, el número uno, número uno, número uno. ¡Aló!
2: Hola, Juanito.
0: ¿Qué pasa, JJ? ¿Cómo estamos? ¿Te soltaron?
2: Bien, bien, Juanito, gracias a Dios.
0: ¡Qué bueno, gracias!
2: Juanito, por la número dos.
0: Por la número dos, listo nomás.
2: Juanito, ¿sabes cómo me llamo ahora?
0: ¿Ya?
2: Me llamo de Coquimbo hoy.
0: Sin comentarios, sin comentarios.
2: Ya, no, Juanito.
0: Nosotros no nos reímos de...
2: Bendiciones.
0: Ya, ya. Vaya a dormir, señor. Estos son los GIT en el número 2. Número 2 para GIT. GIT en el número 2. Seguimos con las votaciones. ¿Aló?
1: Juanito, voto
0: para
1: la número uno,
0: Clarita Caldera. Por la número... Oye, ¿y la Vilma? ¿No pasará con la Vilma?
1: Sí, hablé con ella, pero no puede llamar porque tiene el teléfono malo.
0: Ah, ya, ya. ¿Pero le fue bien con el
1: así
0: temblor?
1: Sí, está bien. Fue un remesón nomás, dijo.
0: Ya, ya. Ya, Clarita, gracias.
1: Un saludo.
0: Bueno, gracias.
1: Ya, ya, Juanito, gracias.
0: GIT en el número dos. Número dos para GIT. El grupo Virus en el número 3. Tenemos ranking de rock latino hoy en nuestra programación. Oiga, faltan 14 minutos para que sea las 2 de la mañana. 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
0: Bueno, agradecemos ahí a las personas que están participando a través del WhatsApp. Ya vamos a leer ahí los mensajes, las votaciones del WhatsApp. Más 56 993 44 6010. ¿Aló?
4: Hola, Juanito, buen día.
0: Buenos días, señor.
4: Voto por el grupo Virus. Saludo igual a mi amigo Danilo ahí.
0: Le escucho mal, señor. ¿Quién habla? ¿De dónde llama?
4: Estamos aquí en la minera Centinela.
0: ¿En la minera cuánto?
4: Centinela.
0: Centinela, ya está. ¿Y a quién le estaba mandando saludos?
4: A Esteban Canivilo.
0: A Canivilo, listo nomás, mi amigo. ¿Y quién habla, me dijo?
4: El negro de Maipote.
0: El negro de Maipote. Ya, negrito, buen turno, gracias.
4: Vale.
0: De la minera Centinela.
3: Aunque sea muy tarde.
0: Estamos en el ranking. Tres intérpretes en competencia. Uno será el invitado de ustedes y estará en el mini especial de hoy. Hoy tenemos ranking de rock latino. Siguen llegando mensajes ahí al WhatsApp. Le quedan todavía algunos minutos. Ah, le quedan todavía algunos minutos. Esperamos su votación al WhatsApp y también a nuestro teléfono. GIT en el número 2.

Estos son los Virus en el número 3, el grupo Virus en el número 3. 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

0: Soda Stereo en el número uno, número uno, número uno, número uno. Soda Stereo. A ver, hola.
1: Aló, Juanito.
0: Hola, ¿qué tal? ¿Con quién?
1: Con Josefa.
0: Ya.
1: Voto por el número... Por el número 3.
0: Por Virus.
1: Virus.
0: Gracias, señora Josefa.
1: Gracias.
2: Somos cómplices los dos.
0: Soda Stereo. Este es el número 2 con Heite. Todavía faltan 10 minutos para que sea las 2 de la madrugada. Hasta que salga el sol. Desde Copiapó para toda la región de Atacama. A través de nuestras 15 estaciones. Desde Copiapó para Chile y el mundo. A través de nuestra señal online. GIT, señoras y señores, en el número 2. Número 2 para GIT.

0: Bueno, todavía le quedan algunos minutos, ¿ah? Le quedan como 4 o 3 minutos para que nos envíe su votación. Están llegando ahí votaciones a través del WhatsApp. Recuerde que también nos puede llamar al 52-2-230315. Ranking latino, ranking de rock latino hoy en Hasta que salga el sol. Soda Stereo en el número uno, número uno.
1: Somos cómplices los dos.
0: Seguimos con las votaciones. ¿Aló?
2: Juanito, buena ida, la número 3.
0: Por la número 3. Gracias, señora Ida.
2: Bien, gracias por el temita. Un abracito.
0: Abrazos, gracias. GIT en el número 2. Número 2 para GIT.

0: virus. En el número 3. Bueno, estamos esperando las últimas votaciones. A ver, hola.
1: Hola, Juanito, buenas noches.
0: Buenas noches.
1: Por el número 3, Rosa de acá de Los Llanos 2, Paipote. Están
0: Rosita,
1: aprendiendo la música.
0: Rosita de Los Llanos 2 en Paipote. Gracias, sí, que esté bien.
1: Ya, chaito.
0: Chao, chao. Aunque estemos distantes, es el mundo tan poco sensual. Ya, últimas votaciones de la jornada. Estamos esperando las últimas votaciones. Ya vamos a ir al WhatsApp. Este es el número uno, número uno, número uno, número uno. Soda Stereo. Número uno de hoy. GIT en el número 2. Número 2 para GIT. Virus en el número 3. Número 3 para Virus. Oiga, le queda un minuto y medio. Un minuto y medio. Virus en el número 3. Estamos buscando que nos va a acompañar luego a las 12 en el mini especial. Será Soda Stereo en el número 1. GIT en el número 2. Virus en el número 3. Ya, ¿cuál le gusta a usted? Vamos acá a al WhatsApp. A ver cuántos nos han llegado. La señora Irma de Copiapó dice: Juanito, yo voto por la número uno, dice. Ya. Por acá don José dice: buenos días, don Juan. Los tres temas están súper de mi época, 80. Voy por la número uno. José el Guardia. La Jovi desde Paipote. Hola, Juanito, está muy buena. Está muy buena las tres, dice. Pero con mi familia nos decidimos para votar por la número 2. Ya. 2, 3, 4 votitos ahí para la número 2. Gracias, hasta que salga el sol. Por acá dice Oscar. Hola, Juanito, con Oscar de Antofagasta. Por acá. Vamos por el 2 GIT hasta que salga el sol. Gracias. La Juanita González son... tres votitos para el número 3, María, Rosa y yo. Ya. Por la número 3. Por acá, la Carmencita Gallardo desde los Estados Unidos. Hola, por la número 2 hasta que salga el sol. Carmen Gallardo. Después, Juanito, el grupo Virus. Dice el J. Orrego. Por Virus. Alfonso Morales, por la 2. Ya, Alfonso Morales. Cristian, buenos días, mi voto es por la número 1, empezando las buenas nocheras, 1 de 7 en Tierra Amarilla, con algo de frío, hasta que salga el sol y acortando el turno junto a la mejor radio. Saludos por la número 1. Ya, saludos ahí a Cristian. Jorge Mena Alfaro. Buenos días, amigo Juanito. Tantos días sin comunicarnos. Mi voto es por la número 3. Eso sería hasta que salga el sol, dice Jorge Mena Alfaro. Danisa Durán. Danisa Elena Durán. Por la 2, gracias. Elena de Copiapó. Por la 2. José Antonio Rojas, Segovia. Hola, Juanito, ¿cómo está? Primero que nada, desearle un excelente turno. Yo voy por Soda Stereo. Gracias, Jorge, por acá. De Copiapó. La señora Adriana Miranda. Buenos días, Juanito. Saludos hasta que salga el sol. Bendecida jornada, voto por la número uno. Ya. El Johnny Cubillo. Hola, Juanito. Johnny Cubillo por aquí. Voto por la dos, GIT. Por la dos. Estamos. Nada por acá, nada por allá. Entonces vamos ahí a contar. Número uno para Soda Stereo. 1, 2, 3, 4, 5, 6. 6 votos para Soda Stereo. En el número 2 estaba GIT participando. 1, 2, 3, 4, 5, 6, 7, 8, 9, 10, 11, 12, 13. 13 votos ahí para... 13 votos para GIT. En el número 3, el grupo Virus. 1, 2, 3, 4, 5, 6, 7, 8, 9. Ya está. No hay ninguna votación que haya llegado a última hora. Acá hay una de Eduardo del Camioncito. Por la número 2, dice. 3 votitos. Acá entonces más 3. Serían 16. Ya, entonces GIT es el ganador y por supuesto que serán nuestros invitados después de este breve alto. Volvemos entonces con GIT.
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3: Es la 1:59 a.m.
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0: Bueno, son las 2:00 a.m. Buena hora para comenzar nuestra programación del mini especial. Bueno, hoy nos acompaña GIT, ganador del ranking, porque usted lo ha querido así. Recordaremos la época ahí de los 80, a principios de los 90, cuando era furor el rock latino y desde Argentina llegaba a Chile GIT. Señoras y señores, GIT hoy en el mini especial.

Bueno, estamos en el mini especial de hoy con la presencia de G&T. G&T es un influyente trío argentino de rock formado en Buenos Aires en el año 1984. El nombre de la banda proviene de las iniciales de los apellidos de sus tres integrantes: Guyot, Pablo Guyot, guitarra y coro, y Turri, Willy Turri, batería y coros, y Tot, Alfredo Tot, bajo y voz. G&T hoy en el mini especial.

Estamos con G&T recordando la década del rock latino. Antes de unirse como trío, los músicos contaban con una amplia carrera en la escena del rock argentino. Willy Iturri y Pablo Guyot tocaron juntos en la banda Manana, mientras que Alfredo Tot pasó por grupos históricos como Los Gatos y Los Gatos Salvajes, además de acompañar a músicos como Raúl Porchetto, León Gieco y Nito Nestre. Los tres coincidieron como músico de soporte de Charly García. Fue el propio García quien produjo su primer álbum homónimo en el año 1984, grabado en apenas 8 días. Con canciones como La calle es su lugar, Ana, y Acaba de nacer, de su álbum debut, lograron reconocimiento inmediato. En el año 1986 lanzaron G&T Volumen 3, disco que incluyó el mega éxito Es por amor y catapultó su popularidad en toda América Latina. Fueron pioneros en llevar rock argentino masivamente a países vecinos, presentándose en festivales y escenarios importantes como el Festival de Viña del Mar en Chile y el Basie AC Rock y Pop Festival. Su catálogo de estudio incluye discos como G&T 1984, G&T Volumen 2 1985, G&T Volumen 3 1986, Primera Sangre 1988 y Distorsión en el año 1992. El grupo tuvo periodos de actividad intermitentes a lo largo de los años 90. Se han reunido de manera esporádica para celebrar su legado musical y tocar sus grandes clásicos en vivo. G&T, porque usted lo ha querido así, hoy en el mini especial.

Bueno, así estuvimos disfrutando de algunas canciones de los Heite, invitados de honor hoy por ustedes en el mini especial. Esperamos que haya sido de su agrado. Gracias por estar ahí. Siga con nosotros. Aún tenemos mucho más hasta las 7 de la mañana en vivo y en directo hasta que salga el sol.

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1: Son las 2 de la madrugada y 39 minutos.
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2: Bueno, seguimos, señoras y señores, seguimos avanzando hasta que salga el sol.

Bueno, 18 minutos para que sean las 3 de la madrugada. Oiga, luego pasadito a las 3, los mitos y leyendas. Bueno, saludamos a toda la gente que votó ahí en el ranking, a los que están en la sintonía. Saludos para todos y todas, especialmente para los que están ahí poniéndole el hombro trabajando, ¿eh? Saludos para todos y todas. Usted que va en la carretera, usted que no puede dormir, bueno, donde quiera que esté, aquí estamos acompañándoles con mucho gusto a lo largo y ancho de la región de Atacama a través de nuestras 15 estaciones. Para ustedes que estaban preguntando a través del WhatsApp, pasadito de las 3, llegan los mitos y leyendas con nuevas historias. Así que acompáñenos luego ahí, pasadito de las 3 de la madrugada.

Oiga, ya vienen los mitos y leyendas. Hasta que salga el sol, señoras y señores, toda la noche en vivo, toda la noche junto a usted. Oiga, cualquier cosita, estamos atentos, ¿ah? Nos puede llamar, nos puede escribir. Nuestro teléfono 522-230315. Nuestro WhatsApp más 569-9344-6010. Estamos en el ombligo de la semana, estamos ya día miércoles 14 de octubre. Vamos con la carretera. La versión de Julio Iglesias. Saludamos a Cristina Fritis.

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1: Son las 3 de la madrugada, en punto.
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2: Bienvenidas y bienvenidos a los mitos y leyendas. 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

Bienvenidas y bienvenidos a los mitos y leyendas en Nostálgica hasta que salga el sol. Esperamos su participación. Si tiene alguna historia, algo que le haya pasado en la vida, alguna situación paranormal y quiera compartirla, algún mito, alguna leyenda, lo puede hacer escribiéndonos a nuestro WhatsApp +569 9344 6010 o a nuestro correo juan@nostalgica.cl. La primera historia que compartiremos con ustedes se lleva por título La joven que no sabía que había muerto. La historia dice: cuentan que aquella madrugada el aire olía a hierro y flores marchitas. En mi pueblo, cuando el sol apenas asoma, hay un silencio raro, como si la ciudad recordara a los que ya no están. Esa mañana el destino escribió con prisa una historia que pocos creerían y que Sergio jamás pudo borrar de su mente. Trabajaba en una funeraria. Estaba acostumbrado al olor del formol, al murmullo de los rezos y a las manos temblorosas que entregan fotografías con lágrimas. Pero aquella vez algo no encajaba. Había ocurrido un accidente terrible. Una joven mujer había perdido la vida al golpearse la cabeza contra la banqueta. El impacto fue tan fuerte que parte de su cráneo se abrió, dejando su cerebro esparcido en el pavimento. Cuando el cuerpo llegó a la funeraria, el silencio era absoluto. Sergio, con su bata blanca, se preparó para el proceso de embalsamiento. Encendió la lámpara quirúrgica y mientras limpiaba las heridas, notó algo, un pequeño espasmo en los dedos. Pensó que era una contracción post-mortem, algo natural. Pero de pronto, la mujer se incorporó lentamente, sentándose en la camilla de acero. Los ojos vacíos se abrieron. La piel pálida se tensó y con una voz que parecía venir desde un eco profundo preguntó: ¿dónde estoy? ¿Dónde estoy? Sergio, paralizado, apenas pudo responder: en el hospital, todo estará bien. Ella miró a su alrededor, desorientada. Tenía el cabello pegado al rostro y un hueco visible en el cráneo. Pero sus manos temblorosas buscaban algo. Quiero ver a mi mamá. Quiero ver a mi mamá, susurró. Sergio, sin saber qué hacer, llamó a la familia. Minutos después, la madre llegó envuelta en un llanto que se quebraba entre la incredulidad y el terror. Cuando vio a su hija sentada, viva y pálida, gritó su nombre y corrió a abrazarla. La joven la rodeó con los brazos, como si el amor la sostuviera por un instante más. Y allí, entre el olor a flores secas y a alcohol, volvió a caer lentamente, con una paz que no pertenece a este mundo. Dicen que hay cuerpos que no aceptan la muerte de inmediato, que el alma, confundida, se aferra unos segundos más, intentando cerrar un último ciclo, un último abrazo.
Sergio nunca volvió a ser el mismo. Cada vez que miraba una camilla vacía, sentía el eco de aquella voz preguntando, ¿dónde estoy? Y desde entonces, en las madrugadas silenciosas del pueblo, algunos dicen que aún se escuchan pasos dentro de la funeraria, pasos que se detienen frente a la puerta, como si alguien buscara a su madre. En resumen de esta historia, no todos los cuerpos descansan cuando creemos que lo hacen. 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
1: Son las 3 de la madrugada y 24 minutos.
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2: Estamos en los mitos y leyendas. Luego tenemos otra interesante historia.

estamos presentando Los Mitos y Leyendas. La siguiente historia lleva por título La Anciana y el Perro. La historia dice: hola, me llamo Tony y les cuento que cuando estaba en la universidad empecé a pasear perros para pagar mis estudios. Una vez me tocó pasear a un perro pastor alemán. La mujer era muy mayor, me había dicho que no hablaba mucho y que siempre estaba sentada en un sillón. Alguien me llamó por teléfono y me dijo que la llave de la casa la encontraría debajo del felpudo. Así que abrí la puerta de la casa. Desprendía un olor fuerte, pero no le hice mucho caso. De repente salió el perro. Estaba muy delgado y no tenía muy buena pinta. Pero bueno, eso no era problema mío. Yo solo estaba allí para pasearlo. Al llevarlo a casa, después del paseo, noté que la casa desprendía un olor putrefacto aún más fuerte que el primer olor que noté al llegar antes a la casa. No pude aguantar ese olor, así que me fui de allí y pensé que ya vendría el día siguiente para venir a buscar mi pago. Además, la mujer estaba sentada en un sillón mirando atentamente la televisión, ya que estaba encendida. Al día siguiente volví a la casa. El olor era insoportable. Entré, me dirigí a la anciana, estaba en su silla o en su sillón, y junto a ella el perro. Cuando la vi, casi vomito. Tenía el cuerpo ya en descomposición y se veían gusanos encima de ella. Pero lo que más me sorprendió era que el perro estaba igual que ella. ¿Cómo pudo ser? Si yo lo estuve paseando, la policía me dijo que llevaban 5 días muertos, que la mujer igual que el perro eran muy mayores, así que murieron de muerte natural. Ahora, lo que yo no paro de pensar es: ¿fue un fantasma lo que yo estuve paseando el día anterior? No lo sabré nunca. Desde ese día he dejado de pasear perros.

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estamos presentando Los mitos y leyendas en Nostálgica. La siguiente historia que compartiremos con ustedes lleva por título Nuestra Madre. La historia dice: estábamos cansadas de ella. Siempre nos golpeaba, nos trataba como basura. Para ella siempre fuimos un estorbo que no debió ocupar su vientre. Siempre lo dijo. Pero antes la gente llenaba su boca de amor y de mentiras. Decía que muy en el fondo nos amaba, que nosotras nos encontrábamos en una parte especial de su corazón, y mucha basura que se inventaba para quedar bien ante las personas. Un día se fue de viaje, nos encerró por 2 semanas sin alimento, pero sobrevivimos tomando agua. No podíamos pedir ayuda. Teníamos 11 años y nunca habíamos ido a la escuela. Vivíamos de las apariencias de nuestra madre y su presuntuosa actitud. Siempre llamábamos la atención por ser trillizas, pero nunca teníamos comunicación con nadie. Nuestra madre siempre se encargó de alejarnos de todo. Pasaron 2 semanas, moríamos de hambre. Ella llegó con bolsas de compras. Se sorprendió de vernos. En el fondo sentimos que esperaba encontrarnos muertas. Empezó a decir que la basura, como nosotros, no merece viajar y conocer el mundo, que debemos morir de hambre como perros callejeros. En ese instante no pensamos en nada más que en comer, pero no se dignó a darnos ni un mísero pan, ni una pizca de misericordia por nosotros, que no habíamos pedido nacer bajo su techo. Se desesperó argumentando que la mirábamos demasiado y empezó a golpearnos. Corrimos a nuestra habitación, que realmente era solo un cuarto lleno de basura con 3 trapos en el piso que usábamos para no morir de frío por las noches. Llegó la noche y sentíamos que la vida debía retribuirnos algo. Acordamos vengarnos en ese momento por todos los años que habíamos sufrido por sus maltratos. A la medianoche, la luz de la luna atravesaba los huecos de nuestro techo, iluminando nuestra habitación, e hipnotizadas mirábamos la belleza del momento cuando una sombra se materializó en medio de todo. Nos dijo qué debíamos hacer, nos dijo cómo debíamos hacerlo y por qué debíamos hacerlo. Bajo las escaleras nos sentíamos fuertes y decididas. Tomamos todo lo que tenía filo en la cocina, nos acercamos a su habitación, tocamos la puerta y escuchamos su horrible voz, lanzando insultos como siempre.

siempre, esperamos a que abra la puerta en silencio y saltamos sobre ella. Tomamos sus brazos y piernas mientras una clavaba el cuchillo en su garganta. Aprovechamos su estado de shock para cortar todo como podíamos, y aún así su mirada seguía desafiándonos. Hervimos en ira y le arrancamos los ojos con la boca. Luego rascamos los cuchillos en sus huesos hasta que dejamos de escuchar sus gritos. Una vez muerta, seguimos cortando hasta llegar a todos sus huesos. Removimos todo lo que encontramos hasta dejar un esqueleto lleno de vísceras. No sentíamos asco. Al contrario, pensamos que quizás esa noche dejaríamos de pasar hambre por un largo tiempo. De hecho, esa noche nos dimos un gran festín. ¿Pero saben por qué? Nos pareció irónico que siempre haya dicho que nos encontrábamos en un lugar especial de su corazón, porque realmente no encontramos nada.

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1: Son las 4 de la madrugada, en punto.
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Bueno, los mitos y leyendas continúan mañana a las 3 de la mañana con nuevas historias. Bueno, seguimos avanzando, señoras y señores, toda la noche junto a usted, toda la noche, la mejor compañía.

Oiga, fíjese que ha llovido mucho recientemente acá en el país y las consecuencias también han afectado al mundo del deporte. El agua causó estragos en el Estadio Nacional. Estábamos mirando unas fotos reveladoras que son impactantes. Por ejemplo, el polideportivo en el CUR Anita Lizana parecían piscina. El Ministerio del Deporte, en un comunicado, expresó: entre las construcciones con más daños se encuentran el Centro de los Deportes de Contacto, el Centro de Tenis y Raquetas y el Polideportivo. En un segundo escalón están el Centro Paralímpico, el Centro Ismenia Puchar y el Centro de Alto Rendimiento. Ante la importante acumulación de agua lluvia en los tres primeros recintos y conforme a la evaluación de bomberos, se activó de inmediato un plan de acción. Una vez seco el piso, se evaluará el estado de las carpetas para definir las acciones de reparación. El recinto, a ver, hablando del polideportivo, si el recinto está funcionando perfectamente, el Estadio Nacional, si bien el polideportivo se llovió, el informe que tenemos es que el Coliseo está bien y por tanto los conciertos se mantienen, afirmó el alcalde de Ñuñoa, Sebastián Chiseado. Bien, 4:06 a.m, saludamos a la señora Tati, que estuvo de cumpleaños, ¿eh? Quería escuchar un tema de Los Golpes, felicidades.

0: Oiga, ¿qué le pasó a Boca Junior? Bueno, este partido de Boca Junior por la Copa Sudamericana, que se enfrentaba a un equipo brasileño. Oiga, quedó la tenda lava. A ver, ¿qué pasó entre Boca Junior y Vasco de Gama? Boca Junior con Carlos Palacios y Williams Alarcón en cancha perdió por la cuenta mínima frente a Vasco da Gama en la Bombonera por la semifinal de la ida de la Copa Sudamericana. Uno de los grandes protagonistas de la noche fue el árbitro chileno Piero Massa. El juez FIFA en el segundo tiempo expulsó a Andrés Gómez. Le mostró dos amarillas en unos pocos segundos y el jugador colombiano del Vasco se enfureció. Massa cobró falta en favor de Boca. Gómez se puso frente a la pelota para impedir que el equipo argentino jugase rápido. Al volante Santiago Azcacíbar no le gustó y se armó una discusión. El árbitro le mostró amarilla a Gómez. El futbolista del Vasco protestó, trató de explicar lo que había pasado y puso las manos en el torso de Massa. Le dio un pequeño empujón. El chileno se molestó, reaccionó rápido y de inmediato le sacó la segunda amarilla a Gómez a los 64 minutos. El colombiano explotó, no lo podía creer, siguió reclamando a viva voz con gestos grandilocuentes. Sus compañeros lo trataron de calmar y Alan Saldivia, ex Colo-Colo, fue a abrazarlo y a pedirle que por favor saliera de la cancha para que la situación no pasara a mayores. Ya afuera, Gómez fue a quejarse con el cuarto árbitro. Estaba desencajado. Un integrante del cuerpo técnico intervino y se lo llevó al camarín. En ese momento la visita ya ganaba 1-0. Adson convirtió de cabeza cuando iba un cuarto de hora de partido. Fue un encuentro muy complejo. Boca tendrá que ir a buscar el paso a la final a Brasil. La revancha se jugará el próximo 20 de octubre a las 21:30 horas. Hoy ya tenemos registro de lo que pasó en ese momento, ¿eh? A ver, vamos a escuchar ahí qué es lo que decía la prensa con respecto a esta situación.
1: Amarilla para Gómez, que empuja al árbitro y lo van a echar, ¿eh? Ah, sí. Lo echó, claro. Pero lo que hizo Gómez es una cosa insólita. Lo empujó tres veces consecutivas al árbitro. Lo que hizo Gómez es un disparate. Hay mala noticia para Vasco da Gama. Expulsado Gómez. Pero lo empujó al árbitro. Le perdonó dos el árbitro. A la tercera lo echó. Expulsado Gómez.
2: Y el Vasco llamó, es el momento ahora sí de Merentiel.
1: Bueno, insólito lo de Gómez, ¿eh?
3: Sí, insólito.
1: Señoras y señores, hay mala noticia para Vasco da Gama. Minuto 19 expulsado con Gómez por doble amonestación. Todo pasó en esta acción.
3: No deja sacar. Lo amonesta por eso. Y ahí lo empuja.
1: Claro, tres veces
3: la segunda.
1: La bronca que tenía Piero Massa, revolvió la amarilla.
3: Sí, y lo esperó recién en el tercer empujón. Esto es jugar sin contexto, o sea,
1: sí.
3: Es jugar sin contexto. Prescindir del contexto que envuelve el partido.
0: Bien expulsado estuvo ahí el jugador, ¿eh? El jugador brasileño. A ver, tenemos acá otro registro. ¿Qué es lo que dice?
4: Entrada al campo de juego Merentiel. Lo echó. Debería entrar al campo de juego Merentiel. Lo echó. Señoras y señores, expulsado. Se queda Vasco da Gama. Expulsado Gómez. en Vasco da Gama. Se queda con 10 el equipo brasileño.
5: Y ahora sí se prepara Miguel Ángel Merentiel.
6: Insólito lo que pasó, ¿eh? Porque Gómez le protesta el fallo. No lo deja sacar.
0: Bueno, son registros ahí de lo que quedó. De lo que fue este partido, que al final igual Boca perdió con los chilenos en cancha, pero tendrá una revancha el próximo 20 de octubre allá en Brasil, que es medianamente imposible. Bien, 4 de la mañana con 19 minutos, 4 de la mañana con 19 minutillos.

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1: Son las 4 de la madrugada y 28 minutos.
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2: ¡Dale! Bueno, seguimos avanzando, señoras y señores, trasnochadores y trasnochadoras, hasta que salga el sol.

0: Oiga, tenemos el resultado y programación de la fecha 2 de la fase liga de la UEFA Champions League. Por ejemplo, ayer martes 13 de octubre, el Atlético de Madrid le ganó 2-0 al Manchester United. Además, también ayer Arsenal le ganó 3-0 al Lille. Ayer el Inter de Milán perdió de local 3-4 con el Bruche. También ayer el Galatasaray perdió 1-4 con el Barça, con Barcelona. También Villarreal le ganó 3-1 al Napoli. El Viking empató a 3 con el Bayern Múnich. El Leipzig le ganó 1-0 al Eindhoven. El Lens perdió 0-2 con Sporting Lisboa. El Saba le ganó 2-0 a Slavia Praga. ¿Qué es lo que se juega hoy? Hoy miércoles 14. El Feyenoord a las 13:45 recibe al Como. Hoy miércoles también el Lax a las 13:45 recibe al Liverpool. Hoy también a las 4 de la tarde el Real Betis recibe al Porto. A las 4 de la tarde hoy Roma recibe al Real Madrid. A las 4 de la tarde hoy el Manchester City a las 4 de la tarde recibe al Paris Saint-Germain. A las 4 de la tarde el Aston Villa. A las 4 de la tarde juega con el Fenerbahçe. A las 4 de la tarde el Bodo Glimt. A las 4 de la tarde recibe al Borussia Dortmund. Hoy también a las 4 el Shakhtar Donetsk recibe al AEK. Y cierra la programación de hoy de la UEFA Champions League. Slovan Bratislava a las 4 de la tarde recibe al Stuttgart. Oiga, por si le interesa, por si le gusta el fútbol de la UEFA Champions League. Oiga, saludamos a los amigos de Tierra Amarilla.
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Oiga, fíjese que siguen las dudas en torno al futuro entrenador de la selección chilena. Y uno que opinó es el goleador histórico del fútbol nacional, Esteban Paredes. El ex Colo Colo reconoció que le hubiese gustado que llegara Marcelo Gallardo, pero finalmente el argentino arribó a Ecuador.

Esteban Paredes. En la misma línea, Paredes dejó en claro un nombre que no le gustaría que arribe a La Roja. Se trata de Gustavo Álvarez, ex DT de la U. Iría por alguno que tenga más experiencia, que haya ganado Libertadores, Sudamericana. Dijo, también le cerró la puerta a un posible regreso de Jorge Sampaoli. Cuando se le preguntó por él, dijo, me está ahí... ¡Pip! Bueno, faltan 15 minutos para que sean las 5 de la mañana, oiga, 15 minutos para que sean las 5 de la madrugada.

Oiga, ya viene en un ratito más la hora de la adivinanza. Fíjese que la final de la Copa de la Liga nuevamente fue pospuesta, fue reprogramada. El partido entre Coquimbo Unido y O'Higgins estaba fijado para el próximo 16 de octubre en el Claro Arena, pero hubo cambio de planes. El encuentro va a ser reprogramado. La ANFP publicó un comunicado. Esta decisión se adopta tras la comunicación oficial de la Delegación Presidencial Metropolitana, que no autorizó la realización del encuentro en dicho recinto debido a los efectos del frente de mal tiempo y el aluvión ocurrido en la comuna de Las Condes, expresó el ente rector del fútbol chileno. La autoridad tampoco autorizó la propuesta alternativa presentada por la NFP para disputar el partido en el Estadio Santa Laura, en atención a observaciones de seguridad levantadas al recinto por la propia delegación, añadió. Desde que Lina anunciaron que la nueva fecha y sede del partido se comunicará oportunamente. Inicialmente la final de la Copa de la Liga se iba a realizar en julio en Valparaíso, pero un frente de mal tiempo impidió desarrollar el encuentro en el Estadio Elías Figueroa. Luego de eso, las autoridades de la Quinta Región no autorizaron el desarrollo del encuentro, por lo que se movió el partido al Claro Arena en Santiago. Coquimbo Unido y O'Higgins tendrán que seguir esperando. Hay que recordar que el equipo que se quede con el título obtendrá un cupo en la fase 2 de la Copa Libertadores como Chile 3. Oye, saludamos a la Bernardita del Palque allá en Ovalle. Ojalá que todavía nos esté escuchando, ¿ah? ¿Eh? Quería escuchar a Roberto Carlos, ella.

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1: Son las 5 de la madrugada y 6 minutos.
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2: Bueno, estamos de regreso para continuar con la hora de la adivinanza. A esta hora jugamos un ratito. Recuerde que ya sabremos la pregunta de hoy.

Oiga, antes de conocer la pregunta de hoy, vamos por acá a algunos mensajes que nos han llegado. Por ejemplo, Eduardo dice, Juanito, buenos días, un temita, por favor, de capítulo quinto, si se puede. Estamos como a una hora de vuelta, Copiapó. Muchas gracias, Juanito. Eduardo del camioncito. Jorge Campos dice, buenos días, don Juan, quisiera saludar a mi esposa Luz Eliana con un temita de Los Galos, Cómo quisiera ser tu amor. Gracias, don Juan, y hasta que salga el sol. Máximo, ¿qué es lo que nos dice Máximo por acá? Fue lo del sismo en Alto del Carmen. Eso lo dijimos temprano, ¿ah? Fue un sismo que se sintió en la cuarta región. Agradecemos ahí al amigo, ¿cómo se llama este caballero? Máximo. Por acá dice, buenos días, le envío una trivia. En una laguna hay un pato y en su cola hay un gato. Se une el pato, se hunde el pato, se moje el gato. Ah, me pilló. Bueno, Luis Jorquera quiere el tema del faenero. Dice, ya que estoy en faena, por Antofagasta, escuchando por la aplicación. Dice, le envío una trivia. En una laguna hay un pato y en su cola hay un gato. Se hunde el pato, se moje el gato. Dice, no, porque está sentado en su cola. Ya. Bueno, igual se agradece, ¿eh? Saludamos a Luchito Jorquera, ya le vamos a buscar ahí el tema de El Faenero. Pero ya teníamos la pregunta de hoy. Ponga mucha atención, ¿eh? Tiene plazo hasta las 6 para que nos envíe su respuesta. Soy la primera en el alba. Soy la segunda en el mar. Soy la cuarta en la misa. Y al cielo no puedo entrar. ¿Qué es lo que será? Soy la primera en el alba. Soy la segunda en el mar. Soy la cuarta en la misa. Y al cielo no puedo entrar. Ya, ahí se la dejo, ¿ah? ¿Eh? Bienvenidos, bienvenidas a la hora de la adivinanza.

Bueno, estamos revisando acá el WhatsApp y están llegando ya algunas respuestas a la adivinanza de hoy. Oye, son las 5 de la mañana con 21 minutos, ¿ah? Oiga, si usted viene llegando recién, le cuento. Esta es la pregunta de hoy. Soy la primera en el alba. Soy la segunda en el mar. Soy la cuarta en la misa. Y al cielo no puedo entrar. ¿Qué es lo que será? Soy la primera en el alba. Soy la segunda en el mar. Soy la cuarta en la misa. Y al cielo no puedo entrar. Ya, se la dejo ahí, ¿eh? Se la dejo ahí, tiene plazo hasta las 6 de la mañana para que nos envíe su respuesta ahí a nuestro WhatsApp. Mientras tanto, saludamos ahí a Luchito Jorquera, amigo faenero que está trabajando en Antofagasta. Saludos para él.

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1: Son las 5 de la madrugada y 33 minutos.
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2: Bueno, seguimos con capítulo quinto. Recuerde que estamos en la hora de la adivinanza. Soy la primera en el Álvaro, soy la segunda en el mar, soy la cuarta en la misa y al cielo no puedo entrar.

No se olvide que estamos jugando a la hora de la adivinanza. Soy la primera en el alba, soy la segunda en el mar, soy la cuarta en la misa y al cielo no puedo entrar. Esa es la pregunta de hoy. Faltan 22 minutos para las 6, se le quedan 22 minutos para que nos envíe su respuesta ahí a nuestro WhatsApp. Soy la primera en el alba, soy la segunda en el mar, soy la cuarta en la misa y al cielo no puedo entrar. ¿Qué es lo que soy entonces?

Oiga, le quedan 13 minutos, ¿ah? 13 minutos para las 6. Saludos, trasnochadores y trasnochadoras. Hasta que salga el sol. A esta hora estamos en la hora de la adivinanza. A ver, vamos al WhatsApp para echar una miradita. ¿Qué es lo que ha llegado? Nos han llegado algunas, ¿eh? Ya. Pero todavía le queda tiempo, por si usted se viene integrando recién a nuestra sintonía. Para ustedes que están despertando recién, bienvenidas y bienvenidos. Esta es la pregunta de hoy. Soy la primera en el alba. Soy la segunda en el mar. Soy la cuarta en la misa. Y al cielo no puedo entrar. Esa es la pregunta de hoy. Así que esperamos su respuesta. Le quedan todavía como 12 minutos.

Oiga, le quedan 5 minutos para las 6 de la madrugada, así es que apúrese. Le quedan solamente 5 minutos para que nos envíe la respuesta a la adivinanza de hoy. Estamos jugando a la hora de la adivinanza. Somos Nostálgica, la radio de Atacama, hasta que salga el sol, toda la noche en vivo, toda la noche junto a usted. Esta es la pregunta de hoy, ¿eh? Se la recuerdo. Soy la primera en el alba. Soy la segunda en el mar. Soy la cuarta en la misa. Y al cielo no puedo entrar. Esa es la pregunta de hoy. Soy la primera en el alba. Soy la segunda en el mar. Soy la cuarta en la misa. Y al cielo no puedo entrar. Ya, último llamado, ¿eh? Después de este temita volvemos ahí para saber cuál es la respuesta y quiénes participan en el día de hoy.

0: Ya, estábamos ahí ordenando el WhatsApp para leerlos todos los que están participando en el día de hoy. Además, también vamos a conocer cuál es la respuesta a la adivinanza de hoy, que estaba demasiado fácil, debo reconocerlo, ¿eh? A ver, vamos primero con la adivinanza. Dice, soy la primera en el alba, soy la segunda en el mar, soy la cuarta en la misa y al cielo no puedo entrar. Ya. Bien, si la dejo ahí entonces, vamos al WhatsApp. ¿Por dónde empezamos? Por acá. Marianne dice, buenos días, señor Juan. La respuesta es la letra A. Por acá, Cristian, la letra A es la respuesta de la adivinanza. Por acá, doña Eli Ocaranza. A ver qué es lo que dice doña Eli.
1: Juanito, la letra A. Hasta que salga el sol.
0: Muchas gracias, señora Eli. La Juanita González dice la letra A, Juanito. Bien. Don Claudio, la letra A, Juanito. Claudio, Charlie Papa. Saludamos a los Charlie Papa. El faenero desde Antofagasta, Luis Jorquera, dice la respuesta a la trivia es la letra A. Luis Jorquera, hasta que salga el sol, que tenga un reparador descanso y un bendecido día. Gracias, don Luis, igualmente. Doña Yolanda, buenos días, Juanito, es la letra A, saludos, doña Yoli. Don José, buenos días, don Juan, será la letra A, José, el guardia, espero estar enchufado. Después, Osvaldo de Montreal, Canadá. Buenos días, Juanito. La respuesta, es la letra A. Saludos, Osvaldo, desde Montreal, Canadá. Guillermo Sierra. Don Juanito, buen día. La respuesta de la adivinanza de hoy creo que es la letra A. Espero no estar equivocado en término de jornada y regreso a casita. Tenga un día bendecido. Don Jaime Alcázar. Muy buenos días, Juanito, excelente música y qué buen tema. No lo había escuchado nunca el faenero. Un gran abrazo. Juanito, que tenga un reparador descanso y por favor un saludo a la Teresita y Enrique de España. Muchas gracias por su compañía y buen programa. Jaime Alcázar, el yerno del año. Saludo ahí para la Teresita y Enrique La Torre de España. Por acá, ¿qué es lo que tiene acá? 530. Ah, no, eliminó el mensaje. Ya, don Luis. Don Luis se arrepintió. Franco Miranda, buenos días, don Juan. La respuesta de la adivinanza es la letra A. Ya empezamos el día escuchando la radio nostálgica. Saludos, Franco de San Pedro. Por acá, Ligia Reyes Rodríguez. Buenos días, Juanito. La respuesta a la trivia creo que es la letra A. Espero estar enchufada. Por acá dice, buenos días, don Juan. La respuesta es la letra A. Feliz día miércoles. Le saluda Erika de Copiapó. La señora Nilda. Buenos días, querido amigo Juanito. La respuesta a la adivinanza de hoy es la letra A. Cariño desde Dinamarca, Enrique y Nilda. Bendiciones. Internet perfecto. Muchas gracias. Que tenga buen día, dice. Claudio, de San Javier, región del Maule. Hola, dice. Pero está escribiendo recién, Está escribiendo recién. Lo vamos a dejar para más tarde, entonces. Luis Orlando. Buenos días, Juanito. Luis, desde Santiago, respondiendo a la adivinanza, la letra A, saludos, hasta que salga el sol. Doña Isol Olivares, de Diego de Almagro.
2: Muy buenos días, Juanito. Bueno, la respuesta a la adivinanza es la letra A. Y ya me voy con descanso. Que tenga un excelente término de turno y un lindo regreso a su casa. Y son de Diego.
0: Bien, la señora Isolde Diego de Almagro. La señora Irma Naranjo, buenos días, Juanito. La respuesta de la adivinanza es la letra A. Después el Lucho del Coleto Negro.
3: Hola, amigo Juanito, ¿cómo está? Buenos días, por aquí Coletito Negro. Amigo, mire, para su información, tenemos mucha agua por aquí en Maipú, con circunvalación, viene mucha agua del sector alto. Ya llegó aquí a circunvalación, amigo, a los semáforos. Posa el agua por acá, amigo. Ya, amiguitos, que tenga buen término turno. Adelante nomás con la música.
0: Bien, Luchito del Coleto Negro. Mucha agua entonces ahí en circunvalación, que viene desde los sectores altos. Por acá, un saludo grande, Juanito, es la letra A, desde San Javier, séptima región, Claudio. Don Jorge Mena Alfaro, buenos días, Juanito, la respuesta es la A. Por acá, mucho frío, saludos para todos. Eso sería desde el sector Corrales, provincia de Huasco. Chao, amigo Juan, que tenga un buen día. Y no hay más. Ahí estaban todos los participantes. La respuesta era la letra A. Soy la primera en el alba. Soy la segunda en el mar. La segunda letra A. Soy la cuarta en la misa. Misa, la última. La cuarta letra, la letra A. Y al cielo no puedo entrar porque no tiene el cielo la letra A. Bien, pues. Agradecemos a todos su participación. Hemos presentado una vez más la hora de la adivinanza.

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1: Son las 6:15.
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2: Bueno, seguimos avanzando. Estamos en vivo hasta las 7:00 a.m. hasta que salga el sol. Saludando a esta hora a todos los madrugadores y madrugadoras. Buen día para todos y todas.

Oiga, a las 6 de la mañana con 19 minutos, 6 de la mañana, 19 minutos. Revisamos algunas informaciones, algunos titulares de algunas noticias que han marcado la pauta durante las últimas horas. Para eso vamos a nostálgica.cl, el portal de noticias de Atacama. Detienen a sujeto que instalaba trampas para capturar aves silvestres en el desierto florido. Emprendedoras regionales protagonizaron el lanzamiento de la Semana de la PYME 2026. Semana de la PYME 2026 en Copiapó. Fin de semana largo en Atacama deja 80 detenidos y una víctima fatal en accidente de tránsito. Incautan más de 1.700 kilos de marihuana en la ruta 5 Norte. Conductor del camión fue detenido. Seremi de Energía plantea renegociar contratos eléctricos para conseguir tarifas más bajas en Atacama. A 16 años del rescate de los 33 mineros, Luis Ursúa recuerda la histórica operación y llama a reforzar la seguridad minera. Bueno, y como siempre, más noticias del deporte, de lo que pasa en Chile, en el mundo, lo que pasa en la política, fotografías, videos, entrevistas, reportajes, los económicos y mucho más, usted lo encuentra ahí ingresando a nostálgica.cl, el portal de noticias de Atacama. Son las 6:21. 6 de la mañana, 21 minutos.

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1: Son las 6:30 a.m.
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2: Bueno, seguimos con Lucero, última parte ya de nuestra programación. Luego tenemos el pronóstico del tiempo.

0: Oiga, vamos con el informe del tiempo, el pronóstico del tiempo para hoy, para toda la región de Atacama. Informe que nos entrega la Dirección Meteorológica de Chile. Comenzamos en El Salvador. Estará nublado todo el día en El Salvador. Se espera una máxima probable de 21 grados. Para el puerto de Chañaral, por la mañana nublado, variando nubosidad parcial. En la tarde, nubosidad parcial con viento entre 25 y 40 kilómetros por hora. En la noche, nubosidad parcial. Para Chañaral se espera una máxima probable de 21 grados. Nos vamos al puerto de Caldera. Por la mañana, nubosidad parcial. En la tarde, nubosidad parcial con viento entre 25 y 40 kilómetros por hora. En la noche, nubosidad parcial. Para Caldera se espera una máxima probable de 22 grados. Para Copiapó, nubosidad parcial por la mañana, nublado tarde y noche. Para Copiapó se espera una máxima probable de 25 grados. Para el puerto de Huasco, por la mañana nubosidad parcial. En la tarde, nubosidad parcial y tormenta de arena con viento entre 40 y 60 kilómetros por hora. En la noche, nubosidad parcial con viento entre 25 y 40 kilómetros por hora. Para Huasco se espera una máxima probable de 19 grados. Para mi querida Freirina, nubosidad parcial por la mañana. Nubosidad parcial con viento entre 25 y 40 kilómetros por hora por la tarde. Nubosidad parcial por la noche. Para mi querida Freirina se espera una máxima probable de 23 grados. Y terminamos en Vallenar. Por la mañana, nubosidad parcial. En la tarde, nubosidad parcial con viento entre 25 y 40 kilómetros por hora. En la noche, nubosidad parcial. Para Vallenar se espera una máxima probable de 23 grados. Bien, ahí está el informe del tiempo, el pronóstico del tiempo del día de hoy, entregado por la Dirección Meteorológica de Chile. Oiga, faltan 23 minutos para las 7. 23 minutos para las 7.
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Oiga, 19 minutos para las 7, ¿eh? Arriba los que tienen que levantarse, 19 para las 7. Buen día los que van a la pega a esta hora.

0: Oiga, faltan 15 minutos para que sea las 7 de la mañana. 15 minutos para las 7. Saludando ahí a todos los madrugadores y madrugadoras. A ver, ¿qué tenemos por acá? Vamos a reiterar un mensaje que nos mandaba recién Luchito, ahí el coleto negro. A ver, vamos a escucharlo nuevamente, y dice lo siguiente.
1: Hola amigo Juanito, ¿cómo está? Buenos días, por aquí Coletito Negro. Amigo, mire, para su información, tenemos mucha agua por aquí en Maipú, con circunvalación, viene mucha agua del sector alto. Ya llegó aquí a circunvalación, amigo, a los semáforos. Posa el agua por acá, amigo. Ya, amiguito, que tenga buen término turno. Adelante nomás con la música.
0: Muy bien, Luchito, Coleto Negro, circunvalación con Maipú. Mucha agua viene desde los sectores altos. Y por supuesto que llamamos a la precaución a la gente, a los conductores que transitan por ese sector. Saludamos a Candy Carol. Buenos días, Juanito, que tengas lindo miércoles. Un abrazo y bendiciones. Igualmente.

0: Rodrigo, saludamos a Patricio Bugueño, a ver.
1: Buenos días Juanito, ¿cómo estás? Oye Juanito, te quiero decir algo que, bueno, ayer, anteayer, todos los días me han pasado, quería decirlo, hay una persona de Tierra Amarilla que baja en bicicleta totalmente de negro, ni siquiera reflectante en la bicicleta, nada, recién acaba de pasar un vehículo menor por delante de él y casi se lo agarra y la verdad que es todos los días lo mismo a esta hora. Qué terrible. Y la policía municipal y carabineros tampoco a veces pasan en la mañana y lo ven y no le dicen nada. ¿Cómo no se va a poner un reflectante, algo? Es por la seguridad de él, nada más que eso. Eso, Juanito, que tenga un excelente día.
0: Muchas gracias ahí al Pato Bugueño ahí de Tierra Amarilla. Después, que tenemos por acá otro mensaje de Luchito del Coleto Negro.
2: Hola, amigo Juanito. Amigo, mire, el agua es de aquí de la Juan Pablo, amigo, aquí al frente de la plaza que tienen acá. Medio la huella, amigo, es una matriz ahí, amigo. Está re peligroso porque está saliendo harta agua ahí, amigo, una matriz. Yo creo que ni os quiera que debuste un segundo y marcha. Ya, pues, amigo, esa es la información completa.
0: Ya está, muchas gracias a Luchito el Coleto Negro. Le avisamos entonces ahí a los amigos de Nueva Atacama, a Emergencia, que sabemos que nos escuchan toda la noche, que tenemos ahí un problemita ahí, una rotura de matriz en la Juan Pablo II. Por acá dice, por acá nos envían otra información, Joana, con unos videos, con algunas fotos, que en realidad está saliendo mucha agua, se está perdiendo mucha agua. Seguramente es una rotura de matriz en Juan Pablo II. Lo vamos a mandar ahí a nuestro departamento de prensa para que tomen conocimiento. Ya, ahí se fue. Bien, ahí estaban todos los mensajes. ¿Alguien está escribiendo por ahí? Joana está escribiendo. Le agradecemos de antemano ahí su gentileza de mandarnos estas fotos, este registro. Y esto, me dice, está desde las 3 de la mañana. Desde las 3 de la mañana. Ya está. Corre el agua. Bien, eso es lo que nos manda Joana desde el sector de la Juan Pablo II por esta rotura de matriz que ya ha llegado el agua a Circunvalación. Alexis Neira, ¿qué es lo que dice don Alexis?
3: Muy buenos días, Juanito, y todos los radioescuchas de Nostálgica. Que tengan un lindo día. Yo al trabajo, lindo día, miércoles.
0: Bien, pues saludos y que tenga un buen día también, una buena jornada, don Alexis Neira, que nos envía ese mensaje. Ya, no hay más. Oiga, faltan 9 minutos para las 7 y nos vamos, ¿ah? ¿Eh? Bueno, agradeciéndole como siempre el favor de la sintonía de la compañía e invitándoles para la noche nuevamente a partir de las 0 horas en una jornada similar, finaliza hasta que salga el sol. Está listo y preparado de Pablo Reyes para acompañarles a continuación en Al Día. Y a las 9 de la mañana llega Jacobo Fernández con el matinal de Atacama. Buen día miércoles para todos. Muchas gracias. Chao, chao.
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1: Son las 6 de la mañana y 52 minutos.
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Hola, hola, hola, muy buenos días, queridísima región de Atacama. ¿Cómo están? ¿Cómo amanecen esta jornada del día de hoy? Jornada de día miércoles, ya 14 de octubre, casi la mitad del mes. Bienvenidos y bienvenidas a esta nueva edición, a este nuevo capítulo de Al Día Matinal. Me presento, mi nombre es Pablo Reyes de Godoy y ya estamos listos y dispuestos para acompañarlos a ustedes desde ahora, 7 de la mañana, ya hasta las 9 a.m., con toda la información matinal, estado de las rutas, de las calles, accidentes, incidencias que están ocurriendo en nuestra querida región. Así que la invitación es para que ustedes desde ya se comuniquen con nosotros a través de nuestro número de WhatsApp, el más 569-93-44-6010. Anótelo, déjelo guardado por ahí para que nos vaya informando de cualquier cosita que vaya pasando en nuestra región. Recuerda, más 569-93-44-6010. En miércoles 14 de octubre, aquí comienza Al Día Matinal. Vamos a estar revisando además el tiempo en un ratito más. Recordemos que el día de ayer en la región metropolitana estuvo bien complicada la cosa, bien compleja la situación. Se estuvo nublando por la noche acá en la ciudad de Copiapó. Hoy día amanece también un poquito ahí con nubosidad parcial, por lo menos hasta lo que estaba pronosticado ayer. No se esperan lluvias para la región, pero vamos a estar revisando más ratito lo que ocurra el día de hoy con el tiempo en nuestra región de Atacama. Siete de la mañana con 2 minutos y saludamos como todos los días a nuestro auspiciador, a Minera Kinross, comprometidos con el desarrollo de Atacama. Ya a esta hora ya nos informan de algunas incidencias en la ciudad de Copiapó, por lo menos desde las 3 de la mañana, que hay agua corriendo desde Juan Pablo II. Ya han llegado algunas imágenes, han llegado algunos videos también. Esperamos que se pueda solucionar esto lo más pronto posible. Precaución a quienes van subiendo hacia Juan Pablo II y también quienes vienen bajando hacia la ciudad, porque a esta hora rotura de matriz aparentemente en el sector de Juan Pablo II. Siete de la mañana con 2 minutos y comenzamos. Nos quedamos con la música de Pedro Marín. Esto es Dos Enamorados. 7 de la mañana con 3 minutos. Al día por Nostálgica.

0: 7 de la mañana con 6 minutos. Recuerda, más 569-93-44-60-10. Lo digo un poquito más lentito porque a veces lo digo muy rápido y hay gente que no alcanza a anotarlo. Ya usted vaya contándome a esta hora entonces algunas incidencias que están ocurriendo ahí en su comuna. Yo tenía una duda cuando venía para acá a la radio porque recordemos que en Vallenar el sector de la Avenida Brasil estaba con algunas reparaciones. Y estaba viendo acá en el mapa de Vallenar, efectivamente el puente Vallenar es el que conecta la ruta C48 con la ciudad. Luego se convierte en Avenida Los Canales, por supuesto. Pero les quería consultar a ustedes, amigos de Vallenar, cuando no está habilitado este sector o este lugar para ingresar, ¿qué otra alternativa hay? ¿Solamente el puente Huasco? Esa duda tenía para que me puedan ahí ayudar y vamos también informando a quienes a esta hora van saliendo en Vallenar. Recordemos que han habido altas congestiones en el sector de Torre Blanca, que han estado afectando a los vecinos y vecinas, y por lo menos eran trabajos que iban a durar aproximadamente 60 días, 2 meses. Así que ahí nos van contando ustedes, amigos de Vallenar, al más 569-93-44-60-10. Como todos los días, vamos a ir a revisar las informaciones que están disponibles en nuestro portal digital en www.nostálgica.cl. Usted puede ingresar a nuestra página web o también puede revisar las informaciones que están disponibles en nuestra aplicación. Es muy sencillo, descárgala a través de Google Play y también a través de la App Store. Búscala como Nostálgica. Y comenzamos con la revisión de la portada del día de hoy. Detienen a sujeto que instalaba trampas para capturar aves silvestres en el desierto florido. Emprendedores regionales protagonizaron el lanzamiento de la Semana de la PYME 2026 en Copiapó. Fin de semana largo en Atacama deja 80 detenidos y una víctima fatal en accidente de tránsito. Además, incautan más de 1.700 kilos de marihuana en la Ruta 5 Norte. Conductora de camión fue detenido. Seremi de Energía plantea renegociar contratos eléctricos para conseguir tarifas más bajas en Atacama. Ya 16 años del rescate de los 33 mineros, Luis Ursúa recuerda la histórica operación y llama a reforzar la seguridad minera. Siete de la mañana con diez minutos. Como todos los días hacemos el llamado a nuestra comunidad de Nostalgia Kids para que nos vayan enviando sus mensajes el día de hoy. Cuéntenos, niños, ¿a qué hora van al colegio? ¿Están levantándose? ¿Están saliendo del colegio? O sea, del colegio, de la casa, van al colegio. ¿Están tomando desayuno? ¿Están ya en el autito arriba de la micro, arriba del colectivo? Bueno, vaya contándonos ahí a través del más 569-93-44-60-10. Y como todos los días, saludamos a nuestra querida Marián de la Escuela San Vicente de Paul. ¿Cómo estás, Marián? Buenos días.
1: Hola, Fabulito Reyes Godoy.
0: Hola, Marián.
1: Eso. Saludos a todos mis compañeros de curso y de colegio San Vicente de Paul. Saludos a mi mamá, a mis hermanos y a toda mi familia.
0: Eso.
1: Le quiero mandar un saludo a mis tíos, a los asistentes de limpieza, a los profesores.
0: Mira.
1: Y también a los compañeros de mi curso.
0: Eso.
1: Y un saludo a la Radio Nostálgica.
0: Eso.
1: Mi radio favorita, mi radio me encanta. Estamos a miércoles. Se parece a Marcy.
0: ¿Cierto? Oh,
1: chao, los quiero, mi radio favorita.
0: Chao, Marian, con toda la energía, nuestra querida Nostalgia Kids. Oiga, tempranito, la Marian despierta. Ya, pues saludos para ella también, ahí para toda su familia y para toda la gente que ya saludó, a asistentes de limpieza, profesores, sus tíos. Qué linda la Mariana, ahí como se acuerda de todo el mundo, ¿eh? A enseñarle esos valores a nuestros niños, ¿eh? A no olvidarse de que conviven día a día con personas que trabajan en los colegios, así que siempre inculcarle el saludo, el gracias, el por favor. Volver a lo de antes, ¿eh? A esa educación cívica que teníamos antes. Oiga, saludos también para mi amiga Mónica Torres, que nos saluda desde Caldera. Me dice, buenos días, Pablo, que tengas un bendecido día. Caldera con una mañana fría el día de hoy. Sí, pues. Oiga, yo pensé que era solamente acá en Copiapó. Acá en Copiapó igual está un poquito fresco. Hay un viento bastante helado que está recorriendo la ciudad. Abrigarse un poquito, ¿ah? Tampoco tanto, pero abrigarse porque está un poquito fría la mañana. Nos vamos con Pame, que nos dice, buenos días, Pablo, que sea una buena jornada. Saludos de Simón y de Pame. Hola, Pame, hola, Simón, ¿cómo están? Muy buenos días. Gracias por su mensaje, pues, al más 569-93-44-6010. Le mandamos un saludo especial a todos quienes hasta ahora se dedican al transporte de pasajeros, colectivos, micros eléctricas, a la gente de los buses que va llevando a los trabajadores, a la gente del Uber, del InDriver, a los taxistas, a los furgones escolares. Bueno, para todos quienes se dedican al transporte, saludos para todos ellos. Gracias por la labor que hacen día a día. Nos vamos con nuestro amigo Ariel Robles, como todos los días, con todo el ánimo, con toda la energía de sus mensajes. Deje bajarle por acá un poquito, Arielito. Ya, cuénteme. Oye, tiene que estar atento, Arielito, ¿eh? Porque ayer me cobró sentimiento, me dijo que me lo había reproducido. No, pues, fue de los primeritos. Arielito, cuénteme, ¿dónde está? Muy buenos días.
2: Hola, Pablito, muy buenos días. Ariel Robles, por acá, yo te quiero.
0: ¡Yee-hoo! Eso.
2: Pablito, rumbo a Huaco, todo normal, todo bonito, así que vamos con optimismo y fe.
0: Eso.
2: Pablito, quiero mandar un saludo ya, a la Berna. A la Berna, que está de cumpleaños. No. Cumpleaños a ti. Mira. Cumpleaños, Bernita. Que lo cumpla, Feli.
0: Eso.
2: Ya, Pablito, bendición a ti, a la radio. Saludos a la Escuela San Vicente de Paul, al director, a la Antonella Role, al Cristóbal Role, que dan rumbo al, y a la escuela. Así que todo bien. Un saludo al Marcelo Grau, al Cristian Grau, al Martechem, que no se le quema la rola. ¡Puta que estoy contento! ¡Ah! Y no sé nada. Y ayer fui al valle, allá a Los Loros.
0: ¿Ya?
2: Allá a San Antonio. Está bonito Valle al Verde. Está bien bonito, Pablito.
0: Buen dato,
2: que estoy contento. Adelante, te voy a...
0: ¡Ay! Nos enredamos.
2: Estamos viajando, así que nos vemos. ¡Chao, Pablito!
0: ¡Chao, Arielito! Le faltó alguien, ¿eh?
2: No, se me dio un saludo a la luz. El médico Lulú, le pusimos la vacuna, así que estamos todos bien, la luz está bien, así que le voy a olvidar la Lulú, sí.
0: No, pues.
2: Me gustó súper bien la Lulú. Eso. Ya, Pablito, chao.
0: Ya, Pablito, chao. Hay un amigo Ariel Robles que va ya viajando ahí camino a Huasco. Oye, y buen dato nos tiró, ¿eh? Saluda a la gente también de Los Loros de San Antonio. Que nos escuchan a esta hora, porque nos comenta por aquí Ariel que está bien, bien bonito el Valle de Copiapó. Le mandamos un saludo, por supuesto, a toda la gente que nos escucha allá en Nantoco, en Alianza, Totoralillo, en Pabellón, Villa María, El Yeso, Hacienda Hornitos, La Turbina, bueno, Los Loros, San Antonio, Amolana, El Tranque, Lautaro, hasta allá, hasta Iglesia Colorada, Juntas del Potro, ¿eh? Eso, saludos para todos ellos. Me saluda por aquí Ian, que me dice, hola Pablito, acá vamos de nuevo, saludo especial hoy, amaneció muy contento mi guatón. Oiga Ian, a ver, ¿cómo está el tutito del día de hoy? ¿Cómo está el sueño, Ian? Buenos días.
3: Hola Pablito,
0: hola Ian.
3: Hola Ian. Del colegio, le mando saludos a mi profesora y a mi compañera Liliana, del Liceo Católico Atacama, segundo C. Chao,
0: Ian. Saludos entonces al Liceo Católico, vaya al segundo C, que nos manda saludos nuestro querido Ian, que va a ir al colegio ya con menos sueño que ayer, ¿cierto? Sí, pues ya. Ya comenzó la semana, ya eso. 7 de la mañana con 16 minutos, a 7 con 16. 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Garibaldi. Everybody. Esto es Banana. 7 de la mañana con 16 minutos al día por Nostálgica.

7 de la mañana con 20 minutos, a 7 con 20 de esta mañana, para que ustedes vayan ahí con calma en sus vehículos. Recordemos que siempre es un poco angustiante cuando uno está en un taco o cuando va saliendo tarde, pero el llamado es a manejar con precaución, con cuidadito. Ya está más que comprobado que por más que usted adelante, lo máximo que va a ganar en minutos es de 3 minutos. Lo máximo. Así que para que no pierda la calma, y que se mantenga ahí con tranquilidad, que el taco va a avanzar igual. Ya ustedes vayan informándonos a esta hora entonces, ¿en qué lugar hay congestión o dónde se está generando congestión a esta hora? Tanto en Copiapó como en Vallenar. ¿Por qué digo en esos dos puntos? Porque la verdad es que rara vez nos han comentado alguna congestión ahí en otras comunas, ¿ah? Pero, por supuesto, usted donde esté, cuéntenos cómo está a esta hora las rutas y las calles de su ciudad. Ya, oiga, 7 con 21, como todos los días, vamos a revisar el tiempo para nuestra región de Atacama. Vamos a comenzar esta vez por El Salvador, para contarles a ustedes que hasta ahora estamos con cielos nublados en El Salvador, condición que se mantendrá durante toda la jornada. Se espera que para el día de hoy la máxima en El Salvador sea de 21 grados. Nos vamos rápidamente hasta Diego de Almagro, donde tenemos a esta hora cielos con nubosidad parcial. Se espera que durante el día nos mantengamos con esa condición. La máxima para el día de hoy en Diego de Almagro debería ser de 22 grados. Aterrizamos rápidamente en Chañaral, donde mi amiga María Soto, que nos cuenta que a esta hora estamos con cielos con nublados, variando a nubosidad parcial. Durante la jornada de la tarde, esto se va a mantener con cielos nubosos y también con sol, es decir, nubosidad parcial. Y además, vientos de hasta 40 kilómetros por hora. Se espera que para el día de hoy, la máxima alcance los 21 grados.

0: Nos vamos por la costa de Atacama hasta Caldera. El día de hoy amanece con nubosidad parcial, 12 grados a esta hora. Durante toda la jornada mantendremos cielos con nubosidad parcial. También se esperan vientos de hasta 40 kilómetros por hora y una máxima que el día de hoy debería llegar a los 22 grados en Caldera. Seguimos en la provincia de Copiapó, pero esta vez en Tierra Amarilla, para contarles que estamos con cielos con nubosidad parcial durante la tarde. Nos quedamos con cielos nublados. La máxima para el día de hoy en Tierra Amarilla será de 25 grados. Volvemos a la capital regional, hasta Copiapó, para contarles que estamos con cielos con nubosidad parcial. A esta hora también tenemos una temperatura de 14 grados. Para la jornada del día de hoy nos quedaremos con la tarde nublada y una máxima que debería llegar a los 25 grados. Nos vamos hasta la provincia del Huasco para contarles a ustedes que la comuna de Huasco está hasta ahora con cielos con nubosidad parcial. Ojo, prepararse, porque para la tarde esperamos cielos con nubosidad parcial. Según lo que informa la Dirección Meteorológica de Chile, esperamos tormenta de arena y vientos de hasta 60 kilómetros por hora en Huasco. La máxima del día de hoy de 19 grados. Tomamos la ruta C46 hasta Freirina para contarles que está a esta hora con cielos con nubosidad parcial. Nos quedamos durante la tarde también con cielos con nubosidad parcial, vientos de hasta 40 kilómetros por hora y una temperatura máxima que llegará a los 23 grados. Hola Vallenar, ¿cómo estás? Muy buenos días. A esta hora cielos con nubosidad parcial, condición que se mantendrá durante toda la jornada. Además, esperamos un viento de hasta 40 kilómetros por hora y una temperatura máxima que alcanzará los 23 grados. Y finalmente aterrizamos en la linda comuna de Alto del Carmen, que a esta hora está con cielos nublados. Se espera para el día de hoy cielos con nubosidad parcial, variando a nublado. A esta hora tenemos 7 grados. La máxima para el día de hoy en Alto del Carmen será de 20 grados. Siete de la mañana con 25 minutos, 7:25. Vamos a una pausa comercial cortita, cortita. Usted no se vaya, quédese con nosotros. Vamos y volvemos con más Al Día por Nostálgica.
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3: Son las 7 de la mañana y 27 minutos.
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0: 7 de la mañana con 33 minutos, escuchamos a Juan Luis Guerra. Esto es Mi PC.

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1: Siete de la mañana con 36 minutos. Escuchábamos allá Juan Luis Guerra con Mi PC. Ya, oiga, verdad, tengo la invitación para ustedes. ¿Ah? Estamos en vivo y en directo a través de las más de 15 señales que tenemos en toda la región. Y también nos pueden ir a ver y a escuchar a través de nuestra señal Nostálgica Multimedia. ¿Cómo puede acceder a usted a nuestra señal con cámara? Estamos ahí. Hola, hola, ¿cómo están? Ahí cámara número uno. Eso. Oiga, muy sencillo. Va a tener que ingresar a www.nostalgica.cl y revisar ahí donde dice Nostálgica Multimedia, o también lo puedes hacer a través de la aplicación donde dice emisión. Aparece un recuadro negro, tú le pones play y ahí aparece nuestra señal con cámara. Y si nada de eso te resulta, bueno, pídeme el link y yo te lo mando ahí a través del WhatsApp. Colóqueme ahí, Pablito. Mándeme el link de la cámara y yo lo comparto para que ustedes nos puedan ir viendo en vivo y en directo. Yo solamente le voy a decir que hoy día vine peinado, así que bien. Si me quieren ver, estamos ahí peinaditos hoy día. Hasta me bañé, imagínense, ¿ah? No, todos los días, pues, DJ, todos los días. Una bromita ahí para la gente, bebé. Ya, vámonos con saluditos. Me dio vergüenza, ¿ves? Oiga, al más 569-93-44-60-10. Nos manda saludos por aquí Jessica y Luquitas. ¿Cómo están ustedes? A 7 de la mañana con 38 minutos.
2: Hola, tío Pablo. Soy yo, Luquitas.
1: Hola, Luquitas.
2: Mire, a siendo ver. Las 7 con 11, ¿ya? Estoy tomando tecito.
1: Eso.
2: Para lavarme los dientes, ponerme mi ropa, ponerme mi mochila e irme a la escuela.
1: Eso.
2: Saludo a los Nostalgia Kids y a Don Ariel. A ver si pasa el gritito.
1: Eso. Oye, cuento,
2: yo conozco a un minero.
1: ¿A quién?
2: Que le dicen Galleta. Saludos.
1: Saludos, Luquitas. Ahí haciendo el grito de esto, querido. Ariel, hoy tiene su fanática. Ariel Robles, ya, mira. Arielito tiene saludo acá de los Nostalgia Kids, ¿ah? Bien, bien, se hizo famoso acá Ariel con nuestra comunidad de niños y niñas. La energía, ¿ve? La buena onda. Vámonos hasta Vallenar con nuestra amiga Luz Carmona. ¿Cómo está, amiga Luz? Muy buenos días.
3: Hola, buenos días, espero que se encuentre bien.
1: Igual usted.
3: Acá la Hacienda Buena Esperanza, Hacienda Compañía y todas las haciendas y Vallenar.
1: Ya.
3: Está despejado, pero está un poco fresca la mañana. Que tenga buen día, chao, chao.
1: Chao, chao, Luz, que le vaya bien. Oiga, pero acláreme, porque la tengo guardada como Luz Carmona, Hacienda Buena Esperanza, Vallenar. ¿Está bien o tengo que modificarlo? Ahí usted cuénteme. ¿Ya? Oiga, viene el ladito, me dice por acá, Vallenar, mi amiga Luz, ¿eh? Así que abrigarse y vale un poquito a la gente que está a esta hora allá en la capital de la provincia del Huasco. Me voy con Vladimir Gómez. ¿Cómo está, Vladimir? Buenos días.
4: Muy buenos días, Pablito. Me habla Vladimir Gómez, ex alumno de la Escuela Agrícola Paulina y Margarita Calleja de Vallenar. Y quería contarte que, como te dije el día jueves o viernes, parece, claro, que nos juntamos aquí al interior de Vallenar, en La Vega.
1: Claro que sí.
4: Fue una junta muy bonita. Compartimos mucho con mis amigos, hermanos y con fraternos de la fraternidad IR. Y lo único malo es que la gente está... Bueno, la institución entregó la dependencia de la Escuela Agrícola al Obispado.
1: Ya.
4: Y en este momento se están robando todo ahí en la Escuela Agrícola.
1: Pero... Bueno, fuerte declaración.
4: Y nosotros nos queremos hacer cargo de eso, de las instalaciones, pero tampoco el Obispado no ha pescado mucho, así que ahí estamos tratando de pelear, a ver qué es lo que hacemos. Un abrazo y un saludo a todos los institutanos de la Escuela Agrícola Paulino y Margarita Calleja de Vallenar.
1: Ya, pues, don Vladimir, ahí que hace esta reclamación, por supuesto que ahí recibimos sus mensajes. Bueno, ojalá que tenga buena llegada a puerto ahí nuestro amigo Vladimir con esta situación. Desde Vallenar nos vamos hasta Chañaral para saludar a mi amiga, a María Soto. Hola, María, ¿cómo está usted? Muy buenos días.
5: Hola, hola, Pablito, muy buenos días.
1: Hola, hola.
5: Pablito, cuénteme. Acá en Chañaral, ¿ya? Está despejado. Hay una nube por allá, muy lejos para la costa, pero es muy delgadita, muy finita.
1: Qué bueno, qué bueno.
5: Y está abrigado.
1: Ya.
5: No hace frío, o sea, un leve frío, pero muy suavecito.
1: Ya, qué bueno, así María.
5: Que eso, pues, Pablito, acá ya, pues. Está. Que tenga muy lindo día.
1: Igual usted.
5: Que tenga muy linda semana.
1: Muchas gracias.
5: Aquí escuchando todos los saludos de todos los nostalgiquitos.
1: Eso.
5: Que son tan lindos.
1: Ay.
5: Y esté de unas bendiciones, pues, Pablito, que esté muy bien. Todos ahí los que laboran en su radio. Bye, bye.
1: Bye, bye, amiga María. Muchas gracias. Pues ahí desde Chañaral nos cuenta que está, yo decía, nubosidad parcial, según lo que informaba la Dirección Meteorológica de Chile, pero está más despejado que nuboso. A mí se cae una nube por ahí, una nube loca. Así que saluda ya a mi amiga María Soto. Vamos con Ernesto.
6: Hola, Pablo, buenos días.
1: Hola, Ernesto, buenos días.
6: Mira, acabo de pasar por ahí por Cardenal Zamoré.
1: Ya.
6: Juan Pablo II. Y el trabajo que hicieron... Ya cerca de 2 semanas que entregaron ese trabajo, que es por segunda vez que abrieron. Ahora es demasiada el agua que está saliendo de abajo del asfalto. Es mucha la cantidad de agua que está saliendo.
1: Ya, pues, don Ernesto, hacemos el llamado ahí, por supuesto, a quien corresponda para que pueda tomar ahí carta en el asunto. Recordemos que esto está más o menos informándose desde las 3 de la mañana. Se han pasado casi 5 horas de lo que está ocurriendo. Gran pérdida de agua, qué lamentable, porque somos una comuna que requiere el vital elemento. Así que saludos ahí también a don Ernesto, que nos comunica esta situación allá en Cardenal Zamoré, en Juan Pablo II, acá en la comuna de Copiapó. Don Francisco, ¿cómo está usted? Muy buenos días.
7: Buenos días, buenos días. Sí, así como dices tú, está el Puente Brasil, como también está la entrada sector Los Alemanes, sector norte. Pero igual por ese lado se forman tacos, igual un taco gigante hasta la rotonda ahí de la avenida Huasco, ahí la salida de Vallenar, a donde está la COPE, a la altura del hospital. Y no, mucho taco. Supuestamente van a poner el puente Mecano, que acá a la altura de sector Algarrobo, del puente Añañuca, un poquito más arriba. Van a poner puente Mecano, pero igual va a faltar otra bajada de acá del sector sur, que es Torrelanca, hacia el centro. Mucho taco para este lado, sector sur, Torrelanca.
1: Oigan, agradezco enormemente a Francisco, porque yo les preguntaba ahí respecto a cómo lo hacían ahí en el Vallenar cuando estaban trabajando en el Puente Brasil, en la Avenida Brasil. Ahí nos daba alguna alternativa y comenta respecto a esta necesidad de poder contar con una vía en el sector sur de Vallenar. Recordemos que nos han indicado en varias ocasiones que se hace mucha congestión en la bajada de Torreblanca. Saludo ahí para Francisco, que nos envía este vital reporte. Gracias, Francisco. Saludos, buen día. Nos vamos con nuestro amigo Vicente Nostalgia Kids, que está en el Pulpo. ¿Cómo estás, Vicente? Buenos días.
8: Hola, Pablito, ¿cómo está?
1: Bien, ¿y tú?
8: Acá le habla Vicente.
1: Eso.
8: Acá en el Pulpo
1: ¿ya?
8: está de pescadito. Oh. No hay nada, está saliendo los rayitos de sol y hace frío.
1: ¿Ya?
8: Y le mando saludos al Colegio de Desarrollo Tístico y le mando muchos saludos. Nuestra radio favorita, la radio nostálgica.
1: ¡Eso!
8: ¡Chao!
1: ¡Chao, Vicente! ¡Que le vaya muy bien, amigo mío! Ya, me habíamos ahogado un poquito, ¿eh? Saludos ahí al Vicente, que va junto, por supuesto, a los abuelitos ahí en la Escuela Artística de Desarrollo Artístico en Caldera. Saludos ahí para Vicente. Estamos con Marina, nuestra campeona de cueca, que va al Liceo Católico. ¿Cómo estás, Marina? Buenos días.
9: Hola, Pablito, ¿cómo estás?
1: Hola, Marina, ¿bien y tú?
9: Acá reportándose.
1: ¡Marina! ¡Eso!
9: Oye, Pablito, estoy muy Cuénteme. Emocionada porque hoy día es miércoles.
1: Ya.
9: Y mañana solamente un día de clase y nos vamos.
1: ¡Eso!
9: Y también porque el jueves mañana vamos a celebrar el Día del Profesor. Y falta muy poquito para mi cumpleaños.
1: Ay, Marina, ¿verdad, amor?
9: Y también que cuidemos el desierto florido. Así que eso, Pablito. Chao, chao.
1: Chao, chao. Marina, de verdad que esta semana es corta para los colegios, porque el día viernes es el día del profesor. Y según lo que me contaba el profe Edgardo el día de ayer, no van a tener clase el día viernes algunos, o no sé si todos, pero algunos. Y además ya mañana se celebra ahí en las aulas a los profesores. Así que, bueno, vamos a estar esperando ahí para mañana saludarlos. Desde ya, obviamente, le mandamos un saludo ahí a todos quienes ejercen esta tremenda profesión, tremenda labor de educar a nuestros niños y nuestras niñas. ¡Hoy me llegó por aquí un mago! ¿O no es un mago? A ver, Juli, cuéntame, buenos días.
10: Hola, Pablito, buenos días, soy Julián.
1: Hola, Julián.
10: Pablito, cuéntame. Como ahí ves, me ves, tengo que apoyar a la Alianza Azul del Colegio Cervantino.
1: Oh.
10: Y quiero enviarle un saludo a todos mis amigos del colegio y a mis profesoras.
1: Eso.
10: Que siempre me apoyen y...

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Nos quedamos con Ricardo Arjona. Esto es Mujeres al Día por Nostálgica.

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1: Siete de la mañana con 51 minutos, 9 minutos van faltando ya para las 8 de la mañana. A esta hora tenemos esta incidencia en el sector de Juan Pablo II. Desde Cardenal Zamoré tenemos entonces esta bajada de agua. Según lo que han informado los auditores, tiene que ver con trabajos que se han estado realizando y que nuevamente han estado dejando ahí estragos en las rutas y en las calles de nuestra ciudad. Por aquí Antonio, amigo Techito Negro, nos va a contar un poquito lo que él ha estado viendo en las calles a esta hora. Antonio, ¿cómo estás? Muy buenos días.
2: Buenos días, don Pablito.
1: Hola, Antonio.
2: La rotura de aquí desde la Jean Paul corriendo desde Juan Pablo hacia abajo. La misma que se ha arreglado en el año 5 o 6 veces. De nuevo está rota y corre el agua hasta Maipú y dobla hacia Yerba Buena.
1: Wow, oiga, hay mucha agua entonces, ¿ah? Si está llegando ya al centro de la ciudad es porque, bueno, recordemos que dijeron que esto era de las 3 de la mañana.

0: Son 8 para las 8, motivo por el cual ya son casi 5 horas en las cuales el agua ha estado corriendo. Esperamos que esto ya se pueda solucionar con prontitud porque está causando también estragos con el agua ya en el centro de la ciudad de Copiapó. Agradecemos ahí a Antonio su reporte desde Juan Pablo II. Vamos con Germán. Hola Germán, buenos días.
1: Hola amigos, ¿cómo están? Recién camino al colegio. Nos quedamos un poquito dormidos con Jorgito, mi hijo.
0: Hola Jorgito.
1: Voy camino al San Agustín.
0: Ya.
1: Estoy a 5 minutos para llegar, así que les mando un gran saludo para todos los oyentes de la Radio Nostálgica.
0: Muchas gracias.
1: La más importante de la tercera región.
0: Muy amable.
1: Y alrededores, así que tengan un lindo día. Germán de Copiapó.
0: Germán, muy buenos días. Gracias por su mensaje, amigo. Gracias también por las palabras que nos deja ahí nuestro auditor. Sí, pues la número uno por 9 años consecutivos y esperamos seguirlo siendo por muchos años más. Por aquí Patricia me dice, Pablito, buenos días. Aquí cocinando tempranito, me dice, estoy pa'l gato. Oiga, ¿por qué? Muy resfriada, me dice, pero aquí poniéndole el pecho a las balas. Que tengas un bendecido día. Un abrazo, cuídese mucho. Y estoy cocinando solamente puré con churrasco. Oiga, lo dice como si fuera algo malo. Qué rico. Puré con churrasquito y con juguito de carne. Oiga, ya. Si tenté a alguien, culpa ahí de la amiga Patricia. Sí, bueno. Ya, a ver, ¿qué tenemos por acá? Ah, claro, pues lo que les comentábamos también en la jornada del día de ayer, que tiene que ver con esta participación que vamos a tener este día 20, 21 y 22 en la Fore 2026. Recordemos además que vamos a estar con un stand para que ustedes nos vayan a visitar. Ya, se me corrió el audio. ¿Dónde está? No, este quiero yo. Este de acá. Vamos a estar participando para que ustedes nos vayan a ver a nuestro stand. Esto va a ser en el Parque El Pretil los días 20, 21 y 22 de octubre. Escuchemos.
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0: 7:55, vamos a una pausa comercial, vamos y volvemos, usted no se mueva, son solo 7 minutos y seguimos con Al Día por Nostálgica.
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4: Son las 7:00 a.m. 56 minutos.

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10: 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Destino circular. 8:03 de la mañana. 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

0: Estamos de vuelta, 8 de la mañana con 7 minutos, 8 con 7 minutos. Nos vamos inmediatamente a nuestro WhatsApp, usted mándanos su mensaje todavía al +569 93 44 60 10. ¿Tiene alguna denuncia, algo que nos quiera contar que está ocurriendo en su comuna, que está en su población, que está en su villa, alguna situación que usted considera que debe ser visibilizada? Bueno, envíanos ahí tu video, idealmente en formato vertical al +569 93 44 60 10. Ya, algo me pasó con la cámara, ¿eh? Tengo ahí pegado el sistema. Ya, vamos a reiniciar. Oiga, me voy con Claudio, que me mandaba imágenes desde Circunvalación con calle Maipú. El agua de Juan Pablo II ya está llegando al centro. Saludos para Mari, que dice: buen día, Pablito. Saludos a todos los de la radio nostálgica. Que sea un gran día para todos, dice por aquí Mari. Ya, pues. Saludos, amiga Mari. Que sea una buena jornada para el día de hoy. Gracias por los saludos. 8 de la mañana con 8 minutos. Oiga, él es un nuevo Nostalgia Kids, no lo teníamos guardado, yo no alcancé a verlo antes, pero por supuesto que vamos a sacar este audio al aire. Ojalá lo pueda escuchar ahí Mario, que es el papá de Agustín, que nos manda el siguiente audio. Agustín, buenos días.
1: Hola, Pablito, ¿cómo estás? Yo muy bien, estamos yendo a la escuela ahora mismo. Le mando un saludo a mi mamá, a Ramiro, a mi papá, aunque está aquí, y a mis abuelos.
0: Ya, pues, querido Agustín, le mandamos ahí un saludo a nuestro Nostalgia Kids, el nuevo Nostalgia Kids, que nos manda ahí su audio el día de hoy. Usted, si quiere mañana salir al aire, o bueno, todavía puede, pero yo imagino que están en el colegio los niños, hágalo al +569 93 44 60 10. Saludamos a Cristian Abarca, aquí en la que nos pedían ahí el link de Nostálgica Multimedia. Si usted nos quiere ir a ver y a escuchar, pídame el link y yo le mando para que nos pueda sintonizar a través de nuestra señal Nostálgica Multimedia. Saludos también para Marité, que dice: Pablito, hola, buenos días, acá en sintonía desde el comienzo. Se agradece la buena energía. Que tengas un excelente día miércoles. Cariños de parte de Marité. Oiga, muchas gracias, ¿ah? Ahí me detengo un segundito para agradecerle a toda la gente que escucha Nostálgica desde la madrugada con Juan Hinojosa. Luego se queda con nosotros acá en la mañana. Se queda también con Jacobo durante la mañana. Y bueno, durante toda la jornada, luego con Jocelyn, con Mario, con Carlos Sánchez. Gracias, ¿ah? Por lo menos personalmente, yo cuando llegué a la radio teníamos poquitos mensajes porque la gente no te conocía, no me conocía. Pero ya el día de hoy hemos generado una comunidad tan bonita, tan grande, que le agradezco enormemente ahí el mensaje a Marité, ahí escuchándonos de tempranito. Así que gracias, gracias, queridos nostálgicos y nostálgicas. Ya, me voy con Pipo, que me dice: buenos días, Pablo. Pipo desde Chañaral, perdón, despejado total por aquí. Saludos a mi provincia y a mi región. Un gran abrazo, buena jornada. Amigo Pipo, muchas gracias. Que tenga una excelente jornada usted también el día de hoy. Jornada de día miércoles, usted no se olvide. Miércoles. Alejandro, ¿cómo está usted? Muy buenos días, cuénteme.
2: Hola, amigo Pablo, muy buenos días. Con Alejandro por acá. Amigo Pablito, cuénteme. Lo llamaba más que nada para desearme yo mismo un feliz cumpleaños, que estoy de cumpleaños. Oh. Y para usted que tenga un buen día, pues, amigo Pablo.
0: Ya, pues, Alejandrito, oiga, feliz cumpleaños. Acá es de parte de toda la comunidad de Nostálgica y lo saludamos. ¿Sabe? Que sea un hermoso día, que lo pueda disfrutar, aprovechar al máximo, sea feliz el día de hoy. Le mandamos ahí un abrazo grande a Alejandro, que está de cumpleaños. Claudio por aquí nos informa que en Copayapu, con Rafael Torreblanca, desde el oriente al poniente, están las dos vías habilitadas, pero están trabajando los semáforos. Hay algunos conos que están instalados, así que mucha precaución. Hay pistas habilitadas a esta hora de oriente a poniente, pero llamado a tener precaución porque hay trabajadores en la vía a esta hora reparando y haciendo mantención a los semáforos. Gracias ahí a Claudio. A ver, tengo por aquí a mi amigo Angelito Cubas. ¿Cómo estás, Ángel? Muy buenos días. Eso, por ahí sí, DJ. Cuénteme, Angelito Cubas.
3: Hola, Pablito, aquí el Palo Blanco con la C397 con Cuesta Cardones despejado. Sin novedad. Hasta el momento, igual precaución. Quería saludar a todas las costureras. Hoy es el de la costurera. Y saludar a la Besnita, que está de cumpleaños. Que la pase súper bien. Que pase llena el colectivo para arriba y llena el colectivo para abajo.
0: Eso.
3: Que la pase súper bien. Saludos, Besnita. Un saludo al Walter Robledo, a tía Nelly, a la Liga de la Justicia. Ya, Pablito, cuídate mucho.
0: Ya, Angelito, muchas gracias. Nos sumamos también al saludo ahí de Angelito Fito Cubas, de nuestro querido Dariel Robles en la mañana, que le mandan saludos ahí a la Vesna. Vesna de mi corazón, le mandamos un saludo de cumpleaños. Sabe que lo pase muy bien el día de hoy. Está trabajando, pero bueno, ya va a tocar la hora de ir a celebrar. A ver, Francisco desde Vallenar nos manda imágenes del taco. Francisco, cuéntame, ¿dónde estás?
4: Esa foto es un taco de urgencia aquí del hospital de Vallenar. Hacia la costa, saliendo para la 5 Sur, 5 Norte, en la rotonda que está acá en la COPE, la avenida Huasco.
0: Ya pues, Francisco nos manda una imagen ahí del taco y nos manda además otro audio con otra imagen, escuchemos.
4: Y esta otra imagen es de avenida Huasco bajando para el puente Brasil, a la altura del hospital con Sodima. Acá estamos en el taco.
0: Ya, oiga, está bien extenso el taco ahí, como dice su amigo Francisco, a la altura del hospital, también ahí a la altura de este local que vende, por supuesto, productos para la vivienda. Y, no hay más alternativa, por lo menos según lo que me informaba por acá Francisco, más que armarse de paciencia. Recordemos que los trabajos que están planificados para la Avenida Brasil deberían durar aproximadamente 60 días. Todo obviamente prorrogable, así que a estar atentos ahí con la instalación de lo que nos contaba él, este puente Mecano, o también alguna tipo de alternativa en el acceso o el sector sur de Vallenar. Vamos con nuestro tocayo, con Pablo, que nos quiere contar una situación que lo tiene muy contento. A Pablito, cuénteme.
5: Hola amigo Pablo, ¿cómo estás? Buenos días. Espero que se encuentre bien. Mire, se recuerda que ayer le hice un comentario que ayer fui a dejar a mi familia al terrapuerto.
0: Claro.
5: Porque iban a Serena a ver médico.
0: Claro que sí.
5: Y estaba todo lleno con autos que...
0: Los piratas.
5: Se paran ahí a recoger personas.
0: Correcto.
5: Hoy día fui a buscarlos a mis familiares que ya habían llegado.
0: Ya.
5: Y vacío.
0: Mira,
5: claro,
0: qué bueno.
5: Se había puesto una patrulla ahí con las luces prendidas,
0: claro,
5: pero...
0: Claro. Así.
5: Nadie, amigo. Todo vacío. Muy bueno eso. Muy bueno que hagan esas fiscalizaciones. Por último, que si no van a fiscalizar, pero que se queden ahí y... Pucha, salen todos corriendo. Ya, amigo, cuídense. Un saludo. Chao.
0: Ya pues, amigo Pablo, agradecemos ahí su mensaje. Nos pone muy contento, obviamente, que esto se esté normalizando. Sabemos que probablemente sea por hoy día nomás. Esperemos que, obviamente, se mantenga ahí algún tipo de vigilancia. No debería ser, pero bueno, ya no aprendimos por las buenas. Habrá que aprender por las malas. Eso abre el debate. ¿Qué se puede hacer ahí? Porque, claro, no se puede tener todos los días una patrulla observando lo que ocurre en una cuadra. Debería ser más autocontrol, debería ser más conciencia social del respeto hacia la comunidad, que es lo que no se ha hecho, obviamente, y no va a ocurrir, pero se abre el debate ahí para preguntarse qué se podría hacer, ya que no se puede tener todo el día una patrulla. ¿Cuál cree usted que podría ser una solución? ¿Un fotorradar, quizás? El nunca bien ponderado fotorradar, que tanto tiempo causó polémica, por lo menos en la región metropolitana. ¿Sería una alternativa quizás para evitar que esto siga ocurriendo? ¿Partes empadronados a través de imágenes? Bueno, una buena pregunta ahí para poder colocarlo en discusión. 8 de la mañana con 16 minutos, 8 con 16. 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

0: 8 de la mañana con 20 minutos, 8 con 20. Saludos para Emilio de Tierra Amarilla, que está ahí diciendo, Pablito, mándame el link. Ya pues. Ustedes también, ¿eh? Si quieren sintonizarnos a través de nuestra señal digital con imagen y video, pídame el link o ingresa a www.nostálgica.cl e ingresa a la sección Nostálgica Multimedia y vas a poder vernos a través de cámaras. Estamos ahí instalados ya para que ustedes nos puedan ir viendo y escuchando a través de Nostálgica Multimedia. Saludos para Adolfo de Vallenar, que nos dice taco en la entrada norte de Vallenar. Soy Adolfo, full taco, me dice, como todos los días. Saludos, muy buena la radio, buen día, soy Adolfo Carrasco. Saludos, Adolfo, gracias por la imagen que nos manda ahí desde Vallenar. Nos vamos con Oscar, que nos comenta mucha agua por portales a la altura del Liceo Belén. Nos comentaba Oscar que decía robo de medidor, pero yo le preguntaba si él alcanzaba a ver dónde estaba este medidor con el agua y me dice que no alcanzó a darse cuenta. Yo creo, Oscar, que más que robo de medidor es la misma agua que está saliendo desde las 3 de la mañana de Juan Pablo II, por eso hay tanta agua acumulada, ¿ya? Esto es en la altura de Calle Portales, a la altura del Liceo Belén. Ahí, cerquita de Calle Maipú, a Hierbabuena, sí. Ya, saludo ahí para Oscar, que nos manda este reporte ahí con esta agua que está en gran cantidad, ¿eh? El agua que está bajando ahí desde el sector de Juan Pablo II. Tenemos por aquí a Magdalena. ¿Quién nos dice Magdalena? Dice... Ah, mira, bien lo que dice acá, Magdalena nos manda imágenes. Buen día, dice. Ayer la micro tuvo que dejar a los pasajeros a mitad de calle porque ocupan el paradero de estacionamiento. Carabineros debería ir a controlar eso. Personas con movilidad reducida tuvo que bajar allí a mitad de calle con el peligro que se lleva. ¿Esto dónde es? Es virando desde calle Vicuña hacia calle O'Higgins, si mal no recuerdo, déjenme ver por acá. Esto es en el paradero del hospital, ¿ah? Déjenme ver por acá rápidamente, lo vemos. Ya, efectivamente, ¿ah? Esto es cuando uno vira de Vicuña hacia el oriente, hacia calle O'Higgins. Esto es donde está ahora construyéndose el centro oncológico de Atacama, al frente de la urgencia. Nos manda estas imágenes bien decidoras, Magdalena, donde los adultos mayores tienen que bajarse a mitad de calle. Hay vehículos grandes. Ah, que saben que no deben instalarse ahí y lo hacen de todas formas. Están las patentes, ¿ah? Le recomiendo, Magdalena, si usted puede, de todas formas, hacer llegar esta denuncia al Ministerio de Transportes para que lleguen partes empadronados, ¿ah? Porque esto no debería estar ocurriendo en la ciudad, menos en un sector como el hospital donde tanta gente que lo necesita va a atenderse, va a control, va a una hora médica, va a urgencias y la gente dejando sus vehículos en los paraderos, ¿ah? Es lo mismo que digo siempre, qué lamentable que no tengamos conciencia, que no seamos empáticos con el otro. Que sea nuestro bienestar y el del resto me da lo mismo. Qué lamentable situación. Ya. Me da pena, me da rabia también, chiquillos. ¿Ah? Saludo aquí para nuestra amiga Cande, que nos manda un audio. Cande, ¿cómo estás tú? Cuénteme, muy buenos días.
1: Hola, Pablito, buenos días.
0: La Hola, Cande.
1: Aparecí de nuevo. Oiga, por favor, encárguele a los conductores.
0: ¿Ya?
1: Que van por Maipú, que respeten a la gente. Oiga, llegan y pasan, tiran agua para todos lados. Eso era, Pablito.
0: Ya,
1: que
0: pues,
1: tenga
0: Cande.
1: Buen día. Saludos a la Liga de la Justicia. Chao, chao. Nos estamos aguantando.
0: Chao, chao, Cande. Oiga, sí, esto además es un delito. Ya, así que si en algún momento usted está grabando con su cámara, obviamente no el que esté manejando, ¿eh? Alguien que esté en la calle o alguien que vaya de copiloto, alcanza a grabar una situación como esta, donde hay autos que estén mojando a la gente, grábelo, sáquele foto y haga la denuncia en el Ministerio de Transporte, porque con esa imagen y con esa patente llega la multa a quien corresponda. Basta de estos graciositos, ¿eh? Que piensan que todo es gracia, ¿no? Pues... Ya, 8 de la mañana con 25 minutos, vamos a una pausa comercial, usted no se mueva, vamos y volvemos con nuestro último bloque de al día, pues nostálgica.
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4: Son las 8 de la mañana y 26 minutos.
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5: Ocho de la mañana y con 32 minutos. Escuchamos a The Monkees, I Am Believe.

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0: 25 minutos, nos van separando ya de las 9 de la mañana. Más 569-93-44-6010, más 569-93-44-6010. Recordemos que nos contaba recién nuestro amigo Francisco que hay mucha congestión vehicular a esta hora en Vallenar. Oiga, lo mismo que nos contaba recién Magdalena respecto a estos vehículos que se mal estacionan ahí en el paradero ubicado en calle O'Higgins, virando por calle Vicuña, se suma lo que ocurre constantemente acá en calle Maipú. Esto es pasado calle Portales. Oiga, tenemos acá al frente de este local comercial, este de venta de confites. Justo en la esquina, siempre hay vehículos. Ahí estaba una de las micros haciéndole el quite a uno de los vehículos. A ver, recordemos que las micros eléctricas tienen paraderos y además tienen puntos de parada. Estos puntos de parada no están establecidos o no tienen una estructura como tal de paradero. Sí está el cartel donde aparece la información de las líneas que pasan por ahí, que está en gráficas, y además hay un cartel en braille para quienes tienen discapacidad visual. Bueno, en esos puntos también ustedes no deberían detenerse ni pararse, estimados auditores, conductoras, conductores, porque ahí es donde las micros paran. Recordemos que los vehículos, las microeléctricas, lo utilizan principalmente adultos mayores, escolares, personas con movilidad reducida. Si usted se detiene en un lugar donde sabe que no debe, le está complicando la vida a más de una persona. Por favor, un llamado. Tenemos las fotos acá, ¿eh? Salen las patentes, salen las marcas de los vehículos. Yo le encargo a quienes hacen la denuncia, por ejemplo, aquí como sale Sebastián, que cuando tengan estas imágenes, si tienen el tiempo de hacerlo, por favor, denuncien. Porque esto no puede quedar solamente como un reclamo a la radio. Ya tiene que convertirse ya en una denuncia formal. Y nosotros como radio no hacemos denuncias, tiene que hacerlo la persona individual, ¿ya? Por favor, para que esto no quede solamente como un reclamo hacia la radio, sino que también puedan tomarse carta en el asunto, ¿ya? Y esto no es solamente aquí, ¿eh? Esto es en varios lugares de la ciudad, poblaciones, villas. Entonces, ¿qué pasa? Que después nos quejamos de que las micros no cumplen con los horarios, que las micros no pasan cuando corresponden. ¿Por qué? Bueno, porque no pueden avanzar según lo establecido. Ya, saludos ahí para Sebastián. También tenemos acá, no me deja el nombre, pero me comenta algo ahí de Fredina. Ya, vamos a revisar. Ay, tengo un video que me mandó Jessica. Jessica, no me lo borre, que lo voy a ver ahora mientras estemos ahí en la pausa musical para revisar lo que nos manda. Es una denuncia que tiene que ver con lo que ocurre en el Badén de Luis Flores. Vamos a comentarlo ahí a la vuelta. A ver, Elías por acá me dice: hola, buenos días. Ayer, Pablo, hubieron varias colisiones múltiples por alcance en Copiapó. Y hoy, camino al trabajo, vi muchos conductores con el teléfono en la mano, escribiendo o hablando mientras conducen. Más responsabilidad de la conducción. Saludos a todos. Me sumo a Elías, ¿eh? Ayer también veníamos ahí de la cancha. Mucho conductor en camiones, sobre todo, no camiones grandes, en camiones, estos camiones que transportan de repente abastecimiento para algunos locales. Oiga, con el teléfono, hablando por teléfono, con celular, parado en la luz verde como si fuera normal. No, pues, basta con eso, ¿eh? Angelito Cubas, ¿qué se le olvidó? Cuénteme, a ver.
1: En el terrapuerto debería ser igual que el aeropuerto, todo vigilado.
0: Todo vigilado, ¿eh? Ahí tenemos la opinión de Angelito Cubas respecto a lo que se podría hacer ahí con este sector, ¿eh? De la ciudad de Coyapó, que tiene tanto problema, el terrapuerto afuera. Me saluda por aquí Gloria Riquelme, que nos manda imágenes del agua que va corriendo por Juan Pablo II. Ya lo hemos informado, Glorita, ¿eh? Efectivamente, agua que va bajando desde las 3 de la mañana y hasta ya está en el centro de la ciudad. De hecho, ya está por calle Portales, ya está por calle Maipú, está por calle Hierbas Buenas, y al parecer sigue corriendo el agua, ¿eh? Lamentable cómo se pierde ahí el vital elemento. Don Antonio, cuénteme, ¿qué se le quedó en el tintero?
2: Pablo, todavía no llega personal de la vela a trabajar a las pampanas y que el agua va a correr más o menos hasta el mediodía.
0: Si ya pues, agradecemos ahí a Antonio, efectivamente, entonces tenemos esta situación que ya le hemos denunciado harto, ¿eh? Le hemos informado bastante respecto a esta agua que va corriendo a esta hora por la ciudad de Copiapó. Saludos allá a nuestra amiga Vesna, que la saludamos recién, ¿eh? Está de cumpleaños, la Vesnita, nuestra amiga ahí de la Liga de la Justicia, como dice ella. Saludos para ella, saludaba recién a Angelito Cuba, la saludaba también ahí. Oiga, se me olvida el nombre. Tengo que ir a verlo. Ariel Robles, pues eso. Arielito, se me olvida su nombre, ya. Oiga, estoy con Paulette por acá. Paulette me dice: taco insoportable a esta hora en Avenida Los Loros con Sotomayor. Soy Paulette o Paulette. Ya, oiga, efectivamente, aquí nos muestra Paulette estas imágenes de quienes van bajando a esta hora. A la altura de Avenida Los Loros con Sotomayor. Gran congestión vehicular, ¿ah? Raro que haya tanta congestión ahí hasta ahora en el sector de Los Loros. Recordemos que el sector alto es un sector que está más descongestionado durante la mañana en algunos sectores. Y a esta hora ya presenta una gran congestión vehicular. Ya, ahora sí vamos a comentar lo que nos comenta por aquí Jessica, porque dice: hola Pablo, te mando este video porque la verdad no entiendo a la gente que pasa por Luis Flores en la ribera del río donde se puso barreras New Jersey para no pasar, porque se supone que hay un socavón y la gente sigue pasando. Ahora se corrió un poco la barrera para pasar por el medio. En fin, dice, por personas cercanas de ahí ya han dicho que han chocado las barreras. Igual está peligroso por donde suben y bajan los autos por el camino de tierra. Habrá cualquier día un volcamiento. Esto que digo no es acusación, sino para que la gente tome conocimiento y tome conciencia. Saludos, Pablito. Ya pues, querida Jessica, le agradecemos ahí su mensaje y nos manda un video, a ver qué tan decidió.
3: Otro loco.
0: ¿En Luquitas?
3: Y ahí parece que hay un dos.
0: Qué terrible, oiga.
3: Para el río.
0: Qué terrible sociedad estamos formando. Luquita, nuestro reportero en terreno.
3: Mira, también. Esos dos parece que es una funa. Una funa. Si no se devuelve, dos funas.
0: Ya, Luquitas. Excelente video. Oiga, nuestros reporteros en terreno. Luquita, nuestro Nostalgia Kids, que nos manda este video. Lo vamos a enviar inmediatamente a nuestro departamento de prensa, a nuestra pauta, porque no puede seguir siendo esto. Qué terrible. Yo me pregunto, ¿qué pasa en la mente de estas personas? ¿Por qué no respetan algo tan sencillo como una... si le ponen una barrera, un no pasar, ¿por qué pasan, muchachos? ¿Cuál es la idea de querer hacer todo a su pinta, a su gusto? Después, cuando se caigan, cuando eso, el socavamiento pase hacia abajo, ¿a qué van a reclamar? ¿Qué van a decir? La autoridad no hace nada. Ya hay tantos problemas de los cuales ocuparse que tener que ir a gastar recursos en salvar un vehículo que por no respetar se cae, por ejemplo, al río o se da vuelta. Lamentable, ¿eh? Bueno, un llamado de atención entonces. Luego de esta funa ahí que nos hace... bueno, más que funa, luego de esta información que nos entrega. Hay que ser honesto con la información. Esto no es funa, ¿eh? Esto es solamente evidenciar la irresponsabilidad de quienes lo hacen. Así que... saquemos esa palabra, no es funa, esto es una denuncia. Bueno, yo creo que después de esta denuncia se va a cortar, afortunadamente se va a cortar esta situación. Gracias ahí a Jessica y Luquitas que nos mandan su reporte. Dice por aquí Luis Campbell: ¿cómo puede ser que se demoren tanto en tapar ese hoyo que está antes de llegar al hospital? Dice: se hace un cuello de botella, tiene más de un mes. Ya, agradecemos ahí a Don Luis, ¿eh? Siete de la mañana con... O sea, siete, ocho de la mañana, perdón, con 45 minutos. 8:45. Saludos para Anabela Contreras, que me dice que tengas una excelente jornada y programa, Pablito. Bendiciones para todos. Saludos para mis amigas del teléfono, Juanita Chan, Juanita Humada, Estrellita de Diego Almagro. Para Anabela, la señora Dulca. Saludos para todas ellas, a las amigas del teléfono. Osvaldo dice, hola Pablo, sabes que yo hago un reclamo. Muchos están copiando lo que hacen las personas en Santiago, subiendo por la puerta de atrás en los buses sin pagar. En especial he visto personas extranjeras. Ah, bueno, eso ya es... ¿cómo saberlo, ah? Y si uno dice algo, se enojan. Y los choferes aceptan este tipo de sinvergüenzas. No se dan cuenta que el daño que hacen a la locomoción. Saludos, soy Osvaldo Hermosilla. Sí, oiga, bueno, independiente de que sean chilenos o extranjeros, no hay que aumentar la xenofobia, ¿eh? Además, no hay cómo saber si son de afuera o no. Hablemos de personas. ¿Cómo van a estar haciendo esto de subir sin pagar? ¿Por qué nos aprovechamos tanto como sociedad de los que sí pagan? ¿Por qué hacemos esto de meter la mano en el bolsillo del otro? Recordemos que las microeléctricas tienen un valor muy bajo, es 500 pesos. Usted me dirá, bueno, es que no todos tienen para pagar. Bueno, entonces habrá que buscar la forma de hacer para que puedan pagar o simplemente caminar un poquito más, pero no pueden subir gratis. No metan la mano en el bolsillo del otro. Además, el subsidio que reciben las empresas de transporte se pagan a través de los impuestos de todas las personas. Así que a evidenciar esto, lamentablemente, cuando, claro, como dice acá Osvaldo, enfrentar a las personas las coloca en una situación de riesgo, porque puede generar alguna reacción violenta. Pero bueno, parece que va a haber que aumentar ahora no solamente las fiscalizaciones a los vehículos, sino que vamos a tener que tener fiscalizadores arriba de las micros. ¡Qué terrible, güey! Me da mucha pena como sociedad lo que estamos construyendo. Saludos ahí a Osvaldo, que nos hace esta denuncia. Saludos para Carolina, que nos manda saludos ahí desde Sotomayor con Avenida Los Loros. Dice, ya despejado, Pablito, ¿eh? Ya se terminó el taco. Ya pues, Carolina, muchas gracias ahí por su saludo. Y el último del día de hoy, amiga Eliana Fredes, ¿cómo está usted? Cuénteme, muy buenos días.
4: Muy buenos días, Pablito. Acá

0: Miedo va a llenar a veces. Y vuelta también. Que tenga buen turno, Eliana Freddy. Saludos a la Juanita Ahumada y a todos los que escuchan Nostálgica.
1: Elianita, muchas gracias. Oiga, lo más triste de esto es que quienes hacen estas faltas o estas incivilidades o estos delitos son seres humanos. Y uno se pregunta, ¿qué pasa? ¿Qué pasa con la humanidad este 2026? 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Pretty Woman. Escuchamos a Roy Orbison. 8 con 48. 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
1: Ocho de la mañana con 51 minutos y comenzamos a despedirnos de esta jornada del día de hoy, de Al Día Matinal. Agradecemos, por supuesto, a todos ustedes la sintonía, sus mensajes, sus denuncias y también sus saludos el día de hoy. Nos reencontramos mañana a la misma hora, 7 de la mañana, ya hasta las 9, con Al Día Matinal. Ya viene Jacobo Fernández con el matinal de Atacama. Mi nombre es Pablo Reyes Godoy. 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Que tengan buena jornada de día miércoles, a cuidarse, a cuidar la vida y sobre todo a ir mejorando como sociedad. Nos queda mucho todavía que ir mejorando, ¿ah? Hasta mañana, que estén bien, buena jornada de miércoles. Chao, chao.
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3: Son las 8 de la mañana y 54 minutos.
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4: ¿Cómo están? Buenos días, hola, feliz mañana, tengan todas y todos muy buenos días, bienvenidas y bienvenidos. Comenzamos el matinal de Atacama de Nostálgica. ¿Cómo están? Espero que hayan tenido un buen descanso, una buena jornada, un buen trayecto a casa o bien sea su trabajo, para quienes iban al trabajo, la mayoría, ¿no? Buenos días, bienvenidas y bienvenidos, comenzamos el matinal de Atacama, por ahí va la Correcaminos. Entregando ahí la... ¿Cómo están? Espero que haya sido una noche agradable, un buen amanecer. La compañía de mis compañeros, tanto Juanito como de Pablito, Juan Hinojosa y Pablo Reyes. De los Reyes, de Pasión de Gavilanes. ¿Cómo estás, Ruth? Mechita, buen día. ¿Cómo amanecen? Bueno, listos para acompañarles en la jornada de hoy. Hoy es un día de esos que se conmemoran muchas cosas y a nivel nacional hoy es el día de la conmemoración del Ministerio de Salud. Hoy, día de la conmemoración del Ministerio de Salud. El matinal de Atacama comenzamos estas 4 horas donde tendremos invitados. Hoy hablemos legalmente a las 10 de la mañana y a las 11 de la mañana Nueva Atacama se presenta acá en los estudios de Nostálgica. Vamos a consultar cómo van los trabajos, innovaciones que se viene para la empresa sanitaria. Todo eso y más durante estas 4 horas. Y por supuesto que la línea abierta para que ustedes se puedan comunicar con nosotros. Los cumpleañeros, ¿dónde andan? Los que están de aniversario. Oye, ya no saludan de aniversario. ¿Qué pasó con esas bodas de oro? ¿Dónde están esas bodas de plata? ¿Dónde andan? No nos han llamado últimamente. ¿Dónde está esa audiencia? ¿Cómo están? 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Así comienza el matinal de Atacama. Salvatore Adamo, mis manos en tu cintura.

9:06 minutos, 9:06. Buenos días. Mis manos en tu cintura. ¿Cómo estás, Ruth? Mechita, Don Florencio. ¿Cómo están? Buenos días. Bueno, hoy quiero enviar un saludo a todas las costureras. ¿Dónde están las costureras? Una manito arriba. Quienes en algún momento han tomado una aguja y un hilo y cosen y cosen. Saludos a las costureras. Costureros también, pues. Hoy, Día Mundial de la Costurera, quiero enviarle un gran saludo para todas ellas. En este día especial, a ellas, ellos también, hay costureros. Costureres, pues. Es difícil encontrar el origen y año de esta celebración. Bueno, las celebraciones son realizadas por empresas de la industria textil, sindicatos. Como curiosidad, San Vicente Mártir es el santo patrón de las costureras, sastres y modistas. Saludos, Eliana. Levanten la mano los que en algún momento han tomado una... Bueno, yo creo que todos en algún momento de nuestra vida hemos tomado una aguja y un hilo y hemos reparado, enmendado, remendado, bien sea una polera, un pantalón, las medias que se le hizo un hoyito en el pie. Oye, ese es el colmo de la pobreza, ¿no? Déjame tomar ahí la aguja para coser las medias que se sale el dedo pulgar. ¡Puink! ¿Te imaginas tener un accidente y cuando... Porque uno tiene un accidente y siempre sale un zapato con ese dedo afuera. Ay, qué vergüenza, ¿no? No, mátame de una vez, Dios. Levántame con esa vergüenza, ¿no? Quedó con el dedo afuera. Mira, Ruth también. ¿Qué fue lo primero que recuerda, ¿no? Que cosió. Laura, buenos días. Soy modista. Ah, ella, la modista. Un saludo para mi amigo que está de cumpleaños, Francisco Vélez, alias... ¿quién? El Cebum. Y al viejo tigre de Freirina, saludos. Cintia dice, yo tomé una aguja. Amelia, por acá, costurera y creadora. Erika, saludos. Don Florencio, ya voy con tu audio, pero primero vamos con el horóscopo. A las costureras, pues. A todas las costureras. El horóscopo, el día de hoy. Atención, Aries. Aries, piensa bien cada paso que das, pues queda guardado en tu historia. No te irrites por problemas simples y recurre a tus ahorros para sortear obstáculos. Color calipso. Piensa bien cada paso que das. Tauro. Mantén tu corazón abierto para que vuelva a inundarse de amor, disfruta la vida sin extralimitarte y conserva el ritmo laboral hasta que todo funcione perfecto. Color lila, Tauro. Géminis, tómate tu tiempo antes de continuar si tus sentimientos no son claros. Absorbe energías positivas y evita endeudarte al cierre de la quincena. Tu color es el burdeo. Tómate tu tiempo, Géminis. Cáncer, una salida con amigos será el preludio de un nuevo amor, pero ve con calma. Cuida constantemente tu salud y aprovecha las buenas rachas financieras. Tu color es el café, Cáncer. Y atención, Leo, mantén esa aventura amorosa sin ilusionarte de más. No te dejes derrotar por estados depresivos y pide ayuda si tienes problemas financieros. Tu color es el celeste. Mantén esa aventura amorosa sin ilusionarte de más. No te dejes derrotar por estados depresivos. Color celeste. Y Virgo, atención Virgo, sé cuidadosa, cuidadoso al exponer tu corazón para que no jueguen contigo. Canaliza el estrés y los nervios y valora tu rol clave en el trabajo. Color verde. A ver, ¿dónde están las costureras? Yo soy costurera solo de mi familia y a mis hijos. Cuando eran chicos le hice sus disfraces para el colegio. Y ahora
solo les hago basta. Y otros pequeños arreglos. Ah, ya. Saludos, Iris. Costurera y solo de la casa. Jacobito, me saludas a Laurita y a mi Olguita, que son unas artistas. ¿Dónde está? Se me perdió la cuestión. Ajá. Que son unas artistas con sus manitas. Mira, no tiene que ser artista con las manos, chiquillas. Si no saben hacer con eso con las manos, saben trabajar con las manos, ah, bueno. Hacer bastas de los uniformes cuando mis niñas estaban en el colegio. Ah, qué bueno, Ruth. Qué bueno. Saludos, pues. Hay que ser buenos con las manos. Ya saben. Melina. ¿Habrá alguna Melina en sintonía? ¿Alguna Melina? Camilo Sesto le dedica esta canción a Melina.

0: Escuchábamos a Melina. Oye, no sé, Laura, y Rudla se estaba delatando. Son las 9:15 minutos, jornada de día miércoles con el matinal. Un abrazote, Irma. ¿Cómo estás? Buenos días, Irma. Eliana Fredes, también la veo ahí reportarse. Voy ya luego de las 9:30, escuchamos los audios, ¿ok? Don Patricio lo vi por ahí, don Patricio Labarca. Hoy es el día de las costureras. Vamos con el signo, los signos zodiacales. Quedamos con Virgo, por cierto. Saludos a Ruth y a Olguita. Libra, Libra, evita la venganza. Ah, con qué vengativa Libra, ¿no? Evita la venganza y el rencor en tus relaciones. Sé prudente con el alcohol y las salidas nocturnas. Y ten fe en ti misma, en ti mismo, ¿ok? Tu color es el verde, Virgo. Ten fe. Libra. A ver, vamos con Escorpión. Escorpión, reconoce a quien realmente te conviene en este nuevo ciclo. Mantén una actitud positiva para la salud y aprovecha oportunidades de negocio. El color gris, Escorpión. Color gris. Reconoce a quien realmente te conviene en este nuevo ciclo. Sagitario, ten la valentía de acercarte a quien deseas en el amor. No pases noches en vela descansando. ¿Cómo es la cosa? No pases la noche, no pases noches en vela descansando lo necesario. Y cuídate de traiciones laborales. ¡Ay, un sapito en el trabajo! No me digas, hay un traidor, traidora. Cuidado, Sagitario, color lila. Claro, no pases noches en vela, descansa lo necesario, ahí sí. Capricornio, acepta las cosas que ocurren aunque no sean de tu agrado. Acepta las cosas que ocurren aunque no sean de tu agrado. Alivia dolores cervicales causados por la tensión y fortalece tus hábitos de ahorro. Tu color es el granate, Capricornio. Signo Acuario, por otro lado. Acuario dice, todo el cariño que entregues te será devuelto con creces. Descansa para recargar las baterías, activa tus habilidades emprendedoras. Color negro, Acuario, todo el cariño que entregues te será devuelto con creces. Piscis, rodéate de personas que te aporten amor sinceramente. Mantén la actitud positiva para mejorar tu salud y sé previsor, previsora, pensando en el futuro económico. Tu color es el azul, ¿ya? Rodéate de personas que te aporten amor sinceramente. Uy, pero ¿cómo saber cuando alguien en realidad te ama? ¿Ah? Sinceramente, ¿no? ¿Cómo saberlo que en realidad te ama sinceramente? ¿Qué onda, Daisy? ¿Cómo estás?
1: Hola, Jacob. Muy buenos días.
0: Buongiorno.
1: Le pido un favor bien grande.
0: Siempre dígame.
1: Siempre molesto por mi signo, que no alcanzo a escucharlo. Signo Libra, por favor.
0: Oh.
1: Y después se saltó Scorpio, no lo escuché yo. Fue error mío. Por favor, ayúdame. Porque así veo cómo está el día. Muy amable, que tenga bonito día. Chao, gracias.
0: Chao, pues. Evita la venganza y el rencor en tus relaciones, Libra. Sé prudente con el alcohol y las salidas nocturnas. Ten fe en ti misma, color rojo, Libra. Uy, no leí Libra. Como que no, ¿verdad? Libra, evite la venganza y el rencor en sus relaciones. Con qué vengativa, ¿no? Sea prudente con el alcohol y las salidas nocturnas. Ten fe en ti mismo. Color rojo. Viste la venganza. Estaba Daisy echándole laxante al café de la pareja. Y escuchó el horóscopo y se arrepintió. Dijo, ah, evite. Mejor no le pongo el laxante. Se me puede ir por el water. En fin, ese es el horóscopo hoy. Bueno, ahí está Daisy. Ya no le coloque el laxante ahí al café. No sé, déjese de la venganza. ¿Cómo estás, Patricia? Buenos días. Estás filósofo hoy. Sí, no, ese es el horóscopo. El horóscopo que nos dice cómo estará el día de hoy. 9:20 minutos. Un poco de música. Luces Acuario. Ya, Ok. ¿Qué signos son ustedes?
2: Eres como un espíritu.
0: Para conocerles. ¿Qué signos son? ¿Cuál es tu signo? Mencionen ahí su signo. Vamos a pasar lista a ver quién más está en sintonía. Son las 9:20 minutos. Está Espinita, Albert Hammond.

0: Patricia, una costurera, es signo Aries. Patricia me dice, soy costurera, mi signo es Aries y no lo escuché hoy. Bueno, vamos a repetirlo, pues. Porque somos Aries. ¿Dónde estás? Ay, lo borré. Ajá, que piensa bien cada paso que das, pues queda guardado en tu historia. No te irrites por problemas simples y recurre a tus ahorros para sortear obstáculos. Color calipso. Eso, ese es para hoy. Piensa bien cada paso que das, pues queda guardado en tu historia. ¿Ya? No te irrites por problemas simples. ¿Serán cosas mías o los de Aries? No. Tenemos el carácter no fuerte, sino volátil. Recurre a tus ahorros para sortear obstáculos. Color calipso. ¿Cómo estás, Sandra? Buenos días. No escuché Escorpión. Ah, pues. Viste que tengo el carácter volátil. Escorpión. Reconoce a quien realmente te conviene en este nuevo ciclo. Mantén una actitud positiva para la salud y aprovecha oportunidades de negocio. Tu color es el gris, Escorpión. Reconoce a quien realmente te conviene en este nuevo ciclo. Cuando ustedes escuchan el horóscopo, ¿qué es lo que les gusta? ¿Por qué lo escuchan? ¿Por el amor? ¿Por el dinero? ¿O por la salud? ¿Qué es lo principal? Cuando les gusta escuchar el horóscopo, ¿qué es lo principal que les gusta escuchar? ¿El amor? ¿La salud o el dinero? ¿En qué orden? A ver, siempre se enfocan en el amor. Es como 70 años y dice, a ver, ¿qué me trae el destino? Si me trae el amor, una pareja. Ya tenemos 70 años, está más cercano de emparejarse con San Pedro. Igual que, mira, lo pienso yo que tengo 45. Más cercano de emparejarme con, no sé, con alguien allá arriba. Soy Libra, dice Juana. Juana, ¿qué pasó? No escuchó su signo. Evita la venganza y el rencor en tus relaciones. Sé prudente con el alcohol. No vaya a tomar mucho hoy, que apenas estamos a miércoles. Y las salidas nocturnas. Así que sea prudente con el alcohol y las salidas nocturnas. Ten fe en ti mismo. Color rojo. Ya sabe, Libra. Nada está tomando hoy, que apenas es miércoles. Ahí acaba de guardar el shot que tenía preparado. Jessica, buenos días. Géminis, Eliana, yo lo escucho por salud, dinero y amor. El amor lo último. Ok. Salud, dinero. Por la salud, dice Sandra. Luego, el dinero, porque el amor lo conocí hace 14 años y soy inmensamente feliz. El amor. Doris dice por la salud, eso. Capricornio. ¿Qué le dice Capricornio por acá? A ver. Acepta las cosas que ocurren aunque no sean de tu agrado. Acepta las cosas. Bueno, así están. Signos zodiacales. Hoy día de las costureras. Saludos a todas las costureras que con sus manos hacen cosas maravillosas. Y estamos hablando de la costura. Una pausa. Volvemos enseguida con mucho más de la programación.
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3: Son las 9 de la mañana y 30 minutos.
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14: Y la dama de hierro está con nosotros en esta mañana, Marisela, y la escuchas en el matinal de Atacama, 9:34 minutos.

0: Marisela, la dama de hierro en esta mañana. Qué recuerdos, ¿no?, con Marisela en la mañana de hoy. Por cierto, don Héctor Peralta nos compartió un video, pero no nos dijo desde dónde. Don Héctor, esto es del desierto florido, donde ya se ve el colorido. Se ve el fucsia, el amarillo, se ven diferentes colores, ¿no? Qué bonito. ¿A la altura de dónde? Cuéntanos un poco, don Héctor. Don Carlos. Carlos dice, yo escucho el horóscopo por escuchar la radio. ¿Qué nos contaba don Patricio Labarca? Saludos, buen día.
1: Oh, buenos días, Patricio, reportando. 19 de mayo, subiendo por las tarrias, mano derecha, en entradita, 10 metros. Está filtrando el agua del medio de la calzada. Las tarrias, 19 de mayo, yo subiendo mano derecha.
0: Ok.
1: Ya estoy avisando ahí, antes que se propague mal o se rompa la matriz completa. Algo está pasando ahí, Patricio.
0: Ok, bueno, vamos a contactarlo ahí directamente con la empresa sanitaria para que se pueda acercar. Pero es en la propia vía pública. Saludos, Erika, buen día, ¿cómo estás? Don Florencio.
2: Muy buenos días, don Jacobo. Quisiera saludar a mi sobrino Esteban Liquitay Berrío, que hoy se encuentra de cumpleaños. Lo saluda a su tío Florencio Berrío Mastella y mis padres, que son sus abuelos, Benedita del Carmen Mancilla y don Juan Roberto Berrío. Y su mamá Maribel, su tío Cristian y su tío Roberto. Le deseamos un feliz día a él. Y le quiero escucharle la canción Las Mañanitas para él. Se despide Florencio Berrío de aquí, de la Maja de la Cantera.
0: Ya, ya. Por acá dice agua que venía bajando por Juan Pablo. Se registró escurrimiento de agua potable producto de una rotura de matriz en la calle Cardenal Zamoré, sector Plaza Juan Pablo II. Ahí están los equipos trabajando, logrando controlar el flujo de agua. Saludos, Marilín, ¿cómo estás? Buen día, buenos días a usted y su equipo. Yo escucho el horóscopo por el dinero y el amor. De la salud se encarga Dios, los médicos y yo. Ah, ve, ¿y del dinero no se encarga usted? ¿Ah? ¿Por qué escuchan el horóscopo usted? Son las 9:40 minutos. Vicky Carr. Oye, ¿qué voz tenía Vicky Carr? Tiene Vicky Carr, ¿no? ¿Qué voz? Hay otro en tu lugar.

Teníamos a Vicky Carr en esta mañana. Intérprete de canciones como esa que teníamos ahí de fondo. Hay otro en tu lugar, pero canciones como Cosas del Amor, Total, Esos Hombres. Ella, si no me equivoco, es estadounidense. Si no me equivoco. Cantante estadounidense de ascendencia mexicana. Ella alcanzó la enorme popularidad interpretando canciones en inglés y en español. Su nombre verdadero, por si no lo sabías, es Florencia Vicenta de Casillas Martínez Cardona. Y nació el 19 de julio de 1941 en El Paso, Texas, Estados Unidos. Teníamos ahí a Vicky Carr y la canción Hay Otro en Tu Lugar. Buenos días. Adiós. Se le cayó la llamada. 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Don Héctor, llegando a la curva Las Monjas, fue de donde nos envió estos videos, ¿no? Ahí los vamos a compartir en los estados de WhatsApp para que ustedes lo puedan ver también. Muy bonito el desierto florido, muy bonito. Vayan ahora a los estados de WhatsApp, ¿ok? Y ahí los podrán ver. ¡Qué maravilla que tenemos en la región! Mientras, bailemos un vals. ¿Con quién? Señoras y señores, José Vélez.

Bueno, ya son las 9:49. Escuchábamos a José Vélez, Bailemos un Vals en esta mañana, acá en el matinal de Atacama. Gracias por la sintonía a todos. Oye, las gráficas que ha dejado el... la nieve, el granizo, la lluvia que se vivió en la región metropolitana, ¿no? Las gráficas que ha dejado. El guionista de lo que ocurre en el país, wow, está desatado. Cualquier cantidad, ¿no? Edificios inundados completamente en Ñuñoa. Las empresas aseguradoras van a tener un tema bastante complicado. Si bien no todo el mundo tiene sus vehículos asegurados, oye, por lo menos un 10% que esté de los vehículos afectados, wow, es un golpe duro para las aseguradoras también. Bueno, golpe que mensualmente ven las personas que pagan los seguros también. Pero lo cierto es que el guionista ha estado como... descontrolado, lluvia, aluvión. El tema por el lado de la seguridad con carabineros, oh, wow. El tema también por la parte de los accidentes. Ayer escuchaba el programa en la tarde de los accidentes en la minería. Wow, es una locura, ¿no? Las cosas que han estado pasando. Todo ha sido como muy en cantidades exorbitantes y en tan poco tiempo. Complicado. Bueno, parte de lo que vemos, ¿no? Las imágenes las ven en portales nacionales también, en la sección nacional también de Nostálgica. Pueden ver algunas notas que reflejan lo vivido allá en la región metropolitana. Así como otros titulares que vamos a estar desglosando en breve. Pero a las 10 de la mañana, luego de los compromisos comerciales, estará con nosotros la abogada Claudia Albayá, y vamos a estar abordando algunos temas de interés también en esta jornada. Así que quédense con nosotros, hablemos legalmente a partir de las 10 de la mañana. Ya volvemos, los dejo con Paloma San Basilio. Y volvemos enseguida. Hablemos legalmente acá por Nostálgica.

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1: 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Comenzamos las informaciones de las 10 de la mañana, con la participación de emprendedores regionales y la presentación de productos elaborados en distintos puntos de Atacama. Se realizó el lanzamiento de la Semana de la PYME 2026 en el Museo Regional de Copiapó, estancia que busca visibilizar el trabajo de las pequeñas y medianas empresas, junto con promover nuevas oportunidades para fortalecer sus negocios. La actividad, desarrollada bajo el lema "Con las pymes Chile se mueve", permitió conocer experiencias de emprendimiento vinculadas a la producción artesanal y la innovación alimentaria, además de difundir las herramientas disponibles para quienes buscan iniciar o consolidar una actividad comercial. Seguimos con otras informaciones. La Dirección Meteorológica de Chile informó que el fenómeno registrado en Estación Central ayer, donde vientos arrasaron con varias techumbres, correspondería a un tornado. El organismo meteorológico señaló que lo ocurrido esta jornada tendría una categoría de menor intensidad. Los primeros análisis indican que el fenómeno podría corresponder a un tornado categoría F0, la de menor intensidad en la escala Fujita mejorada, señalaron en Twitter. Según el reporte de la DMC, el posible tornado alcanzó vientos de entre 105 y 137 kilómetros por hora. Es todo noticias, más informaciones tendremos cuando sean las 11 de la mañana. 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
3: Son las 9 de la mañana y 59 minutos.
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15: Damas y caballeros, bienvenidas, bienvenidos. Estamos acá en el matinal de Atacama y bueno, como cada mañana, como cada mañana de miércoles está con nosotros la abogada Claudia Albayay, a quien le damos la bienvenida. ¿Cómo está, abogada? Buenos días.
16: Buen día, Jacobo. ¿Cómo estás tú?
15: Bien.
16: Qué bueno, bueno, agradecer hoy día, este día que no está tan caluroso hoy día, pero igual agradable, y saludar a nuestros queridos auditores de Radio Nostálgica.
15: Fin de semana largo tuvimos, ¿no?
16: Fin de semana largo. Yo sé que muchos de los que están hoy día escuchándonos fueron al desierto florido a ver la belleza, pero yo siempre me quedo, yo sé que este es un espectáculo que vienen muchas personas a ver, pero me quedo con los hermosos jacarandá que hay en la ciudad de Copiapó.
15: Sí, no,
16: encuentro que es lo más lindo que hay, así que muy contenta ya de estar en esta estación. Y antes que me olvide, voy a aprovechar de saludar a mi equipo que me está escuchando el día de hoy del Valle Abogado, al Vener, al Luca y al Juan José. Ahora tengo puros varones en la oficina, así que sí, primera vez, así que...
15: Hombres al poder.
16: Muy contenta, el tremendo equipo que tengo en la oficina, así que un gran saludo para ellos.
15: Hoy tenemos un tema interesante, hablemos de el Registro Nacional de Deudores de Pensiones de Alimento. Cuéntanos un poco qué vamos a abordar con respecto a este tema.
16: Bueno, quise traer este tema el día de hoy porque yo diría que es uno de las materias, en materia, sobre todo en el área de familia, que más se trata. Este registro de deudor está próximo a cumplir 4 añitos.
15: Ya.
16: 4 años en Chile. Es una tremenda innovación en materia de cobro de pensión de alimentos, Jacobo, porque hasta antes el registro de deudor de pensión de alimentos, supimos, además, sobre todo a pretexto de los retiros de fondos de pensiones, que habían muchas personas que estaban a cargo de niños y niñas y adolescentes que no podían cobrar eficientemente los montos por concepto de deuda de pensión de alimentos, y sobre todo considerando que durante muchos años esto se hizo un poco impracticable. Lo único que existía para compeler derechamente era el arresto.
15: Okay.
16: Y el arresto, la verdad es que claro, en algunos casos concurría, pero lógicamente la logística de quienes efectuaban las órdenes de arresto no eran tan efectivas, porque la verdad es que hay otras prioridades. Entonces ir a buscar a cada deudor de alimento, la verdad es que es así impracticable, y muchas mujeres, sobre todo que tenían a cargo los niños, tampoco las pedían. Entonces yo creo que para quien hoy día no está escuchando y la deudan varios meses o un tiempo importante pensión de alimentos, el efecto no es provocarle algo al papá, el efecto es precisamente que le paguen la pensión de alimentos, porque además el derecho alimentario es algo que permite la subsistencia del niño o la niña, y sobre todo pensando en una etapa escolar, en jóvenes que están yendo a la universidad. Entonces obviamente aquel progenitor que es custodio, o sea que está viviendo con los niños, puede ser la mamá, el papá o un abuelo, una abuela, requiere la obligación alimentaria. Así que de eso vamos a hablar el día de hoy, de este registro de deudores de pensión de alimentos, desde mi perspectiva, uno de los grandes hitos normativos que ha permitido fortalecer el cumplimiento de esta obligación.
15: Bueno, y si ustedes están en esta situación, tienen alguna consulta al respecto del tema de hoy, pues los invito para que lo hagan a través de WhatsApp 569-9344-6010. Dejen sus consultas ahí también y las vamos a escuchar al aire y tener una respuesta. Hablando del Registro Nacional de Deudores de Pensiones, ¿cuántas pensiones impagas debería tener una persona para entrar a este registro?
16: Bueno, esto es bien importante, Jacobo, porque uno ingresa al registro cuando tiene 3 mensualidades impagas que son consecutivas.
15: Ya.
16: O sea, pasamos 3 meses sin pagar. Okay. O 5 discontinuas. O sea, pagamos un mes, al otro mes no pagamos, después pagamos, pero se juntan en un año calendario 5.
15: Okay.
16: Entonces, y esto es bien importante, el registro de deudores de pensión de alimentos puede sonar un poco complejo de alguna manera de explicar, pero es un registro público porque lo lleva al registro civil e identificaciones, pero no es de acceso público. O sea, si usted debe pensión de alimentos, no es que yo o cualquier persona vaya y diga, quiero saber cuánto debe don Jacobo. No es así. Solamente don Jacobo puede acceder con su clave única a esa información, o todos los organismos que vamos a explicar que tienen que revisar el registro antes, por ejemplo, de hacer una venta en una notaría, vender el vehículo, porque hay obligaciones para ciertas instituciones, y esas obligaciones tienen que ver con retener los montos que están en el registro.
15: Ya, ahora, ¿la incorporación al registro es automática o eso lo tienen que solicitar en un tribunal?
16: Esto es importante porque no es automático. O sea, si usted le debe en pensión de alimentos, ya pasaron 3 meses, 5 meses y no hay ningún pago, usted tiene que solicitar la liquidación de esa deuda ante el juzgado de familia. Y la pregunta primera que me hacen, ¿pero para eso necesito abogado? No necesita abogado. La misma página del Poder Judicial en materia de familia, que además es una página muy amigable, permite que las personas puedan subir una solicitud de liquidación. Incluso hay formularios en los tribunales de familia que uno puede llenar y solicitar de puño y letra una liquidación. Ya. Entonces, lo primero es entender de que hay que pedir la liquidación de la deuda, y una vez solicitada la liquidación de la deuda, se realiza el trámite de ingreso a este registro de deudores de pensión de alimentos.
15: Bien, en el caso de que una persona, decías, 5 impagas o 3 continuas o 5 discontinuas, también salir del registro es automático, o sea, si la persona se pone al día, inmediatamente sale de ese registro.
16: Bueno, como decimos los abogados, a la misma razón, la misma disposición.
15: Okay.
16: O sea, si usted pagó, y pagó total, porque el pago parcial no sirve para poder salir de registro. Si usted deuda, voy a poner un ejemplo, 400 mil pesos en pensión.
15: Ya.
16: Y pagó 380, casi la totalidad de la deuda. Usted tiene que enterar toda la deuda para solicitar a través de la misma vía que salga del registro. Y esto, Jacob, es súper importante, porque a mí que a veces me toca ejercer rol de notario, la gente a veces no entiende por qué, si usted está vendiendo una propiedad y va a recibir un dinero, el notario está obligado, al igual que los conservadores, a retener aquel monto que adeuda esta persona, que es la persona del vendedor. O sea, la persona va a recibir, entregó un bien y le van a pagar un dinero, ¿cierto?, por ese bien. Y nosotros tenemos la obligación de retener, porque tenemos que garantizar que ese monto llegue a la causa de alimentos que tiene ese deudor. Entonces a veces dicen, ¿pero por qué usted me retuvo si a mí me tenía que pagar tanto y no me pagó? Y a veces, Jacobo, las deudas son importantes. No son deudas de 2 meses, son deudas de años donde no se ha pagado la pensión de alimentos. Entonces recordemos que los alimentos, a diferencia de una pensión que usted vendió una bicicleta, ¿cierto?, vendió otro bien, un computador, la pensión de alimentos es un deber legal y moral. O sea, usted está entregando la subsistencia a su hijo, a su hija, a este joven que está estudiando. No es una liberalidad, es su obligación, y sobre todo pensando en que esto tiene que estar regulado. O sea, me han preguntado, ¿qué pasa si yo llego a un acuerdo verbal con el papá de mi hijo y él me entrega todos los meses 200 mil, 300 mil? No, esto tiene que estar regulado en un juzgado de familia para ver la liquidación.
15: Ya. ¿Qué consecuencias tiene estar inscrito ahí?
16: Varias. Y yo diría que la que más aqueja hoy día es que, estando uno en el registro de pensión de alimentos, sea una mamá o un papá, ¿cierto?, que está, que es obligado al pago. El primer efecto, yo diría que más doloroso, es que usted va a renovar su licencia de conducir y no lo van a dejar renovar la licencia de conducir. Porque tienen que revisar el registro. Y si usted está en el registro, no se renueva la licencia. Si usted quiere viajar fuera del país y renovar su pasaporte, no se renueva el pasaporte. Y además tiene un efecto súper importante, que permite, de alguna manera, ya generada la deuda, liquidada la deuda y estando en el registro, que uno realice acciones que permiten aperturar las cuentas bancarias, la información bancaria del deudor o de la deudora, y poder cobrarse con los fondos que yo tengo en mis bancos y, en último término, con aquellos fondos previsionales que pudiera tener. Entonces, hoy día siempre el llamado es a no desistir. Existen múltiples fórmulas para poder cobrar la pensión de alimentos. No solamente la retención si tiene un empleador. Entonces, la verdad es que el llamado siempre, no solo a quienes hoy día la deudan, sino a quienes adeudan pensión, a ponerse al día. A decir, mire, ¿sabe qué? Yo estoy con un momento de cesantía. Hoy día muchos compatriotas están con una situación compleja desde el punto de vista de del trabajo, ¿cierto? Estamos en una situación compleja desde el punto de vista quienes acceden al trabajo. Entonces, si usted está en esta situación y quedó sin trabajo y quiere pagar, pero en realidad no le alcanza, tiene que tomar acciones, no esperar que pasen los meses. Usted tiene que informar al Tribunal de Familia que efectivamente usted está cesante, que es una situación que usted no provocó, sino que lo despidieron de su trabajo, le ha costado renovar su trabajo. Incluso usted puede hablar con su hijo o su hija, que repacten la deuda al futuro y salir del registro de pensión de alimentos. Porque hay situaciones sobrevinientes que le pueden pasar al deudor. El deudor a veces quiere cumplir, pero hay situaciones que sobrellevan una enfermedad que evitan cumplir. Pero lo que no puede pasar es que usted no haga nada y pasen los meses y esa deuda se siga acumulando.
15: Bueno, estamos abordando el tema hoy del Registro Nacional de Deudores de Pensiones de Alimentos en Chile. Si usted está en esta situación, bueno, y tiene alguna consulta, lo puede hacer a través del WhatsApp 569-9344-6010. Nos acompaña la abogada Claudia Albayay, como cada miércoles, en Hablemos Legalmente, ¿no? ¿Cuál sería la recomendación para las personas, ¿no?
16: Bueno, lo primero si usted está viendo una situación en materia alimentaria donde llegaron a un acuerdo verbal y en realidad se cumple a veces o en realidad es más bien esporádico, lo primero es regular los alimentos. O sea, hay que iniciar, y yo siempre les digo, en materia alimentaria, en materia de familia, la mayoría de las causas que se ven o de las materias que ven los tribunales de familia requieren mediación previa. Entonces, la primera recomendación, si usted no está en esta situación y no está escuchando hoy día, o es un abuelo, una abuela que está a cargo de su nieto y los papás no se hacen responsable económicamente el mantenimiento, bueno, usted lo primero que tiene que hacer es ir a un centro de mediación. ¿Y cómo sabe dónde está el centro de mediación? www.mediacionchile.cl. Ahí usted puede buscar su centro en su comuna, ir a la mediación. Si la persona no quiere concurrir, no quiere acordar, no quiere ofertar, le van a dar un certificado que se llama de mediación frustrada. Y va a poder iniciar una acción alimentaria que le permita de alguna manera ir generando esta deuda. Porque si usted no regula esto, sea a la vía, por la vía de la mediación, un acuerdo también que puede ser por escritura pública, u otra figura, usted no va a poder cobrar en definitiva los montos. Y Jacobo, y en otro ámbito, si ya estamos con una persona en el registro de deudor de pensión de alimentos y queremos cobrar, existen múltiples formas para poder cobrar. Uno puede presentar escritos para hacer una investigación de todos aquellos activos que tiene esta persona. Si tiene cuentas bancarias, si tiene otro tipo, digamos, por ejemplo, APB, que es ahorro voluntario de carácter previsional, y uno puede pagarse con esos fondos. Entonces, la verdad es que hoy día la mirada del punto de vista del legislador en materia de familia en relación a los cobros de pensión de alimentos es una mirada a fortalecer la institución. Nosotros nunca debemos sentirnos bien cuando pasó el tema de los retiros, que hubo tantas personas que debían durante años pensiones de alimentos y muchas mamás o muchos abuelos o papás además que están a cargo de los niños, que desisten y dicen, bueno, ya no quiere pagar, claro, no pasa nada. Es su obligación. Entonces, yo creo que es súper importante, primero, que se conozca esta institución, que la utilicemos, es una institución muy potente desde el punto de vista del cumplimiento normativo en materia alimentaria.
15: Ahora, si una persona tiene unas propiedades y decide vender, ¿le pueden retener de ahí también?
16: Sí, efectivamente, y eso ocurre, y ocurre bastante, con bastante frecuencia. De hecho, hay una, en la misma norma que regula este registro y en las modificaciones que se hicieron a la ley de pensión de alimentos, hay una norma que muy pocas personas saben, que si usted, por ejemplo, Jacobo, quiere participar en un remate, y usted es postor en el remate, hay una prohibición para postular si está en el registro. Entonces, si usted va a vender una propiedad, un vehículo, supongamos que va al registro civil y dice, mire, sabe aquí, quiero vender el vehículo, perfecto, pero usted tiene una deuda de 1.200.000. Entonces, se le va a retener ese valor, si es que efectivamente el pago se realiza, digamos, en dependencia, por ejemplo, de una notaría, qué sé yo, o en el caso de las propiedades, si efectivamente hay un pago, bueno, primero, lo que hacen muchos notarios es que le dicen a las personas, mire, señor, antes de firmar, vaya y pague. Y tráigame el certificado, usted pagó. ¿cierto? Wow. Porque igual es complejo para uno en el rol, porque tiene que retener, después tiene que ingresar un escrito en la causa, claro, de familia, y además informar para que aquel acreedor, este alimentario a quien le deben, pueda hacer cobro de ese valor.
15: ¿Y si la persona trabaja de manera independiente y declara que no tiene ingresos?
16: Bueno, la verdad es que cuando una persona no tiene ingresos que puedan ser comprobables, la ley se hizo cargo de ese tema. Entonces, en materia de familia, cuando uno demanda de alimentos, uno tiene que hacer una declaración jurada respecto de nuestros ingresos.
15: Yeah.
16: En Chile, habiendo niños menores de edad, que esto no pasaba años atrás, uno no puede alegar que no tiene cómo pagar. Se presume que tiene cómo pagar, que sea el mínimo, pero se presume que tiene cómo pagar. Entonces, en la práctica, lo que ocurre con aquellas personas que ejercen actividades independientes y que no boletean, por uh-huh. ejemplo, ahí hay un incumplimiento tributario, bueno, tienen que declarar su patrimonio. Entonces, cuando uno va a una causa alimentaria, no solamente ve lo que uno gana en su remuneración, también uno revisa los inmuebles que uno tiene a su nombre, los vehículos que puede tener, cuáles son los movimientos bancarios que tiene. Entonces, hoy día la verdad es que la pesquisa de información respecto al patrimonio de aquella persona que es demandada en materia alimentaria es muy eficaz.
15: Bueno, hay varias consultas, ya vamos a ir a revisarlas acá por texto, ¿no? Para saber de qué se trata las consultas que nos van haciendo. Vamos al tema de estamos en la situación, empezaron a dejar, el padre o madre dejó de pagar. ¿Qué es lo primero que debe hacer el afectado en este caso?
16: Lo primero es, tenemos dos opciones. Una es concurrir a juzgado de familia y hacer una solicitud de liquidación de la deuda.
15: Ok.
16: Y si usted no puede ir, cualquier situación, bueno, en la misma página del Poder Judicial, en materia de familia, hay trámites ágiles o fáciles. Y ahí está la liquidación de la deuda para poder pedirla. Vuelvo a insistir, para ese trámite no se requiere patrocinio de abogado.
15: No se necesita.
16: No, es un trámite administrativo dentro del proceso judicial, en el fondo.
15: En el caso de una empresa, ¿quiere saber si una persona está en el Registro Nacional de Deudores? ¿Lo puede verificar?
16: Bueno,
15: a la hora de un trabajo.
16: Este es un tema súper interesante, Jacobo, porque en el fondo, este registro, usted como trabajador, lo puede, digamos, tener con su clave única.
15: Ok.
16: Pero esta pregunta es muy importante porque había una mirada un poco restrictiva respecto al tema laboral. Porque cuando uno va a un trabajo hoy día, Jacobo, y aquí no mira a otro lado, pero que es importante.
15: Claro.
16: Antes, estoy hablando de hace 20 años atrás en Chile, nos pedían poner las fotos en la cédula, ¿cierto? No, además, nos hacían preguntas en las entrevistas de trabajo, sobre todo a las mujeres, nos preguntaban, ¿y usted quiere tener hijos? ¿Está casado? Hoy día eso está prohibidísimo. O sea, uno puede ir a una entrevista de trabajo y hacerle preguntas personales. Uno tiene que ir a una entrevista de trabajo a preguntarle cosas que tienen que ver, por ejemplo, con sus capacidades, cuáles son las formas que tiene para enfrentar el nuevo desafío laboral, pero no generar discriminación en relación a preguntas de carácter personal. Entonces, yo creo que la respuesta ahí tiene que ver con en qué le empieza un empleador que usted tenga o no deuda de pensión de alimentos. Porque en estricto rigor, si usted tiene deuda y entra a trabajar a la compañía, la persona a quien le deben puede solicitar a la empresa que le retengan, por ejemplo, mensualmente de su remuneración, la pensión de alimento, pero eso al empleador no tendría por qué afectarle, porque en el fondo es una retención que lo ordena el tribunal y él simplemente retiene y luego paga al trabajador. Es un problema al final personal.
15: Pero es un tema que le generaría una incomodidad a la empresa en el caso de que tengo que hacer esta gestión aparte, es distinta, porque a veces hay mucho desconocimiento también del empleador.
16: Sí, pero yo diría que las empresas que son medianas a grandes es parte del proceso normal de recursos humanos.
15: Okay.
16: O sea, aquí cualquier persona podría solicitar la retención y yo diría que los recursos humanos más están súper preparados para esto. Es como lo regular, que uno tenga una retención judicial en el fondo.
15: Okay.
16: Entonces, desde mi perspectiva, no debiese ser un elemento que pudiese solicitarse en una entrevista de trabajo.
15: Totalmente. Bueno, a ver, algunas consultas que nos hacen por acá. ¿Dónde estás? Quisiera consultar a la abogada si se puede repactar una deuda y salir del sistema de deudores y cuáles son los pasos a seguir.
16: Efectivamente, eso, la verdad es que es bastante común que uno hable con su hijo o su hija por las situaciones que yo acabo de señalar y le diga, mire, ¿sabe qué? Yo lo voy a pagar, hijo, pero vamos a hacer una repactación al futuro. Entonces se celebra, sea a través de una escritura pública, sea a través de un acuerdo, que incluso puede ser un acuerdo dentro de un procedimiento judicial, un acuerdo hacia el futuro respecto de las pensiones que se adeudan. Incluso podría el hijo o la hija condonarle la deuda al papá. Yeah. O sea, condonar es perdonar la deuda. O sea, que en definitiva lleguen a un acuerdo, que el papá no me pague más y me pague después, digamos, en lo personal, privadamente. Obviamente tiene sus riesgos, porque si usted condona la deuda, ya no la deuda nada. Eso es importante. Entonces, no es tan fácil como decir, mire, sabe que después, como yo acredito que llegue a este acuerdo extrajudicialmente. Entonces, siempre la recomendación, si uno no quiere afectar al papá porque de repente trabaja, vamos a pensar en una persona que su trabajo es conducir.
17: Okay.
16: Y que está trabajando en una empresa, y si a él no le renuevan su permiso de conducción, va a quedar sin trabajo.
17: Claro.
16: Entonces, muchas veces ahí se llegan a acuerdos para efecto de tampoco afectar la continuidad del pago en el futuro. Bueno. ¿Se fija? Pero eso siempre hay que dejarlo por escrito.
15: Ahora, aquí hay una consulta interesante. Una joven de 18 años, estudiante y con un bebé, vive con su pareja, pues con el pololo, desconozco si está casado o no, pero bueno, parece que no. ¿Tiene derecho a pensión de alimento por parte de los padres?
16: Ya, bien importante. Hay una figura que se establece en la ley que no es muy usada, la verdad, y que de alguna manera vino a regular la ley porque anteriormente, Jacobo, cuando el papá, que era el deudor principal, no podía pagar, supongamos un estudiante, uh-huh, una persona que estaba con una cesantía, una persona con adicciones, que en definitiva no estaba generando ningún ingreso, uno podía declarar a través de un tribunal la insuficiencia del deudor para pagar, total o parcialmente. Y uno repetía la acción contra los papás. Entonces, okay, uno demandaba a los papás. ¿Qué vino a regular la ley hoy día? La ley dice, bueno, usted va a poder hacer esto, pero si aquellas personas son adultos mayores y pensionados, pone coto a esa situación y dice, ahí no vamos a poder ejercer la acción. ¿Por qué? Porque pasaba mucho que los papás que ya eran adultos mayores terminaban pagando lo poco y nada que tenían en pensión de alimento. Y obviamente aquí lo que tiene que precaverse es la subsistencia de este adulto mayor. Que ya en esa situación también, de alguna manera, esta afectación que provoca una demanda de su hijo, que debiera ser el responsable, ¿cierto?, le genera además un problema de subsistencia.
17: Yeah.
16: Entonces, principios sí, pero con esa aprehensión en el fondo. Uno siempre tiene que agotar la instancia con el deudor principal, y si el deudor principal no puede cumplir, lógicamente, se puede ejercer la acción asociada a una declaración de insuficiencia económica de ese deudor hacia los padres de él.
15: Claro, o sea, protege al adulto mayor.
16: Por supuesto, y era algo que era un desequilibrio bien importante que estaba en la ley antes. Entonces, esta ley yo creo que es una de las muy buenas leyes que se ha dictado en Chile desde mi perspectiva, porque no solamente fortaleció la institución de la pensión de alimentos, sino que generó que el cobro no fuera de alguna manera menesteroso por parte de la mamá o de quien estaba a cargo de los niños. Y algo bien importante que muy pocos auditores lo saben, que si usted es abuelo o abuela de un joven o de varios jóvenes y está a cargo de los niños, también puede ejercer la acción alimentaria. Entonces, esto es importante porque a veces dejan a los niños con los abuelos y se desentienden de la obligación alimentaria. Y ellos, los abuelos, tienen una acción para los padres, para ambos padres. Puede ser mi hijo, mi hija y el papá o la mamá. Y solicitarle que se le fije una pensión de alimentos.
15: Pero si en el caso de en este caso no son los padres de los niños fallecieron, pues, y quedaron a cargo de los abuelos.
16: Claro, ahí ya, obviamente, contra quién va a ejercer la acción.
15: Ah, okay.
16: Pero lo que ocurre cuando suceden estos eventos tan catastróficos es que muchas veces los abuelos, de paterno y materno, generan de alguna manera un sistema que permita, junto con los hermanos de estas personas, poder generar subsistencia. Nosotros ya en otra oportunidad, Jacobo, hablamos sobre los alimentos de los adultos mayores, que también se pueden ejercer contra los hijos, y si no están los hijos, los nietos. Entonces, también tenemos que entender que esto se da en el contexto de personas que requieren este apoyo económico asociado a la subsistencia en este periodo escolar. Porque además la ley establece que esto se da mientras la persona está en proceso escolar hasta los 28 años. Entonces, en el fondo, hay un periodo de latencia importante si es que el joven o la joven está estudiando en la universidad.
15: Bueno, hay una consulta bastante extensa, voy a tratar de resumirla. Jacqueline me dice, ella, yo saqué un préstamo y me retuvo el tribunal 50% del crédito, siendo que yo nunca he debido pensión y nunca he faltado como padre. Ah, bueno, debe ser el padre desde el teléfono. Ajá, como padre pagué a mis dos hijas todo y sus estudios, y la tercera está estudiando en la UDA y pago todo, siendo que su mamá igual trabaja y no la molesto que me ayude en los pagos de estudio. Le retuvieron 50%. ¿Qué debe hacer ahí?
16: Ya, en el caso de una retención y que usted haya pagado, no tenga deuda, tiene que solicitar al tribunal información respecto a esa retención. Porque a veces cuando los bancos retienen, lo único que aparece es retención judicial. Entonces, usted presume que es alimentaria. Pero podría ser una retención judicial de una deuda civil. Entonces, okay. Lo primero que hay que averiguar con el Tribunal de Familia a través de un escrito, si la retención proviene de la pensión de alimentos. Y esa retención se tiene que ver reflejada en la liquidación. Si usted la casaron a retener y había pagado, bueno, tiene que pedir la devolución de ese monto, porque en el fondo va a quedar un superávit en la liquidación.
15: Y bueno, yo creo que ya llegamos al final por hoy. Se nos agotó el tiempo, Claudia. De hecho, nos pasamos un poquito, no me di cuenta.
16: Sí, así que, bueno, primero dejar abiertas, digamos, los canales de comunicación para que hagan las consultas. Yo sé que este tema es bien técnico, pero es importante conocerlo, porque es el que nos permite poder cobrar las pensiones de alimentos que están adeudadas. Así que esperamos ya la próxima semana. Entiendo que no vamos a tener el programa aquí en el estudio. La próxima semana hay una actividad bien importante a nivel regional. Empieza la Foreda, así que sabemos y les deseamos, además, quienes organizan este hermoso evento, que les vaya muy, muy bien. Esto nos hace bien Atacama.
15: Así es.
16: Porque llegan muchas personas a la región, así que mucho éxito a la Corpora y a la organización de este magno evento.
15: Muchas gracias, Claudia, por acompañarnos.
16: Que esté muy bien.
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2: Las 10 de la mañana y 36 minutos.
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5: Estamos de regreso, ya son las 10:40 minutos. Escuchamos a Marco Antonio Solís y Más que tu amigo. Suena en el matinal de Atacama.

0: Bueno, hoy 14 de octubre, 14 de octubre, ya son las 10:44 minutos, 10:44, saludos. 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Son las 10:44 minutos, 10:44. Estamos en el matinal de Atacama de Nostálgica y revisamos titulares, ¿no? Detienen a sujeto que instalaba trampas para capturar aves silvestres en el desierto florido. Lo capturaron capturando aves. Emprendedores regionales protagonizaron el lanzamiento de la Semana de la PYME 2026 en Copiapó, que continúa hoy varias actividades también. Fin de semana largo en Atacama dejó 80 detenidos, una víctima fatal en accidente de tránsito. Y ayer también, en otra de las notas publicadas, incautan más de 1.700 kilos de marihuana en la Ruta 5 Norte. Conductor de camión fue detenido. El Seremi de Energía plantea renegociar contratos eléctricos para conseguir tarifas más bajas en Atacama. En conversación con Nostálgica, durante una nueva edición de Atacama Informa, proyecto financiado por el Fondo de Medios de Comunicación Social 2026, el Seremi de Energía Manuel Nanjarí explicó que existen contratos eléctricos vigentes desde hace varios años. A su juicio, revisarlos podría abrir oportunidades para conseguir mejores precios.
1: Principalmente hay contratos de suministro y de energía que vienen de hace mucho tiempo. La oportunidad nuestra es volver a renegociar esos contratos y acceder a mejores precios. Yo, antes de ser autoridad, también soy persona y también siento y percibo lo mismo que percibe cualquier ciudadano común y corriente. Y por ende también acojo estas peticiones, porque no tan solo la señora que habló con Jacobo, sino que mucha gente nos implora que hagamos algo respecto a esto.
0: Bueno, la preocupación también surgió entre auditores de Nostálgica. Algunos cuestionaron por qué Atacama, pese a contar con numerosos proyectos fotovoltaicos, no percibe mayores beneficios en sus cuentas de electricidad. Frente a esta inquietud, el Seremi afirmó que abordó el tema directamente con el presidente de la República en dos oportunidades.
1: ¿Cómo accedemos a mejores precios? Generamos mucha energía y le dijimos al presidente, la necesidad propia de la región es que los precios de la energía sean más baratos, sean más económicos, la gente perciba un beneficio. Le entregamos tanto a nuestro Estado, a nuestro gobierno, al país, para que desarrolle la industria productiva en cada uno de los sectores de nuestro país, pero necesitamos que también tenga un beneficio para nosotros.
0: Son las 10:47. 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Bueno, y con respecto a este tema de la electricidad, ¿no? ¿Perdió las esperanzas usted de que, siendo Atacama una de las regiones que más entrega energía al resto del país, perdió las esperanzas de que algún día contemos con la energía con un costo de la electricidad más económico? ¿O se mantiene ahí bajo la consigna hasta que se logre

Bueno, ya son las 10:53. Entonces, considerando el importante aporte energético de Atacama al país, ¿cree que la región finalmente podrá acceder a tarifas eléctricas más económicas? ¿O sus habitantes seguirán esperando que la generación de energía se traduzca en un beneficio concreto para sus hogares? Te escucho o escucho tu opinión a través del

522-2303-15, 569-9344-6010, nuestro número de contacto, ¿ya? Pero preferiblemente por audio.

52-2-23-03-15. Te escucho entonces en la próxima parte. Los invito para que participen a través del WhatsApp por nota de voz o llamándonos al 522-230315. Les dejo un tema cortito. Nos quedaremos pidiéndole a Dios. A ver si ese precio baja. Bueno, en la próxima parte los escucho. A Dios le pido, Juanes, desde Colombia. Volvemos enseguida.

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2: Comenzamos en las informaciones de las 11 de la mañana. En el marco del inicio de la discusión de la Ley de Presupuesto 2027, la senadora Yasna Proboste, presidenta de la Cuarta Subcomisión Mixta de Presupuesto, señaló que el debate del erario fiscal de más de 90 mil millones de dólares se hace en medio de una crisis de desempleo y de caída en la actividad económica. Por tanto, el llamado al gobierno es a tomar en cuenta esta dolorosa realidad. Además, la senadora Proboste indicó que hoy pocos discuten que estamos ante una economía estancada. Incluso algunos ya la describen como una recesión, terreno negativo para 2026. Y en este mismo informe se reconoce ahora que la economía crecería un 0,7% este año, lejos del 1,8% que el mismo Ministerio de Hacienda apostó hace dos meses. Asimismo, la senadora precisó que el debate presupuestario requiere transparencia. En ese plano, creemos que es sensato que la DIPRES presente sobre la expansión presupuestaria, dijo. Seguimos con otras informaciones. Una resolución judicial obligó a Gendarmería de Chile a modificar las condiciones de reclusión de uno de los imputados de alto perfil de la denominada Operación Apocalipsis 2, investigación que involucra funcionarios penitenciarios y presuntos hechos de corrupción y otros delitos graves. Se trata de Alex Vega Torres, ex dirigente de Gendarmería, formalizado por los presuntos delitos de cohecho agravado, lavado de activos y apremios ilegítimos con resultado de muerte, quien permanece sujeto a la medida cautelar de prisión preventiva. El pasado 9 de octubre, el 12º Juzgado de Garantía de Santiago acogió una acción de amparo presentada por su defensa y ordenó que fuera trasladado desde el módulo de máxima seguridad al de alta seguridad del recinto especial penitenciario de alta seguridad. La decisión no modifica su situación procesal ni revoca la prisión preventiva. Sin embargo, establece que la institución penitenciaria debe respetar las condiciones específicas de reclusión determinadas por el tribunal siendo trasladado al recinto especial penitenciario de alta seguridad. Es todo noticias, más informaciones tendremos al mediodía. 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
3: Las 11 de la mañana y 3 minutos.
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7: ¿Cómo ¿Cómo están, damas y caballeros? Bienvenidas, bienvenidos. Sección de entrevista acá durante el matinal de Atacama. Momento, bueno, nos acompañan desde Nueva Atacama y está con nosotros el gerente regional de Nueva Atacama, Marcelo Basaura, a quien le damos la bienvenida. ¿Cómo está, don Marcelo? Bienvenido.
8: Muchas gracias, Jacob. Muy buenos días. Buenos días a los auditores.
7: Bueno, bienvenidos todos pues a este espacio. Hoy vamos a estar respondiendo algunas consultas también de los mismos auditores. Y bueno, Nueva Atacama, la empresa sanitaria acá en la región. Marcelo, cuéntanos un poco sobre los trabajos que están realizando en este momento en la región. Los vemos que están desplegados en todas partes.
8: Sí, mira, la verdad, siempre tenemos trabajos por toda la región, Jacobo, y específicamente eso obedece al nivel de inversiones que ha dispuesto la sanitaria. No olvidemos que desde que llegamos a la región en el año 2018, la empresa ha invertido más de 70 millones de dólares en la región, principalmente para poder garantizar la continuidad de servicio, mejorar la infraestructura y claramente la calidad del servicio, porque requiere región. En el año 2018, la empresa ha invertido más de 70 millones de dólares en la región, principalmente para poder garantizar la continuidad de servicio, mejorar la infraestructura y claramente la calidad del servicio, porque requiere norma. Tenemos más de 60.000 muestras al año para garantizar la calidad del agua y para efectos de garantizar la continuidad de servicio, tanto en la mejora de la infraestructura, en donde hemos mejorado la tasa de corte, es decir, la discontinuidad del servicio a los clientes, obedece a dos situaciones también, en mejorar la infraestructura sanitaria y también la gestión que se realiza aplicando tecnologías e innovación, como por ejemplo en la reducción de los cortes, tiene mucha relación al sistema de sensorización que hemos implementado en la región, en donde tenemos monitoreado en tiempo real los caudales, las presiones en cada sector de la ciudad, que eso nos permite obviamente poder detectar alguna filtración en un tiempo muy muy cercano, muy rápido, y eso nos permite resolver ese problema rápidamente. Y reparamos inclusive sin cortar el suministro, reparamos con agua. Y también tenemos mucha gestión en innovación, también en agua servida. Siempre hablamos de agua potable, pero el agua servida también es un tema muy relevante. Y hemos aplicado muchas tecnologías de innovación, Jacobo, en donde estamos priorizando renovar la infraestructura sanitaria de alcantarillado sin generar impacto en el entorno. No olvidemos que un alcantarillado tiene una profundidad promedio de 2,5 metros y claramente

0: cambiar un colector en mal estado significa romper la calle completa, generar todos los, uh-huh. los dijéramos, las dificultades y malestares a los que básicamente van a transitar por esa calle. Y lo que estamos haciendo hoy día, estamos aplicando una tecnología que nos permite renovar sin hacer zanjas. Más del 90% de las renovaciones que hemos hecho este año son a través de esta tecnología no invasiva que nos permite rehabilitar o renovar infraestructura sanitaria de alcantarillado sin hacer sendas de excavación y sin generar un impacto mayor.
1: Eso precisamente iba a consultar porque, bueno, Copiapó, acá en la región, contamos con vías que son muy, muy angostas, o sea, muy limitadas al flujo vehicular. Un trabajo como este llevaría generar algún taco, generar alguna incomodidad para las personas. ¿Qué tecnología están utilizando precisamente para abordar eso?
0: Es una tecnología que se llama tecnología SIP, que es básicamente incorporar al colector que pueda estar presentando problemas.
1: Okay.
0: No hacemos las excavaciones que estamos acostumbrados a ver en la vía pública, sino que por las cámaras de registro incorporamos los equipos y son unas mangas hablemos mangas plásticas o de resina, okay. que se introducen por dentro del colector y luego aplicamos calor. Y el calor hace que esta resina se expanda y se adhiere al colector existente. Y eso lo deja con una vida útil igual o superior a la que tenía. Entonces, claramente hablamos de una rehabilitación y esta tecnología claramente es muy importante porque disminuye los tiempos de trabajo, puedes rehabilitar el colector mucho más rápido y claramente puedes trabajar de noche, en donde la afectación es mínima. Básicamente necesitamos tener un camión y un par de vehículos disponibles en la zona donde incorporamos esta manga en las cámaras de registro y los trabajos son bastante rápidos, o sea, podemos trabajar más de 100, 200 metros por noche sin ninguna dificultad.
1: Ya.
0: Aplicando esta membrana, esta resina, se le aplica calor y finalmente tenemos un colector en condiciones casi desde que se fue construido.
1: Qué bueno. Estamos en conversación con Marcelo Basaure, él es gerente regional de Nueva Atacama, para quienes están conectando en este momento. Vemos a Nueva Atacama, bueno, hay muchos trabajos que se están realizando en las calles de la región, ¿no? Vemos algunos son de Nueva Atacama, otros son del MOB, del Serviu, también que están realizando trabajos. ¿Cómo reconocer los que son de Nueva Atacama?
0: Mira, buena pregunta, Jacob, porque como tú bien dices, tenemos una cantidad importante de intervenciones en la vía pública a nivel regional.
1: Ya.
0: Tanto en Copiapó, en Vallenar, Chañaral, Caldera, en muchas partes de la región tenemos intervenciones permanentes. Y lamentablemente cualquier excavación en la vía pública, cualquier hoyo, hablemos, y además si incluye tuberías, la comunidad tiende a pensar o atribuye que es un trabajo de Nueva Atacama, de la sanitaria.
1: Claro.
0: Y eso no siempre es así, y la verdad es muy importante la pregunta que me haces, porque finalmente la comunidad puede sentir de que la sanitaria está permanentemente generando intervenciones en la vía pública y sin los estándares de seguridad o sin los mecanismos de imagen que corresponden a una obra. En el caso nuestro, en Atacama, nosotros tenemos una señalética específica para nuestras obras. Cualquiera lo podría reconocer. Y efectivamente, si alguien ve una obra de Nueva Atacama, va a ser una obra o una intervención de Nueva Atacama, siempre va a estar señalizada con estas mallas naranjas, que son las mallas camineras,
1: okay.
0: con algunas estructuras de madera. Y siempre, en todas nuestras intervenciones, Jacob, siempre está la cinta de Nueva Atacama, que es una cinta blanca con los típicos ribetes negro y amarillo. Tiene el logo de Nueva Atacama y el mensaje por ti, por nuestra ciudad.
1: Yes.
0: No utilizamos cintas de peligro, la típica cinta roja con negro. Eso no es parte del formato de intervención en la vía pública de Nueva Atacama. Nosotros tenemos eso muy bien interiorizado y adicionalmente a aquello, Jacobo, nos preocupamos mucho de reforzar con la comunidad donde intervenimos. Hacemos puerta a puerta, es decir, va un equipo de comunicaciones, de comunidades, haciendo una difusión de lo que estamos realizando por el entorno donde tenemos la afectación.
1: Okay.
0: Entregamos un volante informativo en donde decimos qué es lo que vamos a hacer, cuánto nos vamos a demorar. Y básicamente eso es súper relevante porque vamos teniendo una retroalimentación con los vecinos.
1: Claro.
0: Y también ellos son nuestros primeros fiscalizadores. Básicamente nos debemos a lo que ellos necesiten y requieren y estamos volcando todas las energías para que lo que te estoy comentando se realice al 100%. Y invito claramente a la comunidad, a los vecinos, si es que hay algo de lo que estoy comentando no se hace de la forma, uh-huh. por favor comuníquelo, porque es nuestra mayor intención poder realizar de la mejor forma posible las intervenciones en la vía pública y de alguna manera desmarcarnos, Jacobo, de, como decíamos recién, hay una importante cantidad de intervenciones en la ciudad por distintos organismos, privados y públicos. Y claramente eso afecta enormemente a la sanitaria porque todos piensan que son intervenciones nuestras y nosotros las tenemos muy bien señalizadas y muy fácil de reconocer, y es lo que les comento recientemente.
1: Sí, precisamente al tema de la comunicación con los vecinos, ¿todo ese trabajo lo hacen con anticipación de tener ese contacto con los vecinos? ¿Se va a hacer esta obra? ¿Cómo lo manejan? ¿Con alguna reunión?
0: Mira, normalmente cuando tenemos obras programadas, es decir, vamos a hacer una inversión planificada, lo hacemos con antelación.
1: ¿Ya?
0: Y tenemos reuniones con las juntas de vecinos.
1: Okay.
0: Como te decía, hacemos el puerta a puerta previo al inicio de las obras, durante las obras y al término de las obras. Entregamos este volante informativo que las personas se pueden informar respecto a qué tipo de obra vamos a ejecutar, cuáles son los plazos que va a demorar nuestro trabajo y los canales de comunicación informados claramente para que si hay alguna dificultad o alguna anomalía, los mismos vecinos nos puedan alertar y como te decía, son nuestros principales fiscalizadores.
1: Qué bueno. Ahora, pasando a otro tema, ¿no? El tema toma de la llave, la campaña toma de la llave, ¿no? ¿En qué consiste esta campaña que está lanzando Nueva Atacama?
0: Mira, es una campaña que es muy importante. Yo creo que es una campaña que se está desarrollando a nivel nacional.
1: ¿Ya?
0: Y es algo que nos dimos cuenta, Jacobo. Yo te diría que más del 40% de los chilenos no está tomando agua de la llave. Y eso es una señal muy, muy fuerte, muy potente, porque tenemos una calidad de agua espectacular.
1: Ya.
0: Solo dos países en Latinoamérica, la OMS recomienda que tomes agua de la llave, y ese es Chile y Costa Rica. Entonces no nos podemos permitir como país que tengamos una situación de que la gente no confíe en el producto que está en la llave. Y por eso nuestra campaña es Toma de la Llave, porque finalmente estamos invitando a la comunidad a que el producto que entregamos, que es un producto que tenemos de la región, en el desierto más árido del mundo, donde tenemos fuentes superficiales, en el caso de la zona sur, en Vallenar, tenemos aguas subterráneas básicamente en toda la región, que son las aguas continentales, y también tenemos agua de mar. Entonces también desalamos agua de mar que nos permite abastecer gran parte de la región. Y lo que estamos haciendo es poder transmitir a la comunidad la tranquilidad y la seguridad del producto. Piensa que este producto tiene, como le dije anteriormente, más de 60.000 análisis al año para poder garantizar que el producto es de calidad, que tiene cumplimiento de la norma, de la normativa chilena.
1: Okay.
0: Tiene infinidad de fiscalizaciones de la Superintendencia de Servicios Sanitarios, porque a la Superintendencia también le interesa velar por la calidad del agua, porque en Chile tenemos una extraordinaria calidad del agua potable. Lo reitero, somos la mejor calidad de agua en Latinoamérica. Entonces, eso tenemos que estar orgullosos de aquello. Y básicamente la OMS recomienda tomar agua de la llave. Tomar el agua de la llave sano, hace bien. No tenemos que tener ningún temor respecto a tomar agua de la llave, Jacobo. Y en Atacama no estamos ajenos a aquello. Te decía, tenemos controles rigurosísimos respecto a la legalidad del producto.
1: Claro.
0: Y creo que tenemos que sacarle provecho. No nos podemos permitir como sociedad, en un país donde somos la mejor agua de Latinoamérica, que más del 40% de los chilenos no esté tomando agua de la llave. ¿Por qué te lo comento? Porque muchas veces esto repercute en el bolsillo.
1: Totalmente.
0: Nos comparamos rápidamente a nivel nacional con el consumo de agua, un litro de agua envasada, hablemos del tipo que sea, en promedio te puede costar hasta 1.000 pesos el litro. Y estamos hablando que en la región de Atacama un litro de agua puede costar 3 pesos. Entonces, es una diferencia muy importante, tiene un carácter social también esta campaña, y claramente vamos en esta senda en que yo creo que todas las sanitarias de Chile nos estamos poniendo en sintonía y no nos podemos permitir que la comunidad no confíe en el producto que entregamos, siendo que organizaciones internacionales como la Universidad de Yale en Estados Unidos nos destaca a nosotros como país que somos la mejor agua de Latinoamérica y que no la estemos tomando. Creo que es un tema de responsabilidad social que tenemos que abordar, y nosotros como compañía estamos alineados con ello y estamos lanzando estas campañas. Tenemos difusiones radiales, tenemos un jingle que básicamente invita a la comunidad a tomar agua de la llave. Tenemos algunas gigantografías en la ciudad hoy día invitando a la gente a tomar agua de la llave, y creo que es lo que tenemos que hacer, y nos va a ayudar muchísimo, inclusive este verano, que nos puede hidratar bastante.
1: Ahora, Nueva Atacama va a estar en Forede ahora la próxima semana, ¿no? Es una buena instancia como para que la gente pueda escuchar, pueda visitar y conocer sobre la potabilidad del agua, ¿no? Y sobre esta campaña.
0: Sí, por supuesto. De hecho, vamos a estar participando activamente en Forede el 20, 21, 22 de octubre. Vamos a tener un stand en Forede en donde vamos a estar difundiendo lo que les acabo de comentar. La campaña Agua a la Llave es una campaña que viene a quedarse. Toma Agua a la Llave es muy relevante. Y también nos impulsa, Jacobo, que en la versión anterior o las anteriores de Forede siempre hemos estado en el stand nuestro entregando Agua de la Llave. Y ha sido muy bien recibida por todos los visitantes. La verdad, el año pasado Forede llegó casi cerca de 25.000 personas. Y nosotros hacemos una medición muy, muy rápida con los vasos que entregamos. Entregamos más de 5.000, 6.000 vasos. Entonces, eso quiere decir que la gente sí está confiando en el producto y puede ir a nuestro stand y tomar Agua de la Llave y entender todos los procesos que realizamos, todos los mecanismos de control, fiscalización y toda la tecnología que se utiliza en la región para producir agua de calidad y dentro de la normativa chilena, que es lo que nos enorgullece.
1: Bueno, Marcelo, todo el éxito. Bueno, igual allá nos vamos a encontrar en Forede.
0: Eso, ahí nos veremos, Jacobo.
1: Así que ahí habrá momento también de entrevista y reforzar más de la campaña.
0: Me parece muy bien. Pues así que invito a la gente, Jacobo, que sea majadero. Tome Agua de la Llave. Creo que tenemos un producto de calidad, un producto que nos debemos sentir orgullosos. Claro. No te lo digo no solamente como gerente regional de la empresa, sino como de la industria chilena en lo que respecta al agua potable. Creo que somos afortunados de tener una industria muy potente y quizá hemos reconocido a nivel internacional. Creo que tenemos que creernos el cuento y el agua, créeme que de la llave, es totalmente sana y confiable.
1: ¿Cómo lo ven, no? Porque en tan poco tiempo se logró esto, ¿no?
0: Sí, ha sido extraordinario. La verdad, la compañía, en el caso de Atacama, tomamos el control el año 2018. Uh-huh. Teníamos claramente algunas deficiencias en calidad. Claro. El agua se sentía un poquito salada. Habían algunas situaciones que nos complicaba avanzar, pero amparado en el concepto de aguas nuevas, que es nuestro holding, más de 20 años de experiencia en temas sanitarios, logramos volcar todo ese know-how, toda esa experiencia en la región de Atacama, y en menos de 8 años ya estamos logrando una calidad excepcional en donde tenemos un producto realmente de calidad.
1: Bueno, muchas gracias, Marcelo, por acompañarnos y nada, la próxima semana nos estaremos encontrando allá en Forede.
0: Eso, muchas gracias, Jacobo, y lo invito a todos los auditores también que nos puedan visitar en nuestro stand en Forede, que va a tener muchas novedades, va a estar muy, muy bonito, la verdad.
1: Qué bueno, allá nos vemos.
0: Gracias.
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3: Las 11 de la mañana y 30 minutos.
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18: Rafa. Vamos con María José Quintanilla. Suena La Bandolera, 11:37 minutos. 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

Bueno, estamos de vuelta, son las 11:41 minutos, 11:41. 11:41 minutos. Teníamos ahí a María José Quintanilla y la bandolera. ¿Cómo están? Saludos para todos los que están ahí conectados. Buen día, quisiera saber. Saludos a Alejandro. Ya, pero ¿Alejandro quién? Dice, buenos días, quisiera saber si es posible saludar a mi hermano Alejandro, quien cumple hoy 50 y siempre, de parte de su hermana Karina y sobrinos Tomás y Francisca. Bueno, adivina, Alejandro. Que Alejandro adivine si se trata de él. Alejandro, te saluda Karina en tu cumpleaños, de parte de tu sobrino Tomás y Francisca.

¿Qué más? Saludos desde Barranquilla. Oye, ¿y eso? Parece un cóndor. Una formación rocosa y parece un cóndor. Mira, todo muy bonito hasta que la camioneta entró al área verde. Todo muy bonito.

0: ¿Qué más, don Eduardo? Saludos. Mira, lo puedes compartir desde ahí, Eduardo, en los estados de WhatsApp. Me dice, ¿me puedes compartir ese video de las flores? Lo puedes compartir desde ahí mismo, te da la opción. ¿Ya? Inténtelo nomás. 11:43 minutos. ¿Qué dice Yulo por acá? Saludos, Yulo.
1: Mira, con respecto a lo que tú estabas hablando sobre la energía eléctrica.
0: Ajá, les comento nuevamente al respecto del tema de la energía eléctrica. Estábamos conversando hace un momento y les dejábamos una pregunta. Considerando que Atacama es una de las regiones que más aporta a la generación de energía del país y que hoy sus habitantes enfrentan altos costos en sus cuentas de electricidad, ¿existe la posibilidad real de que la región acceda a tarifas más económicas? ¿O los atacameños tendrán que seguir esperando para ver reflejado ese aporte en sus propios hogares? ¿Ya perdieron las esperanzas de que se logre una reducción del costo? ¿Qué decía Yulo?
1: Yo pienso que, o sea, una opinión personal, yo pienso que esto se debe a lo que va a pasar el 2035, que supuestamente van a obligar que las concesionarias o solamente los productos que sean vehículos que sean 100% eléctricos sean vehículos nuevos, que esos vehículos se van a hacer nuevos a la venta. No se van a permitir los vehículos a combustión. O sea, los usados que están en este momento y van a estar en ese momento sí se pueden, pero yo creo que están reventando los últimos petardos, subiendo la bencina y todo eso, y ahora subiendo las alzas de electricidad por lo mismo, porque ya se ve, aquí en Copiapó ya yo he visto harto auto eléctrico. Entonces, el gobierno no quiere soltar nada de eso, ni la bencina, ni la electricidad, pues entonces yo creo que esta cuestión va a seguir subiendo. Eso, gracias.
0: Saludos, Jacqueline. Ya preparó sus vegetales ahí, al vapor. ¿Al vapor? Ah, no, es como una cazuelita. Ah, no, los está hirviendo, hervidos. Vegetales hervidos, ya. Ah, bueno, pues. Tiene ahí coliflor, tiene brócoli, maicito, esta dieta. Apio, me parece, y auyama. No se llama auyama. ¿Cómo se llama acá? ¿Cómo se llama la auyama? Se me olvidó el nombre, ¿va? El zapallo. El zapallo naranja es. Ese mismo. Vamos con más. Los Vázquez. Nosotros le decimos auyama. Yo no sé por qué. Nombre de allá. Los Vázquez. Miénteme una vez. Por cierto, en estos días compré para hacer una cremita. Qué rico. Tenía tiempo que no probaba eso. 11:46. Seguimos en el matinal de Atacama.

0: Bueno, 11:49 minutos. Ahí teníamos a los Vázquez y eso era Miénteme una vez. A ver, revisen lo de los estados de WhatsApp. A ver, ¿cómo que no? ¿Cómo que no? Voy a ver los estados de WhatsApp. Si se puede, no se puede compartir. Creo que por ahí podía. No. En fin, seguimos. Son las 11:50 minutos, 11:50, no sé por qué no. 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Otro, nos contaban ahí de sismo en Vallenar. Esto fue a las, pero eso fue temprano. Punta de Choro fue esto. No, el que me aparece acá de acuerdo al Centro Sismológico Nacional, pero este fue a las 10 de la mañana. ¿Ya? Bueno, a ver, ¿qué más? Nos dicen por acá por WhatsApp. Saludos. Buenos días. En Vallenar hubo un temblor, calculo unos 5 grados, dicen por acá. ¿Sabe dónde fue el epicentro? ¿Será que no está actualizado? Actualizamos acá el Centro Sismológico Nacional, sí, en Punta de Choros. Ya sería el segundo, a las 11:42. Punta de Choros, ya sería una réplica con un poco más de intensidad, con una magnitud de 4.1 y una profundidad de 35 kilómetros. No estuvo tan profundo tampoco, ¿no? Esto recientemente, 37 kilómetros al este de Punta de Choros, ¿ya? Hacemos un contacto, no sé. Ah, ya. ¿Qué tenemos aquí? Lenguaje de señas. Está con nosotros... Carolina Rivera también con nosotros a esta hora de la mañana. Nos va a contar al respecto sobre este sismo en esta jornada. Bueno, hay que vivieron desde Vallenar, pero tengo entendido que esto fue ya, sí, en la propia región de Atacama. Carolina, buenos días.
1: Hola, Jacobo, buen día, así es.
0: Cuéntanos un poco.
1: Sí, nos acaba de llegar el reporte.
0: ¿Ya?
1: De que se sintió un sismo de magnitud 4.1 en... aquí lo tengo... Se me perdió... Ahí está, a 37 kilómetros al este de Punta de Choros. Esto es en la región, si no me equivoco, la región de Coquimbo, pero que está como en el límite con Atacama, pero aquí en la región de Atacama se sintió en Vallenar, con una intensidad de 4 grados, en Alto del Carmen 3 y Freirina 3 también. Así que esa es la información que tenemos hasta el momento.
0: De momento no hay información por parte de Senapret en escala Mercalli.
1: No, está llegando recién la información.
0: Ya. Bueno, vamos a estar atentos ahí y bueno, y conversamos, ¿ya?
1: Perfecto.
0: Listo. Son las 11:52. Continuamos con mucho más de la programación acá en el matinal de Atacama. Benito, por Domeico se sintió fuerte a las 11:43. Fue, sí, es que hubo uno temprano y no había la actualización cuando abrió el portal. Temprano hubo uno a 16 kilómetros al oeste de Punta de Choros, que fue de 2.7. Esto fue a las 10 de la mañana. Que era el que yo les comentaba, ¿no? Y bueno, esto vendría a ser una réplica de a 37 kilómetros al este de Punta de Choros, un tanto más distante del primero, pero con una magnitud de 4.1. Estamos atentos también para recibir la información por parte de Senapret, a ver si lo actualizamos en escala Mercalli, que aparentemente ya llegó esa información. Lo tiene Carolina a esta hora de la mañana. 11:53 minutos, 11:53. Bien, departamento de prensa. Carolina, cuéntanos, ¿llegó el reporte de Senapret?
1: Sí, llegó el reporte de intensidad de la escala de Mercalli por localidad y nos dice que en la región de Atacama, en Vallenar, se sintió con un 4 grados, así se dice,
0: Jacobo. Sí, con una intensidad en la escala de Mercalli de 4 en Vallenar.
1: Sí, así es, en Alto del Carmen de 3, en Freirina 3 y en la región de Coquimbo, en Andacollo fue de 4, La Higuera 4 y Paihuano de 2.
0: Bueno, esa es la información. El Sistema Nacional de Prevención y Respuesta ante Desastres continúa evaluando afectación a personas y daños a infraestructura y servicios básicos, cuyo resultado se reportará a través de los informes de incidente o emergencia elaborados por Senapret. Bueno, esa es la información que tenemos hasta el momento. Repetimos, en Vallenar, en escala Mercalli 4, Alto del Carmen 3.

0: Freirina 3, región de en la región de Coquimbo, en Andacollo 4, La Higuera 4 y Paihuano 2.
1: Así es.
0: Vamos a una pausa, volvemos enseguida con los avisos económicos de Nostálgica.
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3: Comenzamos las informaciones del mediodía. En el marco de la conmemoración del Día Nacional de la Seguridad Minera, instancia que promueve la protección de los trabajadores y trabajadoras, la prevención de riesgos y la excelencia operativa en el sector, Lundin Mining Candelaria reafirmó su compromiso con la vida y la integridad física de sus equipos mediante la realización de una nueva jornada de su programa Pausa por la Vida. La actividad convocó a todas las personas que se desempeñan en el Distrito Candelaria para hacer un alto en sus labores diarias, reflexionar de manera conjunta sobre los aprendizajes y profundizar con el propósito de proteger la vida y operar sin fatalidades ni lesiones graves. Bajo el lanzamiento de una nueva herramienta, Tarjeta Coraje, que permite a los trabajadores detener un trabajo inseguro, la jornada puso el foco en empoderar a cada integrante de la organización para que tome decisiones seguras y aplique esta herramienta cuando las condiciones no garanticen una ejecución protegida, dijeron. Seguimos con otras informaciones. La apertura de Michelle Bachelet a una eventual candidatura presidencial instaló un nuevo escenario en la oposición a pocos días de que los partidos del sector vuelvan a reunirse con la exmandataria. La cita está programada para este jueves. Estará marcada por las expectativas en torno al papel que la socialista podría asumir en la reorganización de la izquierda. El encuentro se producirá luego de que la expresidenta dejara abierta la posibilidad de volver a competir por La Moneda, una señal que reactivó las conversaciones al interior del bloque. Pese a ello, en las colectividades opositoras han optado por evitar definiciones anticipadas sobre una eventual carrera presidencial. Es todo noticias, más informaciones en cualquier momento a través de nuestro departamento de prensa. 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
4: Las 11 de la mañana y 59 minutos.
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0: Comenzamos y damos inicio a los avisos económicos. Son las 12:06 minutos, listos para anotar cada uno de estos avisos que luego estarán publicados en el portal nostalgica.cl. Vamos a la línea con los llamados. ¡Aló! No duró nada. No duró nada la llamada. Otro aviso económico. Ya, activamos la línea. 522-2303-15, el número de contacto para comunicarse con nosotros en esta jornada. A ver, vamos a la línea, pues. Aló, buenas tardes.
1: Buenas tardes.
0: ¿Qué tal? ¿Con quién hablo?
1: Mire, con Rubén.
0: Rubén, bienvenido. Cuéntame, Rubén.
1: Necesito vender dos perforadores IT-27.
0: Ya, dame un segundo, Ajá, ¿vendes un...?
1: El número en 400, el número...
0: No, no, Rubén, ¿qué está vendiendo?
1: ¿Cómo?
0: ¿Qué vende?
1: Dos perforadoras.
0: ¿Vende dos perforadoras, ya?
1: Sí, en 400 las dos.
0: 400.000, ok. ¿Y a qué número?
1: Perforadoras mineras.
0: Perforadoras mineras, perfecto. Ya, ¿y a qué número?
1: 99.
0: Ajá.
1: 519.
0: ¿Sí?
1: 2067.
0: 99-519-2067.
1: Sí.
0: Don Rubén, ¿está en Copiapó?
1: Sí, en Copiapó.
0: Copiapó. Listo, pues anotado, mi amigo.
1: Ya, gracias, muy amable, que esté bien.
0: Chao. Atención, para los conocedores del rubro, él está vendiendo dos perforadoras mineras en 400.000 las dos. Número de teléfono 99-519-2067. Aló.
2: Aló, buenas tardes.
0: Hola, sí, ¿con quién hablo?
2: Habla con don Osvaldo, don Jacob.
0: Don Osvaldo, bienvenido. Cuénteme, Osvaldo, ¿de dónde me llama?
2: Ando buscando una persona, un topógrafo, que se maneja en anivelador de terreno. Bueno, el que sabe lo que le estoy diciendo, un topógrafo.
0: ¿Y a qué número puede comunicar?
2: Necesita urgente.
0: Ya, ¿y a qué número le puede llamar?
2: A una obra.
0: A ver, Osvaldo, ¿y a qué número le puede llamar?
2: 921.
0: Ajá.
2: 88.
0: ¿Sí?
2: 6190.
0: 921-88-6190. Se claro, busca topógrafo urgentemente.
2: Urgentemente para una construcción.
0: Listo, pues, de Copiapó me está llamando.
2: De Tierra Amarilla.
0: De Tierra Amarilla. Perfecto, don Osvaldo.
2: En Tierra Amarilla el trabajo, don Jacob.
0: Ya, anotado.
2: Ya está. Ya, ok.
0: Chao, chao. Atención, si hay algún topógrafo en sintonía, está esta oportunidad 921-88-6190 para que se comunique con don Osvaldo, para que le dé más datos sobre el trabajo. Más llamados. Aló.
3: Aló, buenas tardes, don Jacob.
0: ¿Qué tal? ¿Con quién hablo?
3: Con Marlene.
0: Hola, Marlene.
3: Desde Copiapó.
0: Bienvenida, Marlene. Cuéntame, Marlene.
3: Quiero pedir si por favor usted puede ahí en sus avisos dar que yo vendo un gallito.
0: Vende un gallito.
3: Gallito grande, muy pisador, muy cantor.
0: Uh-huh.
3: Ya, por favor, en 15,000 pesos, pero está súper grande.
0: Ok. ¿Y a qué número, Marlene?
3: 974.
0: Ajá.
3: 54.
0: Uh-huh.
3: 66.
0: Sí. 974-546677.
3: Correcto.
0: Listo, pues anotado.
3: Muchas gracias, don Jacob. Que tenga una linda tarde.
0: Chao, chao. Que le vaya bien. Muy cantador, pisador, gallina que ve ñácata. El gallito de Marlene, así que lo vende en 15,000. 974-546677. Aló.
4: Hola, buenas tardes.
0: Hola.
4: Por acá.
0: Bienvenido, cuéntame, amigo.
4: Vendo dos vehículos.
0: Ajá, dígame el primero.
4: El Ford Fusion 2018.
0: Ok.
4: En 12,5 millones, ahí conversable.
0: ¿Y todo el día?
4: Pueden, claro, le puedo mandar fotito igual por WhatsApp. Y una camioneta, una Ford igual, la Ford Ranger 2014, 3.2 diésel.
0: Uh-huh.
4: 4x4.
0: ¿Ya?
4: Ya la camioneta en 11,5. Conversable igual.
0: ¿A qué número?
4: El 9 976-646-6000, con Alberto.
0: 976-646-6000, el número de teléfono.
4: Correcto.
0: Ya, pues, ahí quedó anotado entonces su aviso económico, ya. ¿Ok?
4: Amigo, gracias, chao,
0: que le vaya bien. Otro llamado. Más llamados al 522-230315. Son las 12:11. ¿Aló? Hola.
5: Hola. Hola.
0: Sí, buenas tardes. ¿Qué tal? ¿Con quién hablo?
5: Raúl, por acá.
0: Hola, Raúl. ¿De dónde me llama?
5: De Copiapó, Jacob.
0: Cuénteme, Raúl.
5: Tengo para la venta una Chevrolet Captiva Premier, año 2021.
0: Ajá.
5: 93.000 kilómetros.
0: Ok.
5: En muy buen estado, ¿ah?
0: ¿Ya?
5: Único dueño.
0: Perfecto. ¿En cuánto?
5: 12,5 millones conversables.
0: Todo al día, me imagino.
5: Sí, todo documentación al día y con todo su mantención al día.
0: Ya, ¿y a qué número, Raúl?
5: 9840.
0: Ajá.
5: 71.
0: Sí.
5: 179.
0: Sería entonces 9840-71179.
5: Correcto, Jacob.
0: Ya, anotado, amigo.
5: Ya, muchas gracias.
0: Chao, que le vaya muy bien.
5: Hasta luego.
0: Bueno, continuamos. Otros avisos económicos al 522-230315. Nuestro número de contacto. 522-230315. Otro llamado. Ahí. Hola, buenas tardes. Aló.
6: Buenas tardes.
0: Hola, sí, ¿con quién hablo?
6: Con María.
0: María, ¿de dónde me llama María?
6: De Copiapó.
0: Cuénteme.
6: Mire, don Jaco, quiero ofrecer 2 ternos.
0: Vende 2 ternos.
6: Uh-huh.
0: ¿Qué talla?
6: 42.
0: Perfecto. ¿Ya? ¿Qué número?
6: Al 9... 97-37-35.
0: Acércate un poquito al teléfono, María, para poder escucharte mejor.
6: 9-97-87.
0: Ajá.
6: 35-45.
0: ¿Y en cuánto los vende?
6: Los dos en 50.
0: 50.000 los dos.
6: ¿Sí?
0: Ya. Anotado, María.
6: Ya, gracias.
0: Chao, chao.
6: Amable.
0: Un abrazo. Ella está vendiendo 2 ternos talla 42 en 50.000. Los dos. 997-87-3545. Otro llamado. Son las 12:14. Aló.
7: Aló, buenas tardes.
0: ¿Qué tal? ¿Con quién hablo?
7: Con Juan Carlos de Herbaría.
0: Juan Carlos, bienvenido. Cuénteme.
7: Vendo una casa en 50 millones.
0: Vende casa. ¿De cuántas habitaciones?
7: Tiene tres.
0: Tres dormitorios, baños.
7: Baño, cocina, patio amplio.
0: Uh-huh. Ya, en 50 millones.
7: Claro.
0: ¿A qué número, Juan Carlos?
7: A 49.
0: Ajá.
7: 49, 41.
0: Ajá.
7: 9720.
0: Repítamelo nuevamente, por favor.
7: Ya, 49.
0: Uh-huh.
7: 41.
0: ¿Sí?
7: 9720.
0: Listo, Juan Carlos, anotado.
7: Ya, gente interesada nomás, porfa.
0: Listo.
7: Vale, gracias.
0: Chao, chao. Está vendiendo una casa en Tierra Amarilla, 3 dormitorios, baño, cocina, comedor, patio amplio, 50 millones. 949-419720. 12:15, continuamos en los avisos económicos y atención Atacama, del 20 al 22 de octubre, Nostálgica estará presente en Forede 2026 desde el Parque El Pretil de Copiapó. 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
8: Hola, buenas tardes.
0: ¿Qué tal? ¿Con quién hablo?
8: Con Germán, ¿cómo está usted?
0: Germán, bien, bien, todo bien por acá. ¿De dónde, Germán?
8: Qué bueno. Acá de Copiapó, Copiapó.
0: Cuénteme, Germán.
8: Vendo dos cositas. No, mira, primero es un iPhone modelo 12 Pro. De 256 GB, 250 mil pesos conversables.
0: Perfecto. ¿Qué más?
8: Y lo otro es una camioneta marca Great Wall, modelo Wingle 5, año 2023, kilometraje 32.000 en kilometraje, 10.490.
0: Me dijo 32.000 en kilometraje.
8: Correcto, sí, año 2023. Diesel 4x2, 10.490.
0: Ok, 4x2. ¿Precio?
8: El precio es de 10.490.
0: 10.490. Perfecto. ¿A qué número de teléfono?
8: 964 384972.
0: 964-384972.
8: Correcto, estimado.
0: Listo, don Germán, anotado.
8: Gracias, linda tarde, hasta luego.
0: Chao, chao. ¿Otro llamado? 522-230315. A ver, vamos a la línea. ¿Qué tenemos? Aló. Hola. Aló.
9: Hola, ¿cómo está, amigo? Buenas tardes.
0: Buenas tardes, ¿con quién hablo?
9: Con Eduardo.
0: Eduardo, bienvenido, cuéntame, Eduardo.
9: Gracias, mire, tengo pieza, material sólido a media cuadra de sódima y a media cuadra de, ¿cómo se llama? De INACAP y a tres cuadras del centro.
0: Ok.
9: Y ya. Vendo un huevo con crero.
0: ¿En cuánto arrienda las piezas?
9: 120 todo, 220 todo incluido, 220 todo incluido, material sólido, entrada independiente.
0: Todo incluido. Ok, y vende un huevo concretero.
9: Sí, 230 conversable.
0: 230 conversable, ya. ¿A qué número?
9: Al más 569 5603.
0: Sí.
9: 3828.
0: 3828. ¿Me lo repites otra vez, por favor?
9: Más 569.
0: Ajá.
9: 5603-3828.
0: Listo, pues anotado, amigo.
9: Listo, chao, gracias.
0: Chau. 1219. Continuamos con más avisos. 522-230315, el número de teléfono. Otro llamado más. Aló. Hola, buenas tardes.
10: Aló.
0: Aló, ¿con quién hablo?
10: Con Soledad.
0: Soledad, bienvenida. Cuénteme, ¿de dónde me llama?
10: Mire, le llamo de Copiapó.
0: Cuénteme, Soledad.
10: Mire, necesito vender un refri casi nuevo.
0: Sí.
10: Mediano, marca Madenta. Lo estoy vendiendo 200 conversables.
0: Ok, ¿qué más?
10: Y más, vendo un cilindro de gas de 5 kilos, casi lleno, en 40 mil pesos. También conversable.
0: ¿Cilindro de gas de 5 kilos?
10: Sí.
0: ¿En cuánto?
10: En 40 conversable. Da con gas, casi lleno.
0: Ok. Listo. ¿Y a qué número?
10: Al 992-11-81-17.
0: 992-11-81-17.
10: Por favor.
0: Listo, pues anotado.
10: Ya, gracias.
0: Chao, chao. Otro llamado. 522-230315. El número de contacto. 522-230315. Otro llamado. Ahí. ¿Aló?
11: ¿Aló?
0: Sí, ¿con quién hablo?
11: Hola, pero tú hablas con Dilia.
0: Dilia, bienvenida. Cuénteme.
11: Mira, ando buscando un operador con licencia A5.
0: Operador con licencia A5, ¿ok?
11: Sí, para la coipa, por 5 días.
0: Para la coipa por 5 días. Ya. ¿Y a qué? Ya,
11: al teléfono 942-524515.
0: 942-524515. Sí. Listo, Dilia.
11: Ya, gracias.
0: Chao, que le vaya bien. Esperemos ahí que logre el contacto. Se busca un operador con licencia 5 para la COIPA por 5 días. 942-524515. Más llamados. ¿Aló?
12: Hola.
0: Hola, ¿qué tal? ¿Con quién hablo?
12: Arnoldo de Copiapó.
0: Arnoldo, bienvenido. Cuénteme.
12: Tengo una camioneta.
0: ¿Vende camioneta? ¿Ya?
12: Una Toyota Hilux año 1994.
0: Toyota Hilux 94, ¿ok?
12: Motor 1.8, bencinera.
0: Ya.
12: Está todo el día funcionando la llave. En 3.5, 3.500.000. Conversable.
0: Ya. ¿Ya qué número?
12: Es 90, 45, 3815.
0: 90 45 38 15.
12: Correcto.
0: Listo, don Arnoldo, anotado.
12: Verdadero interesado.
0: Ya, ok. Anotado entonces su aviso económico. Otro llamado. 52-223-0315. Los avisos económicos única y exclusivamente por llamados. Aló, buenas tardes. Hola.
13: No. Aló.
0: Hola, ¿qué tal? ¿Con quién hablo?
13: Con William.
0: William, bájale volumen al radio.
13: Mire, necesito encontrar pega de panadero o si no de rondín, cuidar el parcela, cualquier cosa.
0: Trabajo de panadero o rondín. Ya, ¿ya qué número? ¿En panadería tiene experiencia? ¿En qué área? ¿En todo?
13: Sí, soy panadero.
0: Con experiencia. Ok, y rondín, ya. ¿Y a qué número?
13: 420-44522.
0: 9420-44522.
13: Correcto.
0: Listo, anotado, William.
13: Listo, muchas gracias.
0: Chao, chao. Bien, otro llamado. Nos queda poquito. Nos queda poquito. A ver. Aló.
14: Aló, buenas tardes.
0: ¿Qué tal? ¿Con quién hablo?
14: Con Paola.
0: Hola, Paola. Cuéntame, Paola.
14: De Tierra Amarilla, sector Nantoco.
0: Sí.
14: Uh-huh. Tengo pollos para vender de casa. Son de esos brahmas.
0: Pero están vivos los pollos.
14: Ajá, tengo como 40.
0: Ya, tengo unos pollos de casa a la venta. ¿Se cansó de los pollos?
14: Hay de distintos tamaños, de 3, 4 meses, 1 mes.
0: Ya.
14: Recibo ofertas.
0: No, ¿cómo que recibe oferta? ¿Cuál es el precio?
14: ¿El precio?
0: Claro.
14: De los 4 meses, como 7.000, 8.000 pesos cada uno.
0: ¿Pero usted se dedica a eso, a vender los pollos?
14: Siempre he criado pollo y las gallinas me sacan mucho. Y ahora... De hecho, hay otra gallina que está echada con 15 huevos.
0: Ya. Sí, lo que pasa es que este tipo de aviso, cuando es para comercio como tal, no está permitido, ¿no?
14: No, es para comercio. Solo que yo los vendo de vez en cuando en casa. Cuando tengo mucho, ya los vendo.
0: Ah.
14: No es porque sea para comercio.
0: Ah, ok. No es que se dedica a eso, a criar pollo y vender. Ya.
14: Sí. Ok.
0: Dígame el número de teléfono, mi amiga.
14: 93.
0: Que le están soplando por atrás. 93.
14: 12.
0: Uh-huh.
14: 57.
0: Ya.
14: 564.
0: 93-12-57-564.
14: Ajá.
0: Listo, Paola, anotado.
14: Hernán toca. Ya, gracias.
0: Chao. Chao. Que le vaya muy bien. Ya, nos vamos a una pausa. Volvemos enseguida con la segunda parte de los avisos económicos.
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3: Las 12:28.
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0: Estamos de regreso, son las 12:33 minutos, segunda parte de los avisos económicos. ¿Aló? Tiene que bajarle volumen al radio, por favor, porque nos vamos a quedar sordos todos los que tenemos el radio a alto volumen. Por favor, bájale volumen al radio, please. 522-2303-15 y me devuelve la llamada que la línea está activa, ¿ok? Ya, pero bájale volumen al radio. Ya. Bien, 522-2303-15, nuestro número de contacto, 522-2303-15, el número para publicar su aviso económico. Bien, ahí, hola.
1: Aló, buenas tardes.
0: Muy buenas tardes, ¿con quién hablo?
1: Hablo Jorge de Cobiabó.
0: Hola, don Jorge, cuénteme.
1: Mire, vendo 4 neumáticos. Ajá. 205, 55...
0: R16. 205 por 55.
1: Claro, 205, 55, R16.
0: Ya, ok.
1: Cuatro neumáticos.
0: ¿Y en cuánto los vende?
1: Los cuatro en 40 mil pesos.
0: Perfecto, ¿qué más?
1: Por ahora eso nomás.
0: ¿A qué número, don Jorge?
1: Al 9.
0: Sí.
1: 56.
0: Ya.
1: 28, 28, 12.
0: 28, 28, 12. 9, 56, 28, 28, 12.
1: Exacto.
0: Listo, don Jorge, anotado.
1: Muy gracias, muy amable.
0: Chao, buen chao. Programa. Que le vaya muy bien. Bien, otro aviso económico. Ustedes también pueden publicar con nosotros. El día de hoy estamos en los avisos económicos. ¿Ya? 522-2303-15. Vamos a la línea con otro llamado. ¿Aló? Aló. Ahí estamos, pues. El solito la cortó. Otro. Está llamando a lo que cuelga. Empezó a llamar, no te digo yo. A ver, hola. Se volvió a caer la llamada. Son las 12:35 minutos. ¿Qué más? ¿Aló? Hola, buenas tardes.
2: Hola, buenas tardes.
0: ¿Qué tal? Mira, quítale. Tiene problemas ahí con las líneas. Se le está colgando la llamada. Ya. Tiene problemas ahí con el número de teléfono. La persona que nos está llamando. ¿Aló? ¿Qué tal? Hola.
2: Hola, buenas tardes.
0: Sí, por favor, quita el manos libres o altavoz, porque se escucha muy mal.
2: No tengo manos libres.
0: Pues el teléfono está bien malo entonces. Se acaba de escuchar mejor, a ver.
2: Sí, bueno, mi nombre es Jessica y soy de Copiapó.
0: Jessica de Copiapó. Cuénteme, Jessica.
2: Ya, estoy vendiendo un par de zapatos de estos para trabajar.
0: ¿Bototo de trabajo?
2: Sí, talla 41, uh-huh. De marca Sherpan, algo así. Están nuevos, okay. 15 mil pesos.
0: 15 mil pesos, ¿ya?
2: Sí, y vendo... ojitos para ahora para Halloween, para los autos de estos con luces, son de las placas grandes,
0: esas pantallas LED.
2: Claro, son de claro, son dos pantallas, ya. Dos ojitos, porque hay unos más chiquitos en 25 mil pesos cada uno. Y son de colores, tiene colores rojo, naranja y azul.
0: Ya, vende dos ojos LED. ¿Son dos nada más que tiene?
2: No, tengo mucha cantidad.
0: Tiene mucha cantidad, se dedica a eso.
2: Sí.
0: Lamentablemente eso no se puede publicar, ¿ya?
2: No es tanta cantidad, pero quiero decir que tengo varios para vender.
0: Claro, pero es que no es compra y venta los avisos económicos, es para las personas que tienen artículos en desuso, ¿ya?
2: Ah, ya, ok.
0: ¿Y a qué número de teléfono por los bototos, mi amiga?
2: El 9.
0: ¿Sí?
2: 81.
0: Acérquese al teléfono, 30. Por favor.
2: 981-47-7490.
0: Me lo repite, por favor, porque se escucha muy mal.
2: 981-47-7490.
0: Listo, pues, anotado, Jessica.
2: Ok, gracias.
0: Chao, chao, que le vaya muy bien. 981-47-7490. No sé qué tenía el teléfono ahí, se escuchaba mal. Ese falla con la línea, ¿no? Que decía que no tenía altavoz ni manos libres. Eso es posiblemente que están llamando desde el auto. A veces también es eso. ¿Aló?
3: Aló, buenas.
0: ¿Qué tal? ¿Con quién hablo?
3: Con Carla de Copiapó.
0: Hola, Carla. Bienvenida. Cuéntame.
3: Sí, mire, ¿sabe que ando buscando un autito?
0: A compra un auto.
3: Claro, por favor.
0: Compra auto, más o menos, ¿como qué?
3: Mire, más que nada, como 2015 hacia arriba.
0: Ya. 2015.
3: Mecánico.
0: Ok.
3: Y eso es lo que más me interesa.
0: Que sea 2015, mecánico y...
3: Está al día y transferible, obviamente.
0: Que esté al día y transferible. Y que no pase de cuánto.
3: ¿De dinero?
0: Ajá.
3: 3,5 millones.
0: Que no supere los 3,5. Ok.
3: No menos, por favor.
0: Perfecto.
3: Igual el tema del año puede ser conversable si está el valor, por ejemplo, 2010 hacia arriba.
0: Claro, y si está en buen estado y todo eso.
3: Claro, porque igual con el dinero muchos años hacia arriba es muy complicado.
0: Sí, sí, sí. A ver, ¿y a qué número de teléfono, Carla?
3: Discúlpele, ¿puedo hacer una consulta?
0: Dígame.
3: Yo vendo almuerzo, no sé si puedo decir eso.
0: No, lamentablemente no.
3: Ok, ya no se preocupe, está bien.
0: ¿Y a qué número de teléfono, Carla?
3: Al 94211.
0: Ajá.
3: 9706.
0: 94211-9706.
3: Exacto.
0: Listo para Carla.
3: Ya, muchas gracias.
0: Que te vaya muy bien ahí con la compra del autito. Esperemos que aparezca algo ahí. Bueno, bonito, barato. Eso. Bueno, pero sobre todo bueno. 94211-9706. Si está buscando un auto, puede ser 2015, mecánico, que esté al día, transferible, que no supere los 3,5 millones, ¿ok? Otro llamado. ¿Aló? Hola, buenas tardes. ¿Aló? Esta no es la que cuelga, esta es la que habla, la que no habla. Otro llamado. Don Carlos, saludos. Escribe por WhatsApp. Tiene que ser por audio, ¿ya? Digo, por llamado. ¿Aló? Se cayó. Bueno, Jessica vende unos bototos de trabajo talla 41 nuevos en 15,000 pesos. 981-47-7490. Carla compra un auto 2015 mecánico que esté al día y transferible, que no supere los 3,5 millones. Y seguimos con los avisos económicos. ¿Aló? Hola. Hola, buenas tardes.
4: Hola, buenas tardes.
0: ¿Qué tal? ¿Con quién hablo?
4: Con Mónica.
0: Hola, Mónica, bienvenida. Cuéntame.
4: Muchas gracias. Mire, estoy ofreciendo para vender cubiertas para quincho. Cubiertas o tablones, se les llama también.
0: O tablones para quincho.
4: Sí.
0: Ya, ¿y en cuánto vende eso?
4: 80,000.
0: 80,000.
4: Son de pino chileno. Y también tengo de pino Oregón. Me quedan como 5.
0: Ya, ¿eso qué fue? ¿Que le quedó de una construcción?
4: Sí.
0: Ya, ¿y a qué número de teléfono, Mónica?
4: 989-53-7705.
0: 989-53-7705.
4: Sí, sí.
0: Listo, Mónica, anotado.
4: Muy amable, gracias.
0: Chao, que te vaya muy bien. Paola de Tierra Amarilla estaba vendiendo ahí unos pollos de casa. Jorge tenía tiene 4 neumáticos, 205x55R16 en 40,000. Todo esto lo van a encontrar en el portal nostalgico.cl al finalizar. ¿Aló? Hola, buenas tardes.
5: Hola, Jacob, buenas tardes.
0: ¿Qué tal? ¿Con quién hablo?
5: Con Jacqueline de acá de Copiapó.
0: Jacqueline de Copiapó. Cuéntame, Jacqueline.
5: Tengo dos piezas para arrendar para estudiantes.
0: Ya.
5: Estoy a 5 o 10 minutos de la Campus Cordillera.
0: Ya.
5: En 220. Incluye luz, agua, wifi, lavado, cocinado, todo.
0: Uh-huh. Ya.
5: Estoy a 5 o 10 minutos de la Campus Cordillera.
0: Ya.
5: En 220. Incluye luz, agua, wifi, lavado, cocinado, todo.
0: Uh-huh. Ya. Yep.
5: Medicina Carlos Carrera con Luis Flores.
0: O sea, porque tienes una en un lado y otra en el otro.
5: Exactamente. Y locomoción en la puerta de la casa.
0: Cerca de la UDA. Ok. ¿Eh? Con todos los servicios, 220,000. ¿A qué número de teléfono?
5: Al 9.
0: Uh-huh.
2: 942-81402.
0: 9942-81402.
2: Sí.
0: Listo, anotado.
2: Ya, chao, chao, gracias.
0: Chao, chao.

0: Bueno, continuamos con otros avisos económicos. Otro llamado. 522-230315, el número. Ya te comparto el número. Carla, por ahí salió alguien, parece que tiene un autito. Ya te lo envío. Aló. Hola, buenas tardes.
1: Hola.
0: ¿Qué tal? ¿Con quién hablo?
1: Hola, habla con Jenny de
0: Copiapó. Hola, Jenny, bienvenida. Cuénteme.
1: Gracias. Mira, te llamo porque estoy regalando ropa.
0: Regala ropa.
1: Tengo tres sacos, esas bolsas matuteras, más bien dicho. Tengo tres y tengo unos zapatos igual. Creo que una bolsa y media, no estoy segura. Pero todo eso lo estoy regalando.
0: ¿Y a qué número te pueden llamar, Jenny?
1: Al 9 ¿Sí? 97 84 70 25.

0: 9784-7025.
1: Correcto. Ojalá pudieran venir durante el día los verdaderos interesados, por favor.
0: Ojalá. Y está en buen
1: estado. Se regala todo.
0: ¿Está en buen estado todo?
1: Sí, excelente está. Todo está en excelente estado. Hay mucha ropa de mujer, vestidos, calzas, pantalones, poleras, hay de todo.
0: Mira.
1: Todo en buen estado.
0: La feria completa.
1: Ya. Súper.
0: Listo, pues, anotado, Jenny.
1: Muchas gracias.
0: Chao. 9-97-84-70-25, el número de Jenny, ¿ok? Ahí vamos con más llamados. ¡Aló! ¡Hola!
2: ¡Aló, buenas tardes!
0: Sí, ¿con quién hablo?
2: Carola de Copiapó.
0: Hola, Carola. Bienvenida.
2: Mire, bueno, aún le sigo llamando porque aún no puedo vender la cocina encimera. Es una cocina encimera nueva, de 4 platos.
0: ¿Ya?
2: Con inducción, con la cubierta de vidrio. Pues mire, esta cocina es especial como para los departamentos.
0: Ya, porque es eléctrica.
2: Eléctrica, sí, pero está nueva de paquete, la tengo en caja. Y esa cocina la voy a dejar más barata en 320 mil pesos, porque esa cocina es cara en todo caso. Así okay. Que en ese precio.
0: ¿Qué marca es? ¿Qué marca?
2: No, lo recuerdo.
0: Ah, ok.
2: ¿Ya?
0: Ok, ¿a qué
2: pero
0: número?
2: La persona interesada que me llame y le puedo mandar foto. Al 99-7576-142.
0: 99-7576-142.
2: Sí, es el número.
0: Listo, pues, anotado.
2: Ya, muchas gracias.
0: Chao, que le vaya bien. Bueno, Carola continúa vendiendo la encimera. 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Imagina su cocina. Quiere una cocina moderna. Ya. Envíanos una foto de la cocina y la transformamos en inteligencia artificial con la cocina encimera y demás. ¿Aló? Hola. ¿Aló?
3: Hola, buenos días.
0: ¿Qué tal? ¿Con quién hablo?
3: Usted habla con Carmen de acá de Copiapó.
0: Hola, Carmen, bienvenida.
3: Gracias. Mire, estoy vendiendo un living tipo etrusco para terraza con sus cojines y todo.
0: ¿Tipo qué? Disculpe.
3: 70 mil pesos conversables.
0: 70 mil pesos, ok. Pero me dice que es un living tipo qué?
3: Etrusco, de fierro.
0: Etrusco, de fierro.
3: Sí, 3 cuerpos.
0: Sonó así como elegante. Ajá. Tipo etrusco de fierro, 70 mil pesos. ¿Ya? Con sus cojines.
3: Sí, con sus cojines incluidos.
0: Okidoki. ¿Ya?
3: Y también estoy vendiendo un lavamanos, ya está usado, en 10 mil pesos.
0: 10 mil pesos. Oye, el mueble de fierro, ¿de cuántos asientos es?
3: Mire, son 3 sillones.
0: ¿De 3 cuerpos?
3: Uno de 3 cuerpos y
0: ya.
3: Los otros de 1 individual.
0: Ah, ok. O sea, es el 5 cuerpos en total.
3: Exactamente.
0: Ah, pero está bien. Vende lavamanos usado en 10 mil pesos. ¿Y a qué número, Carmen?
3: 9.
0: Sí.
3: 94.
0: Ajá.
3: 88.
0: Sí.
3: 9797.
0: 994-88-9797.
3: Exacto.
0: Listo, Carmen, anotado.
3: Ya, muchas gracias.
0: Chao, que le vaya bien. Otro llamado. El número de la señora que regala ropa. Voy para allá. Allá voy. Espero no estar dando otro. No, es el mismo. Ok. Aló. 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

0: Buenas tardes.
1: Buenas tardes, ¿con quién hablo?
0: Con María de Copiapó.
1: Bienvenida, María, cuénteme.
0: Mire, ¿sabe qué? Yo quiero poner una visita, sabe que necesito una persona para trabajar.
1: ¿Busca persona para trabajar en qué?
0: En costura, tiene que saber coser.
1: Ok, con experiencia.
0: Una persona que sepa coser, manejar las tres máquinas, que es la recta, la overlock y la corchetera.
1: ¿Corchetera?
0: Colletera.
1: Ah, es que no sé, pues.
0: Ya,
1: no me rete.
0: Colletera. No,
1: no. Colletera, ¿ok?
0: Sí. Es para un proyecto de uno como de 10 días más o menos.
1: Un proyecto de 10 días.
0: Sí.
1: Okay. ¿Ya? Sí.
0: Pueden llamarme al celular más 569.
1: ¿Ya?
0: 30.
1: Sí.
0: 27. 9875
1: 930 27 9875.
0: Sí.
1: Mire,
0: sí.
1: María, ¿usted es costurera?
0: Sí.
1: Feliz día, por cierto, es día de las costureras hoy.
0: Ah, ¿verdad? No tenía idea.
1: Eso, felicidades, pues.
0: Sí, gracias. Sí, soy costurera, tengo un mini taller, pero me salió un proyecto, pero necesito una persona que me ayude.
1: Ya, esperemos que aparezca entonces, ¿ya?
0: Ya, ahí que me llamen y todos los detalles de pago y todo es por interno.
1: Okidoki, listo.
0: Ya. Muchas gracias.
1: Chao, chao. Bueno, 12:51, ahí está. Día de las Mundial de las Costureras, me voy. Gracias por la sintonía. Mi nombre es Jacobo Fernández. Gracias por acompañarnos. 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Viene Carolina Rivera con el resumen noticioso. Hasta mañana. Bye bye.
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1: Las 12:56.
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0: descubren millonario cargamento de productos falsificados tras fiscalización a dos camiones en Chañaral. Atacama se prepara para Encuentro Nacional de Comités Paritarios que busca fortalecer la prevención de accidentes laborales. Microbasurales afectan la vertiente y otros atractivos naturales de Chañaral. Copiapó espera reunir a más de 200 motociclistas en el tercer encuentro internacional de motos. Firmamento, no hay flecha en el tiempo. Obra inspirada en el universo y el desierto de Atacama será inaugurada en Copiapó. Sismo de magnitud 4,4 con epicentro en Coquimbo se percibió en distintas comunas de Atacama. Ya volvemos con estas y con otras informaciones.
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0: Muy buenas tardes, región de Atacama. Damos inicio al resumen noticioso de Nostálgica en esta edición de miércoles 14 de octubre con las principales informaciones preparadas por nuestro departamento de prensa. Comenzamos. Dos hombres de 50 y 64 años fueron detenidos durante un operativo desarrollado por carabineros de la primera comisaría de Chañaral luego de ser fiscalizados mientras transportaban mercancías con distintivos de marcas comerciales presuntamente falsificadas. El procedimiento se realizó en la Ruta 5 Norte en el marco de los controles preventivos Ruta Segura y permitió incautar especies evaluadas en más de 1.000 millones de pesos por una posible infracción a la Ley de Propiedad Industrial. Durante la revisión de los dos camiones, el personal policial encontró más de 5.700 zapatillas y 8.800 camisetas deportivas, además de chaquetas, conjuntos deportivos, poleras, buzos, jockeys, bolsos, carteras y otros accesorios de distintas marcas comerciales. Para establecer el valor de las mercancías, la Fiscalía solicitó la colaboración de personal de aduanas que participó en la valorización de los productos incautados. Así lo explicó el prefecto de Atacama, coronel Robinson Villarroel Pastén, quien entregó detalles del procedimiento en conversación con Nostálgica.
1: De igual manera, en el sector de Chañaral se logró decomisar más de 1.000 millones de pesos en especies que serían falsificadas. Se trabajó este procedimiento por parte personal de Chañaral y posteriormente la Fiscalía solicitó el apoyo personal de aduana, quienes pudieron valorizar este importante decomiso de especies que están con prendas y especies falsificadas.
0: El hallazgo se produjo durante el despliegue preventivo del fin de semana largo, periodo en el que Carabineros efectuó más de 4.000 controles vehiculares y de tránsito en distintos puntos de la región de Atacama. El procedimiento forma parte de las fiscalizaciones que desarrolla la institución en las principales rutas de la zona para detectar posibles delitos asociados al transporte de mercancías.

0: 13:11 y continuamos con informaciones porque la proliferación de microbasurales está afectando distintos atractivos naturales de Chañaral, entre ellos La Vertiente, un sector ubicado a unos 18 kilómetros al sur del puerto, donde la acumulación de basura contrasta con la vegetación que ha surgido tras las lluvias, transformando el paisaje habitualmente árido de la zona. Aunque Chañaral no figura entre los destinos más reconocidos del desierto florido, sus quebradas costeras guardan una vegetación única. Por ello, la municipalidad ha promovido visitas a La Vertiente, destacando sus atractivos naturales. Sin embargo, el panorama que reciben los turistas dista de las imágenes difundidas. En el acceso se encuentran botellas, ropa usada, lavadoras abandonadas y hasta colchones pudriéndose en el sol. También hay rocas rayadas con pintura roja en un entorno donde crecen especies como la tacma, una flor blanca nativa, y el chagual, planta cuyo deterioro amenaza también a las mariposas que dependen de ella. Esta situación fue la que encontró la familia Tapia Arancibia de Chañaral, que el pasado lunes llegó para pasar la tarde. La cantidad de basura estuvo a punto de hacerlos regresar, aunque finalmente encontraron un espacio donde instalarse. La familia cuestionó que se promocione turísticamente el lugar sin realizar previamente una limpieza mínima. Y lo que ocurre en La Vertiente no es un caso aislado. También se ha observado microbasurales en quebradas de Flamenco, el sector de la isla, quebrada de Ánimas, la ruta a Mina Ortiz, el Caleuche y Río Seco, camino al Parque Nacional Pan de Azúcar, además de distintas playas del litoral chañaralino. Pero el problema tiene otra dimensión. Las dificultades que enfrenta la comuna para disponer adecuadamente de sus residuos, a comienzos de octubre se conoció un nuevo intento de licitación para construir un relleno sanitario luego de 4 procesos fallidos. Mientras tanto, vecinos han cuestionado las condiciones del actual vertedero municipal. Uno de ellos relató que anteriormente existía una garita donde se controlaba el ingreso y se orientaba la descarga de desperdicios. Hoy, esa instalación ya no está y, según su testimonio, la basura comienza a acumularse desde el propio acceso. A esto se suman denuncias por humaredas en el vertedero. Clarence Rojo, vecino de la población Aeropuerto, aseguró que estos episodios se repiten y que los malos olores alcanzan sectores habitados. No obstante, todavía no se ha acreditado el origen del humo ni si corresponde a la combustión de residuos. Consultada por los micros basurales la situación de La Vertiente y de las condiciones del vertedero, la municipalidad de Chañaral declinó pronunciarse, respondiendo textualmente que en esta oportunidad no se responderá. La situación refleja una problemática que involucra tanto el abandono de desperdicios en espacios naturales como la necesidad de fortalecer la fiscalización, la educación ambiental y las alternativas para disponer adecuadamente de los residuos. Son las 13:14.
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0: Continuamos con informaciones porque con el objetivo de fortalecer la prevención de riesgos y promover una mayor participación de los trabajadores en materia de seguridad laboral, se realizó el lanzamiento oficial del Encuentro Nacional de Comités Paritarios de Higiene y Seguridad, actividad que se desarrollará los días 11, 12 y 13 de noviembre y que busca reunir experiencias de distintos sectores productivos del país. La iniciativa apunta a generar espacios de cooperación entre los comités paritarios, fomentar el intercambio de conocimientos y abordar las nuevas normativas relacionadas con la seguridad y la salud en el trabajo, con especial énfasis en ampliar estas experiencias más allá de la industria minera. Durante el lanzamiento, el presidente de la comisión organizadora, Jorge Quevedo Araya, conversó con Nostálgica sobre los principales objetivos de esta nueva edición, destacando que el encuentro ha evolucionado desde una instancia regional vinculada a la minería hasta convertirse en una actividad de alcance nacional.
2: El objetivo principal del 27º Encuentro Nacional de Comités Paritarios de Higiene y Seguridad tiene como objetivo principal generar una instancia de cooperación entre los comités paritarios de diversas rubros de la industria, no solamente minero. ¿Okay? Ese es como el foco principal, el intercambio de experiencias, aprendizajes y actualizaciones de las nuevas normativas legales que están llegando al país, fortaleciendo el rol del Comité Paritario de Higiene y Seguridad.
0: Uno de los principales desafíos planteados por la organización es fortalecer el protagonismo de los comités paritarios en la identificación de riesgos y la prevención de accidentes laborales, considerando las distintas realidades que enfrentan los trabajadores en sus actividades productivas. En ese contexto, Quevedo sostuvo que estas organizaciones pueden desempeñar un papel más atractivo en la construcción de espacios laborales seguros, mediante una mayor participación y colaboración entre trabajadores y empresas.
2: El desafío, como lo planteé anteriormente, es el rol más activo de los comités paritarios de manera transversal. Creemos y estamos convencidos de que podemos entregar una mayor participación, un mayor aporte para que estas cosas no sucedan en el futuro. Eso es una de las funciones principales y creemos que estamos llamados a hacerlo y soy un fiel convencido junto con la comisión organizadora que podemos llegar más allá incluso.
0: La ampliación del encuentro hacia otras actividades económicas también representa una oportunidad para Atacama, donde la minería tiene una presencia relevante, pero existen otros sectores que enfrentan desafíos relacionados con la prevención de accidentes y la protección de sus trabajadores. Al respecto, el presidente de la comisión organizadora destacó la experiencia acumulada por los comités vinculados a la minería regional y la necesidad de extender ese trabajo colaborativo hacia otras industrias.
2: Creemos que la red minera en general en la región de Atacama ha sido fortalecida, pero tenemos la convicción que podemos llegar inclusive más allá, no solamente con la industria minera, sino con la industria en general en la zona de Atacama. Si bien es cierto, la minería es como de la fuente principal de trabajo y de ingresos en la región, pero hay otras industrias que también se ven enfrentadas a accidentes y creemos que podemos levantarlos y fortalecerlos aún más.
0: Respecto de la programación, la organización informó que todavía se encuentra trabajando en la confirmación de los relatores que participarán en las jornadas. La intención es contar con expositores que aborden materias transversales de seguridad y prevención, considerando la diversidad de sectores productivos que estarán representados. El programa definitivo será difundido próximamente mientras la organización continúa con los preparativos de este encuentro que busca fortalecer la cooperación entre comités paritarios y contribuir al desarrollo de una cultura preventiva en los espacios de trabajo. Son las 13 horas y 21 minutos y cambiamos de tema porque la ciudad de Copiapó será escenario del tercer encuentro internacional de motos, actividad que se desarrollará los días 13, 14 y 15 de noviembre en el Parque El Pretil y que espera convocar a más de 200 motociclistas provenientes de distintos puntos de Chile y Sudamérica. El evento es organizado por el Motoclub Viajeros MC Copiapó en el marco de la celebración de su 15º aniversario y busca consolidarse como el encuentro de motociclistas más grande del norte del país. De acuerdo con los antecedentes entregados por la organización, se espera la llegada de participantes de Argentina, Perú, Brasil y Colombia, además de delegaciones nacionales provenientes de Arica, Iquique, Antofagasta, Chañaral, Diego de Almagro, El Salvador, Coquimbo, La Serena, Los Vilos y Santiago. Pedro Ochoa Espinosa, presidente de Motoclub Viajeros MC Copiapó, destacó el alcance internacional de la convocatoria y el objetivo de posicionar esta actividad como uno de los principales encuentros de motociclistas del norte de Chile.
3: En el contexto del 15º aniversario del Motoclub Viajeros MC Copiapó, se va a realizar el 13, 14 y 15 de noviembre el tercer encuentro internacional de motos, el cual tiene por objetivo convertirse en el encuentro más grande del norte de Chile, donde se espera recibir a más de 200 motociclistas que vienen de Sudamérica, Argentina, Perú, Brasil, Colombia principalmente.
0: La programación contempla espacios para emprendimientos vinculados al mundo de las motocicletas, además de presentaciones artísticas y culturales. Entre los espectáculos anunciados se encuentran la banda Contrarreloj y un tributo a Metallica, mientras que la organización continúa evaluando otras alternativas para complementar la cartelera. Asimismo, se considera un recorrido patrimonial por lugares históricos de Copiapó, con el propósito de acercar a los visitantes a parte de la historia de la capital regional. También se analiza la posibilidad de desarrollar una actividad solidaria destinada a beneficiar a niños, niñas y adolescentes. La preparación del encuentro ha incluido acciones de difusión fuera del país. Durante febrero, integrantes de Viajeros MC Copiapó viajaron al norte de Argentina para promocionar la actividad y fortalecer los vínculos con motocicletas de otras localidades. En ese contexto, Ochoa explicó que la agrupación cuenta con experiencia recorriendo distintos países de Sudamérica y destacó el respaldo recibido para concretar esta nueva edición.
3: Nuestro club Viajeros de MC estuvo durante el mes de febrero haciendo promoción a este evento, principalmente en el norte de Argentina. Somos un club que ha recorrido distintos países como Ecuador, Perú, Colombia, y que también tenemos proyectado en el mes de enero un viaje a Ushuaia, en la Patagonia Austral.
0: La organización también destacó que la actividad ha sido difundida por figuras vinculadas al motociclismo, entre ellas el piloto nacional Francisco Chaleco López, junto con distintos medios de comunicación. De esta manera, el tercer encuentro internacional de motos se proyecta como una instancia de reunión para los aficionados al motociclismo, que combinará actividades recreativas, culturales y patrimoniales durante las tres jornadas en Copiapó. Son las 13 horas y 25 minutos.
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0: Y nos vamos con información cultural porque una propuesta artística que conecta el universo, el paso del tiempo y los elementos naturales del desierto de Atacama serán presentadas este jueves 15 de octubre a las 19 horas en el Museo Regional de Atacama. Se trata de Firmamento, No hay flecha en el tiempo, una instalación creada por la artista visual y documentalista Javiera Vélez, que permanecerá en exhibición hasta el próximo 29 de octubre. La obra pone en experiencia interactiva propone una experiencia interactiva que invita a reflexionar sobre la relación entre el ser humano, el territorio y el firmamento, utilizando materiales reciclados y espejos que representan minerales y estrellas. Su creadora, Javiera Vélez, explicó que esta iniciativa surge de una inquietud personal por comprender la conexión entre los cielos de Atacama, las distancias del universo y los elementos que conforman el paisaje regional. Una exploración que ha desarrollado durante varios años y que pudo profundizar gracias a la adjudicación de recursos del Fondart Regional durante el año 2026.
1: Esta obra nace sobre la inquietud que tengo frente a la Vía Láctea, frente al cielo, porque estamos tan cerca y tan lejos, ¿no? Entonces me pongo a pensar sobre el tiempo, sobre la distancia, sobre nuestra suerte de tener estos cielos tan despejados y también las circunstancias en las que vivimos en torno a la constante contaminación que nosotros mismos provocamos. Entonces me pongo a pensar sobre cuál es nuestra conexión con nuestro territorio. Y desde acá, desde Atacama, que tenemos estos minerales.
0: Uno de los aspectos centrales de la instalación es su reflexión sobre el tiempo, concepto que atraviesa el trabajo creativo de Vélez y que da sentido al título de la exposición. Desde su perspectiva artística, la obra busca cuestionar la manera en que las personas perciben el transcurso del tiempo y su relación con el universo. La creadora señaló que esta interrogante también forma parte de su trayectoria como documentalista, influyendo directamente en las propuestas que desarrolla.
1: Bueno, para mí el tiempo es mi mayor inquietud. Yo soy documentalista también y desde esa pregunta, desde esa variable de qué es el tiempo, es que nacen todas mis obras, todo lo que desarrollo. Y para mí el tiempo no existe, entonces, ¿cómo abarcar, cómo hablar de este tiempo que desde mi lugar, desde mi hacer, puedo formar, crear una leve aproximación o no sobre lo que, sobre este tiempo real e irreal también?
0: A diferencia de una exposición destinada únicamente a la observación, Firmamento, No hay flecha en el tiempo, contempla la participación activa de los visitantes, quienes podrán desplazarse alrededor de la instalación, explorar distintas perspectivas y detenerse a contemplar sus componentes. Para su elaboración se utilizaron elementos reciclados, entre ellos espejos que evocan tanto los minerales presentes en el territorio atacameño como las estrellas del firmamento. Esta relación entre materiales y conceptos constituye uno de los elementos distintivos de la propuesta.
1: Bueno, esta es mi primera instalación como tal. Que más me inquieta es ver cómo las personas van a interactuar con la obra, porque podemos interactuar, podemos jugar con el tiempo. Podemos ir hacia la derecha, hacia la izquierda, podemos panear, podemos detenernos y simplemente observar, contemplar. Es una obra que se estimula a través de los elementos que es reciclado. Entonces toma aún más valor al trabajar con espejos que simulan ser minerales y que también son las estrellas, es el polvo de estrellas.
0: La instalación podrá visitarse en el Museo Regional de Atacama hasta el 29 de octubre. Posteriormente, el artista contempla llevar la propuesta a Diego de Almagro durante noviembre y a Santiago en diciembre, ampliando su exhibición a otros públicos. De esta manera, la iniciativa busca generar un espacio de encuentro entre el arte contemporáneo, las características naturales de Atacama, invitando a observar el territorio y su relación con el universo desde una perspectiva diferente. Cambiamos completamente de tema porque un nuevo sismo se percibió durante la mañana de este miércoles 14 de octubre en las regiones de Atacama y Coquimbo, alcanzando una magnitud de 4,4 grados y una intensidad de 4 grados Mercalli en Vallenar, la localidad con mayor percepción del movimiento en territorio atacameño. De acuerdo con los antecedentes del Centro Sismológico Nacional, el temblor ocurrió a las 11 horas con 42 minutos, con epicentro a 43 kilómetros al noreste de La Higuera, en la región de Coquimbo, y una profundidad cercana a los 47 kilómetros. En Atacama, además de Vallenar, el movimiento fue percibido en Alto del Carmen y Freirina, ambas comunas con intensidad 3 Mercalli. En tanto, en la región vecina, Andacollo y La Higuera registraron intensidad 4, mientras que en Paihuano alcanzó los 2 grados. Este nuevo evento ocurre luego de una serie de movimientos sísmicos registrados durante la noche del martes 13 de octubre en las cercanías de Punta de Choros, donde 3 temblores de magnitudes 5,1, 4,9 y 3,3 se produjeron en menos de 15 minutos. Todos con epicentro en el mar. El primero de ellos también fue percibido en Vallenar. Por su parte, Senapred informó que continúa la evaluación de eventuales afectaciones a personas, infraestructura y servicios básicos producto del último sismo, cuyos resultados serán comunicados mediante los canales oficiales del organismo.

0: 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Y con estas informaciones damos término al resumen noticioso de Nostálgica de este miércoles 14 de octubre. Estas y otras noticias estarán publicadas durante la jornada en nostálgica.cl. Y por supuesto, ante cualquier eventualidad, interrumpiremos nuestra programación habitual para entregarle las últimas informaciones. Mi nombre es Carolina Rivera y los invito a seguir en sintonía de Nostálgica disfrutando de nuestra programación habitual. Recuerden que a partir de las 15 horas, Jocelyn Aliaga los acompañará con una nueva edición de Compartiendo. Continúen junto a nosotros y toda la programación de Nostálgica. Muy buenas tardes.
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2: Las 13 horas y 37 minutos.
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1: Las 14 horas y 13 minutos.
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2: Las 14 horas y 27 minutos.
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1: Así comenzamos las informaciones de la hora 15, con la presencia del gobernador regional Miguel Vargas y la delegada presidencial regional Sofía Cid. Se realizó la ceremonia de cierre del programa de desarrollo de talento territorial 2026, iniciativa de Fénix Gold, orientada a fomentar la empleabilidad a través del desarrollo del talento local para la industria minera. El programa culminó con 31 participantes certificados tras un proceso que recibió cerca de 1,000 postulaciones e incluyó formación en empleabilidad, desarrollo de talento femenino, competencias transversales y conocimiento del proceso minero a través del programa enfocado en material doré. En cuanto a los objetivos del programa, Gonzalo Peña, superintendente de gestión humana y relaciones laborales de Fénix Gold, manifestó que buscamos contribuir al desarrollo de la región y particularmente al desarrollo local. Además, necesitamos identificar y generar nuevos talentos que puedan incorporarse a la minería, no solo a Fénix Gold, sino también a las distintas empresas mineras que requieren contar y desarrollar nuevos talentos. Sigamos con otras informaciones. 13 familias se fueron evacuadas luego que se expandiera el socavón de medio kilómetro en el sector de Villa El Mirador de Arauco, en la región del Biobío. Fue durante la noche del martes que los vecinos de la plataforma 200 alertaron el levantamiento y fractura del pavimento en calle Los Jazmines. Esta situación ocurre entre las etapas 1 y 2 de este conjunto habitacional. De acuerdo con la información recabada, los residentes reportaron haber escuchado un sonido tipo explosión y tras revisar con constataron que la calle que da justo a la ladera del cerro comenzó a ceder y también a inclinarse. Por su parte, desde el municipio informaron como medida preventiva se determinó la evacuación de 13 familias, las que se trasladaron por sus propios medios a domicilios de familiares. Desde Senapred informaron que en el sector de Villa El Mirador hay 330 viviendas y 658 personas en riesgo de la plataforma 100. A su vez confirmó que la noche del 13 de octubre se registró un nuevo fracturamiento de pavimento en la plataforma 200, lo que motivó el traslado preventivo de 13 familias a casas de familiares, mientras que una familia se mantiene en el lugar. Es todo noticias, más informaciones tendremos cuando sean las 4 de la tarde. 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
2: Las 15 horas en punto.
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7: Muy buenas tardes, Región de Atacama. Bienvenidos y bienvenidas a esta nueva edición de Compartiendo de día miércoles. Así es, estamos a mitad de semana, día 14 de octubre. Mi nombre es Jocelyn Aliaga, los voy a estar acompañando el día de hoy hasta las 6 de la tarde. Vamos a estar conversando de las novedades en el país, en el mundo. También vamos a estar con buena música y también con dinámicas a esta hora de la tarde para ir haciendo mucho más amena este día miércoles. 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Hoy ya va quedando poquito para el fin de semana, así es, esta semana nos tocó bien cortita, así que bueno, felices también de recibir unos días de descanso, unos días extra. Y es por eso que el día de hoy queremos saber cómo está ese ánimo en esta mitad de semana, cómo están las pilas, cómo está la energía, cómo están las ganas ahí de seguir esta semana con toda la alegría. Así que ustedes mándenos sus mensajes, sus audios, también aprovechen de mandar sus saludos, nos cuentan de dónde nos están escuchando, cómo va la mitad de semana, qué están haciendo, cuéntenmelo todo, todo a través de nuestro WhatsApp, más 569-9344-6010. Y para partir la tarde con alegría, con buena música, nos vamos acompañados acá en Compartiendo de Gypsy King y esto que se llama Ven, Ven María.

Ipsy Kim, siendo las 15 con 12 minutos. Hoy, el día de hoy, queremos saludar a todos los cumpleañeros, así es, queremos saludar a todos los cumpleañeros de la región de Atacama, también a quienes nos escuchan de otros lugares del país, así que les deseamos un lindo día, que la pasen muy bien, que los regaloneen como corresponde y que los traten como reyes, como reinas, este día 14 de octubre. También, como siempre, queremos saludar a los que están de santo. Así es, queremos saludar a los Calixtos, a San Calixto, que hoy día estaba celebrando su santoral. No sé si alguien tendrá por nombre este santo, pero bueno, si hay, usted conoce a alguien y quiere aprovechar de mandarle un saludo, lo puede hacer con nosotros a través del más 569-93446010. Aproveche de mandar sus saludos el día de hoy, pero no solamente eso, sino que saludos de cumpleaños, de santoral, también dedicatoria, si quiere dedicarle unas lindas palabras a su pareja, si están de aniversario, de matrimonio, de pololeo, si quiere aprovechar de mandarle saludos a sus hijos, a sus compañeros de trabajo, a los que están en faenas mineras, bueno, a quien usted quiera el día de hoy mandarle saludos, lo puede hacer con nosotros. Aproveche este espacio que es solamente para ustedes y para que lo puedan aprovechar también enviando sus dedicatorias este día miércoles. 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Y vamos a seguir con buena música en esta tarde, compartiendo, y nos vamos acompañados de Ella Baila Sola y esto que se llama Amores de Barras.

Y ahí estábamos acompañados de esta bella canción de Ella Baila Sola este día, miércoles 14 de octubre. Bueno, comentarles que el día está bastante helado. Encontré que estaba helado el día de hoy, esta tarde. Y bueno, la invitación es a protegerse de todas maneras. Usted sabe que cuando son días nublados, uno piensa que el sol no nos puede afectar, piensa que la piel no se puede dañar, y no es así. La verdad es que sí, la piel se puede dañar bastante a pesar de que el día esté nublado, pese a lo que a lo mejor pensamos en otras ocasiones. Así que si usted va a salir de su hogar, protegerse, bloqueador solar, colocarse su gorrito, llevar su botella de agua para hidratarse. Yo también traía agüita, pero lamentablemente me ocurrió un accidente, se cayó la botella y se rompió en mil pedazos, así que bueno, ahí quedé deshidratada toda la tarde. Bueno, y el día de hoy vamos a estar hablando de varias cosas porque tenemos varias novedades en el ámbito regional, también nacional, internacional. Están ocurriendo bastante cosas en el mundo. Ahí con el Papa también, que está ahí en medio de una operación al pulmón. Bueno, ahí vamos a estar comentando un poquito esa noticia. También acá en nuestro país, no menor todo lo que ha sucedido en la región metropolitana. Granizos el día de ayer, lluvia intensa. Los metropolitanos santiaguinos dicen que nunca habían visto tanta lluvia y granizos tan grandes, imagínense. En algunos lados me decían que eran como bolitas de mentas y en otros lados eran como, no sé si habrán exagerado, pero que eran como del porte de una pelota de ping-pong. Igual es grande, son grandes las pelotas de ping-pong, así que no sé si un vehículo puede soportar tales granizos, no lo sé. Ahí la gente que nos escucha de Santiago, también cuéntenos un poquito la experiencia. Muchas personas tuvieron que pasar a pies pelados también para no mojarse. Totalmente. Vi gente hasta arriba ahí de camiones para poder pasar de un lugar a otro, de una esquina a otra. Así que bueno, ha estado bastante acontecido el clima. Bueno, no solamente acá en Chile, sino que también en otros lugares del mundo. Sabemos que estamos con mucho cambio climático. Y bueno, sabíamos que en algún momento esto iba a suceder en todo el planeta. Así que usted cuéntenos, mientras tanto, cómo está viviendo este día miércoles, mitad de semana, cómo está el clima en su sector, en su localidad, en su comuna. Y también cuéntenos un poquito qué piensa también de este cambio climático, de todos estos desastres naturales también que han sucedido, no solamente acá, no solamente en nuestra región, en nuestro país, sino que en otros lugares del mundo también, a lo largo del año. Imagínense, han habido olas de calor, inundaciones en lugares inimaginables. Ayer en Santiago también habían tornados, se volaron los techos, totalmente un desastre. Así que usted cuéntenos, ¿qué piensa de este cambio climático? Que, bueno, dicen que de ahora en adelante todo esto va a ser un poco más normal y tendremos que irnos acostumbrando, lamentablemente. Que dejamos esa pregunta para que usted ahí le dé una vuelta y nos comente a través de nuestro WhatsApp. También vamos a ir leyendo algunos mensajes que nos van llegando, vamos a estar con dinámica, así que los quiero preparados el día de hoy para ir para distender un poco la tarde, hacerla un poco más amena y compartir este día miércoles 14 de octubre. Seguimos esta tarde acompañados de Chayanne y esto que se llama Caprichosa a esta hora de la tarde.

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1: Las 15 horas y 26 minutos.
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13: Seguimos acompañados de Marie Claire Duvaldo y esto que se llama Magia del Ritmo, acá en Compartiendo por Nostálgica.

Y seguimos a esta hora de la tarde acá en Compartiendo. Ya, vamos a revisar los mensajes que nos han llegado a través de nuestro WhatsApp. Tenemos por acá a nuestro querido profe Guido. ¿Qué nos dice nuestro profe? Muy buenas tardes, gran amiga Jocelyn, que tenga un gran compartiendo. Saludar a mi familia, a José Fernández, Carlin Sosa, a señora D'Artec, a señora del Carro Amarillo, a María Ramos, a Mercedes Romero, y para ti un tremendo abrazo, profe Guido. Muchos cariños para usted, profe. Y bueno, por acá lo esperamos entonces, pues. Por acá tenemos a Sara, nos dice, hola señorita, ¿cómo está usted? Desde acá el tránsito, acá muy nublado y frío. Soy Sara, saludos. Hoy muchos saludos, Sara. Espero que esté abrigadita nomás, porque si está nublado y hace frío... Bueno, el día está como para tomarse un cafecito, para andar abrigado. Tiene que salir con su ropa larga. Bueno, yo les cuento ahí un contexto. Bueno, yo estoy ahí, como siempre les comentamos, que hay que hacer ejercicio y esas cosas. Bueno, yo dije, tengo que hacer algo deportivo, tengo que hacer algo, porque siempre hablo de lo mismo y yo no. Como dice Padre Gatica, predica pero no practica. Bueno, empecé a hacer ejercicio y el día de ayer me pilló tan desprevenido el día que fui con calzas cortas y no, un frío pero totalmente invernal a eso de las 7:30 de la tarde, así que creo que como práctica, creo que todos los días voy a tratar de revisar el clima antes en la noche para dejar todo listo y poder traer lo que sea acorde al clima. Hoy ustedes son, por ejemplo, ¿cómo lo hacen para organizarse para el otro día? ¿Son de arreglar todas las cosas del día antes? Por ejemplo, su ropa, cuando iban al colegio, ¿dejaban todo listo la noche antes, la mochila con las cosas? ¿O usted era de prepararse al otro día en la mañana? Apenas usted salía... apenas se levantaba, usted se ponía a preparar sus cosas. Bueno, es que hay personas que dejan las cosas el día antes listas y otras que lo hacen el mismo día. ¿Usted qué tipo de persona es? Ya, por acá, ¿qué tenemos? Tenemos a nuestra querida Luz Carmona. Hola, buenas tardes. Nublado aquí en las haciendas y un poco de viento. Hoy está bien nublado para allá, Luz. Parece día invernal, pero totalmente... Así que para que nos vayan contando cómo está el clima, en un ratito más vamos a estar revisando el pronóstico del tiempo. Ya, me estaban preguntando por acá si podíamos mandar un saludo, pero lo vamos a mandar de ahí porque es un poquito extenso, así que aprovechamos de invitarlos a que usted mande sus saludos, mande sus audios, mande sus mensajes, sus dedicatorias del día de hoy. Los saludo a los compañeros de trabajo, a los que están en la oficina, a los que están en faenas mineras, y aproveche este espacio para poder sorprender ahí a quien usted quiera el día de hoy. Así que ya sabe, al +569 93 44 60 10. Y nosotros seguimos con más música, acompañados de Eros Ramazzotti, y esto que se llama Una emoción para siempre.

De Eros Ramazzotti a esta hora de la tarde, siendo las 15:43. Y aprovechar también de contarles, que el día de hoy estamos acompañados de quien hace posible este espacio con ustedes. 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Vamos a leer algunos mensajes. Yo les preguntaba a ustedes, bueno, independiente ahora que usted trabaja, usted que fue al colegio, en su minuto que estuvo, que trabajó, o por ejemplo cuando le toca hacer algún tipo de actividad, ¿ustedes son los que dejan la ropa, la mochila, la cartera o hasta el desayuno preparados la noche antes, o son los que andan corriendo en la mañana buscando las llaves, los zapatos y hasta el celular? Cuéntenos, ¿usted deja la ropa preparada el día antes o se preocupa en la mañana, dependiendo de cómo amaneció? Bueno, por acá nos dice Patricia: hola Jocelyn, yo dejo todo listo la noche anterior porque en la mañana no funciono. Si no preparo la ropa, el otro día me atraso seguro. Por acá tenemos a Juan Carlos, nos dice: muy buenas tardes, yo preparo todo antes de acostarme, especialmente cuando me toca entrar temprano a la pega. Así duermo tranquilo. Mire, muy muy bien. Vamos a seguir leyendo sus mensajes, sus dedicatorias también, así que aproveche de mandar sus mensajes y sus audios a través de nuestro WhatsApp. Atención Atacama, del 20 al 22 de octubre, Nostálgica estará presente en Fore 2026 desde el Parque El Pretil de Copiapó. 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Y vamos a seguir con más música a esta hora de la tarde. Y nos vamos acompañados de Rosana y esto que se llama Patino Estoy.

Y seguimos hasta hora de la tarde. Pero bueno, ahí estábamos con toda la música de Rosana, pero el día de hoy también quiero aprovechar este espacio para mandar saludos. Así es, porque nos dejaron un saludo muy bonito por acá de parte de Andrés Parayovi, así que lo vamos a estar leyendo.

hacer sus saludos también. Nos dice, Yovi, eres la más bella mujer de alma radiante, esposa de mi corazón, madre amorosa y constante. Como hermana, compañera, siempre a mi lado estás. Gracias por hacer mi vida tan hermosa y tan veraz. Eres increíble, única, mi bendición más preciada. Te amo hoy y siempre, mi amada, mi amada. Mire, qué bonito.

si vuelve o no. Ojalá todos tuviéramos la certeza de que vamos a volver todos los días a nuestra casa, pero lamentablemente no es así. Así que, bueno, aprovechar cada vez que se pueda, decir te amo, te quiero, decir palabras bonitas, ¿por qué no? Ya, por acá tenemos a Marce, nos dice, hola Jocelyn, yo dejo todo listo antes de acostarme, pero como con mis niñitas nos falta lo que hay que hacer a última hora y siempre termino corriendo. Oye, es que imagínense, antes las mamás, bueno, por lo menos ahora hay un poco más de, no sé si de planificación, pero en algunos lugares o en algunos momentos nos faltaban de repente ahí el hijo a las 12 de la noche, mamá, me falta la cartulina, mamá, tengo que llevar tal material, papá, me faltó esto. Oye, pasa. Por más que a uno le preguntan como mil veces, ¿te falta algo para el lunes? ¿Te falta algo? ¿Tienes que llevar algún material, algo? Pero uno siempre hay a última hora. Ya, por acá Héctor nos dice, hola Jocelyn, yo soy ordenado para esas cosas. Antes de dormir, reviso que tenga las llaves, billetera y todo lo necesario para el día siguiente. Por acá tenemos a Fabián, dice, yo preparo todo en la mañana, pero me levanto con tiempo. No me gusta dejar la ropa fuera desde el día anterior. Bueno, es que igual depende, porque igual hay personas que en la mañana se levantan y ven qué van a usar. Dependiendo del ánimo, dependiendo del clima, dependiendo también, recordemos que el cuerpo también tiende a inflamarse, entonces también uno tiene que ver si es que la ropa va a quedar bien al otro día. Bueno, son muchos factores. Bling, bling. Ya, por acá tenemos a Verónica, dice, desde Alto del Carmen, yo desde chica dejaba el uniforme doblado en una silla, hasta hoy tengo esa costumbre, aunque ahora es la ropa del trabajo. Mire, muy bien. Ya, y nos vamos a ir con este tema que le dedica Andrés ahí a Yobi, este lindo tema de Franco De Vita, y esto que se llama Te Amo, a esta hora de la tarde, acá en Compartiendo por Nostálgica, la radio de Atacama.

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1: Comenzamos las informaciones de las 4 de la tarde. En el marco de la conmemoración del Día Nacional de la Seguridad Minera, instancia que promueve la protección de los trabajadores y trabajadoras, la prevención de riesgos y la excelencia operativa en el sector, Lundin Mining Candelaria reafirmó su compromiso con la vida y la integridad física de sus equipos mediante la realización de una nueva jornada de su programa Pausa por la Vida. La actividad convocó a todas las personas que se desempeñan en el Distrito Candelaria para hacer un alto en sus labores diarias, reflexionar de manera conjunta sobre los aprendizajes y profundizar con el propósito de proteger la vida y operar sin fatalidades ni lesiones graves. Bajo el lanzamiento de una nueva herramienta, Tarjeta Coraje, que permite a los trabajadores detener un trabajo inseguro, la jornada puso el foco en empoderar a cada integrante de la organización para que tome decisiones seguras y aplique esta herramienta cuando las condiciones no garanticen una ejecución protegida, dijeron. Sigamos revisando otras informaciones. El viceministro de Economía y Minería, Daniel Mas, aseguró que el gobierno velará por la soberanía nacional y el cumplimiento de las leyes ante el próximo viaje del buque chileno Danstar, que pretende conectar Punta Arenas con las Islas Malvinas. La iniciativa busca reestablecer una ruta marítima para el transporte de alimentos, materiales de construcción y otros productos hacia el archipiélago. Sin embargo, el proyecto ha generado cuestionamientos en Argentina, país que mantiene su reclamo de soberanía sobre las islas y que ha advertido sobre posibles consecuencias. En ese escenario, Mas defendió la posibilidad de que empresas chilenas desarrollen actividades comerciales siempre que se ajusten a la normativa vigente y enfatizó que el Ejecutivo debe garantizar que estas operaciones se realicen dentro del marco legal. Es todo noticias, más informaciones tendremos cuando sean las 5 de la tarde. 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
2: Las 16 horas y un minuto.
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6: 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Y seguimos acompañados en esta tarde compartiendo junto a la Oreja de Van Gogh y esto que se llama Geografía.

Y seguimos acá en Compartiendo de día miércoles, mitad de semana, y bueno, ya estamos también a casi mitad de mes, imagínense. Ya mañana es 15 de octubre, se nos ha pasado el mes volando, pero bueno, eso es bueno también. Y nos vamos a ir rápidamente a revisar lo que es el pronóstico del tiempo para nuestra región de Atacama. Y el día de hoy comenzamos con El Salvador, quienes presentan una tarde nublada y una temperatura máxima de 21 grados. Para Chañaral tenemos una tarde con nubosidad parcial, con algo de viento y temperatura máxima también de 21 grados. Para Huasco presentan el día de hoy, huasquinos y huasquinas, nubosidad parcial y tormenta de arena, con algo de viento para este día miércoles y una temperatura máxima de 19 grados. Para Freirina también tenemos un día nublado y algo de viento para esta tarde y una temperatura máxima de 23 grados. Para Vallenar tenemos tarde nublada con algo de viento y temperatura máxima de 23 grados. Diego de Almagro tendrán cielos cubiertos en las próximas horas, una tarde nublada y temperatura máxima de 19 grados. Para Alto del Carmen también tendremos cielos cubiertos y una temperatura máxima de 19 grados. Para los calderinos y calderinas tendremos una tarde con una temperatura máxima de 22 grados y nubosidad parcial con algo de viento para el día de hoy. Y para los copiapinos tenemos una tarde nublada y una temperatura máxima de 25 grados. Así que ya sabe, si usted va a salir, abríguese ahí para evitar resfríos, evitar cambios de temperatura. El clima está bien raro, está bien, bien raro. Imagínese como lo que yo les comentaba hace un ratito atrás, Santiago, creo que en todo este tiempo nunca ha llovido tanto, como yo les comentaba, granizos. Y aparte de eso, también estamos en octubre, pues, imagínese, octubre. Dicen que estos cambios climáticos por el fenómeno del Niño, creo que podría durar hasta noviembre, si no mal me equivoco, por lo que me habían comentado. Y vamos a seguir con buena música a esta hora de la tarde. En un ratito más vamos a estar con nuestra dinámica ahí para que usted se quede, para que se integre y de esta manera podamos compartir esta tarde, día miércoles, y podamos también tener una tarde mucho más amena y distendida. Y nos vamos acompañados de Ricky Martin y esto que se llama La Mordidita.

Y seguimos acá en compartiendo esta hora de la tarde, siendo las 16:16. Bling, bling. 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

Y como todos los días los quiero invitar, así es, los quiero invitar porque usted recuerde que son nuestros ojos en la región de Atacama y es por eso que si usted ve algo, algo que deba ser informado, nos envíe sus reportes. Puede compartir con nosotros situaciones de interés ciudadano, también emergencias, actividades comunitarias, eventos, cortes de servicio, problemas en su sector. Así que aproveche este espacio también para poder hacernos llegar toda la información y de esta manera ir visibilizando ciertas cosas que van sucediendo en nuestra región de Atacama. Porque su aporte es fundamental para mantener informada a toda la comunidad. Y seguimos acompañados esta tarde de nuestro querido Juan Luis Guerra y esto que se llama La Guagua, acá en Compartiendo por Nostálgica, la radio de Atacama.

0: Estamos acompañados de Juan Luis Guerra a esta hora de la tarde, este día miércoles 14 de octubre. Y bueno, ¿qué pasa este día? ¿Qué pasa? Bueno, tenemos varios días de días mundiales, días de conmemoración, pero vamos a partir por uno que no es menor, porque hoy es el Día Mundial de la Costurera. Y bueno, busca reconocer y valorar el trabajo de las costureras, ya que destaca su importancia, su labor en la creación, en la confección y en la reparación de las prendas de vestir. Hoy habilidades que no son menores, porque hay que tener harta paciencia, creatividad, dedicación y también precisión. Bueno, usted puede homenajear ahí si su mamita, su abuelita o su abuelito o alguien de su familia que se haya dedicado a esta linda labor que es de ser costurero, aproveche de regalarle unas palabras, regalarle una florcita, un mensaje, un chocolatito, palabras bonitas también, para que reconozcamos su esfuerzo y dedicación de quienes realizan este oficio. De hecho, muchas personas hasta muy alta edad se dedican a la costura. Y bueno, queremos aprovechar también de saludarlos, de mandarles un abrazo gigante, gigante. Tienen una creatividad importante, una habilidad, trabajan la paciencia, así que aprovechamos también este día de reconocerlos, pero sobre todo también mandarles nuestros saludos y que los regaloneen como corresponde en este día de la costurera. Así que ya sabe, también aproveche de mandar sus saludos el día de hoy a través de nuestro WhatsApp más 569-93-44-6010. Y nosotros vamos a seguir acompañados de buena música, pero antes de eso nos vamos a ir a una pequeña pausa publicitaria, así que vamos y volvemos. Quédate con nosotros acá en Compartiendo por Nostálgica, la radio de Atacama.
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3: Las 16 horas y 26 minutos.
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2: Y seguimos en nuestro bloque de rock latino acompañados de los Enanitos Verdes y esto que se llama Te Vi en un Tren.

seguimos en esta tarde compartiendo de día miércoles. Ya, como les comenté ayer, vamos a empezar. Bueno, esta semana empezamos con una nueva dinámica, que es una dinámica de adivinar algunos personajes que pueden ser de novelas, de películas, también de series o de espectáculo, o también, por ejemplo, cantantes. ¿Y cómo lo vamos a hacer? Mediante pistas. Yo les voy a ir indicando algunas pistas, ojalá las más difíciles que se puedan, y de esta manera ustedes van a ir adivinando a quién corresponden ciertas características. Por ejemplo, ayer tuvimos grandes artistas asociados a la música: Chayanne, Michael Jackson, Shakira, no me acuerdo quién más estuvo. Y el día de hoy vamos a empezar con un personaje importantísimo para nuestro país, importantísimo. Es uno de los animadores más reconocidos de la televisión chilena. Bling, bling. Durante décadas acompañó a familias de distintos países con un programa de variedades. El programa tenía concursos, humor, entrevistas y también tenía muchos artistas invitados. Y su programa también llegó al extranjero. ¿A qué características corresponden? ¿A qué personaje corresponden estas características? Uy, que me cuesta ahí el juego de palabras. ¿A qué personaje corresponden esas características? Animador más conocido de la televisión chilena. Durante décadas acompañó a familias en distintos países con un programa de variedades. Bling, bling. El programa tenía concursos, tenía humor, tenía entrevistas, artistas invitados. Imagínense que fue tan importante que sus programas llegaron a ser internacionales. Y también otro dato así muy íntimo, él solamente faltó un día a su trabajo. De todo el tiempo que estuvo aproximadamente, si no me equivoco, como 54 años, creo, vamos a leer bien esa información, pero creo que eran 54 años que estuvo al aire con su programa. Muy importante, es el personaje, no el programa. Ya ustedes me tienen que indicar a qué personaje corresponde. Y si ahí me quieren dar ahí más información, también lo pueden hacer. Así que ya saben, a qué personaje corresponden estas características. Y mientras tanto, nos vamos a ir con buena música a esta hora de la tarde, acompañados de Fito Páez y esto que se llama A Rodar Mi Vida.

0: Y seguimos a esta hora de la tarde. Y bueno, estamos con nuestra dinámica del día, así es. Estamos con esta nueva dinámica donde ustedes tienen que adivinar a qué personaje corresponden las características. Ya, a ver, vamos a revisar. Ya, para contarles un poco el contexto de la dinámica, tienen que tener en consideración que esto es una dinámica que es a través de pistas. Ya, yo voy a ir indicando algunas pistas y ustedes tienen que adivinar a qué personaje corresponde. Ya, por ejemplo, ayer tuvimos artistas vinculados a la música. Ya, y todos los días vamos a tener distintas categorías. Ya, o vamos a hacer un mix, vamos a ir viendo. Y este personaje que tenemos el día de hoy, como yo les comentaba, es un personaje muy famoso, es animador, es uno de los más reconocidos de la televisión chilena. Durante décadas acompañó a familias de distintos países con un programa lleno de temáticas. Por ejemplo, habían concursos, había humor, entrevistas, artistas invitados. Bling, bling. De hecho, este programa llegó a ser un programa internacional. Y también les había comentado que estuvo al aire, si no me equivoco, como 54 años, aprox. Ya, ustedes tienen que indicarme el personaje, ¿ya? No me tienen que indicar a qué programa, por ejemplo, está asociado. Ya, tenemos por acá, nos envían JC, nos dicen camioneta botando basura en las dunas de Cancha Rayada. Uy, qué malas noticias. Recordarles también que en Calle Estadio, si no me equivoco, cerca de las canchas, hay contenedores de basura de la municipalidad. Ya, si ustedes tienen un vehículo, tienen a algún vecino que quizás que va a botar basura, aprovechen de ir a botar residuos a ese sector, que es un sector que está autorizado, ¿ya? No a otros lugares, por ejemplo, a las dunas, que va a ser un poco más complicado sacar esos residuos de ahí y otras personas se van a tener que hacer cargo. Así que los invitamos también a que ojalá hoy usted pueda tener conciencia en ese sentido. Ya, por acá tenemos a Nilsa Vidal, dice, me autosaludo, la costurera de Crisocola de Copiapó. ¿Me podrías tocar un temita de María José Quintanilla, El Regalito? Ya, vamos a buscar el temita. Hoy felicidades, Nilsa, en su día de costurera. Es muy linda la costura, hay que tener harta paciencia, sí, harta paciencia. Por acá nos dice Carmen, Don Francisco, Mario Krosberger. Paulina nos dice, hola, buenas tardes, Antonio Bodanovich. Paulina por acá. Por acá nos dice Francisca, hola, Jocelyn, Don Francisco. Luz también. Mario Domingo nos dice, el personaje es Don Francisco. Mar Vallejo también. Roxana también, Don Francisco. Nos dice Susana nos dice Enrique Maluenda. Leopoldo González, vamos a escuchar lo que nos comenta.
1: Sábado gigante. A sábado gigante pertenece eso. Sábado gigante, sábado gigante.
2: Y mientras tanto,
1: a Don Francisco.
2: Buena música esta hora de la tarde, acompañados de
1: ese es.
2: ¿Qué se llama?
1: Buenas tardes.
0: Ya, nos dice por acá Don Francisco, María Luisa también, Neria nos dice, hola, ¿qué tal? Sábado gigante con Don Francisco, abrazos. Queridos, querida Neria, muchos saludos para usted. Por acá nos dice Benito, señorita Yossi, es Don Francisco de Sábado Gigante o Menchufo, como dice Hinojosa. Benito Mancilla de Domeico, muy buen programa. Hoy muchos cariños, Benito. Y a la gente de Domeico también, a nuestra querida Paulita de Domeico. Mire, justo acá está. Hola amiga, ¿cómo está usted? ¿Me puede complacer con un tema, por favor? Mándeme el tema ahí para programarlo. Por acá tenemos a Ramiro, nos dice Don Francisco. Cristina también nos dice Don Francisco. Nilsa también Don Francisco. Ya, muchas gracias a todos los que participaron. Así es. Efectivamente era Don Francisco, su nombre real, Mario Krosberger, nombre artístico Don Francisco, hombre que hizo este programa muy famoso, que no solamente fue famoso en nuestro país, sino que a nivel internacional estuvo al aire, si no me equivoco, 54 años, como ya les había comentado hace un ratito atrás. El hombre nunca faltó a trabajar, nunca faltó un programa, excepto a uno. Hay que considerar también que habían programas que quedaban grabados por un tema ahí también de logística. Ya, y nos vamos a ir en un ratito más con otro personaje, pero antes de eso, contarles que el día de hoy estamos acompañados de nuestro auspiciador. 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Ya, vamos a ver si nos alcanzamos a ir con el siguiente personaje, con el siguiente personaje de la tarde. Ya este personaje correspondía a un personaje del espectáculo, así que vamos a ver qué nos trae esta tómbola el día de hoy. Ya pueden ser personajes de película también, personajes de película, personajes ficticios. Ya, pero nos vamos a ir con una mujer chilena, que se desarrolló dentro de la televisión y la moda. Su nombre dio vuelta al mundo gracias a un certamen internacional. No les voy a decir qué tipo de certamen, para que ahí puedan visualizar ahí quién puede ser. En el año 1987... representó a Chile en una competencia muy importante que es a nivel mundial. Estuvo casada con un presidente de otro país. ¿A qué personaje corresponden estas características? Su nombre dio vuelta al mundo gracias a un certamen internacional, es chilena, ha desarrollado una carrera en la televisión y en la moda. En el año 1987 representó a Chile en una competencia internacional. Como les comentaba, también estuvo casada con un presidente de otro país. Y bueno, básicamente eso es lo que les voy a decir solamente. También tiene una marca de ropa. ¿Qué más? No solamente ella hizo una carrera en la televisión, sino que también otros integrantes de su familia u otra integrante de su familia. Ya, ¿a qué personaje corresponden esas características? Desde ahora ya pueden comentarnos a través del más 569-9344-6010. Y aprovechar también de dejarlos más que invitados a nuestras redes sociales. Recuerde que tenemos Instagram, tenemos Facebook y también tenemos YouTube. Nos puede encontrar como Radio Nostálgica. También tenemos TikTok, en donde nos puede encontrar como Nostálgica Oficial. La idea es que usted nos pueda seguir, ya si usted no nos sigue, vaya a seguirnos para que usted esté informado de todo lo que está pasando en la región de Atacama. Y si usted ya nos sigue, también puede ir compartiendo, puede ir replicando también todas las historias, los reels, toda la información que vamos subiendo. Y de esta manera podemos llegar a muchas, muchas más personas dentro de la región de Atacama.

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1: Comenzamos las informaciones de la hora 17. Dos hombres de 50 y 64 años fueron detenidos durante un operativo desarrollado por carabineros de la Primera Comisaría de Chañaral, luego de ser fiscalizados mientras transportaban mercancías con distintivos de marcas comerciales presuntamente falsificadas. El procedimiento se realizó en la Ruta 5 Norte en el marco de los controles preventivos Ruta Segura y permitió incautar especies avaluadas en más de 1.000 millones de pesos por una posible infracción a la Ley de Propiedad Intelectual. Durante la revisión de los dos camiones, el personal policial encontró más de 5.700 zapatillas y 8.800 camisetas deportivas, además de otros elementos. Para establecer el valor de las mercancías, la Fiscalía solicitó la colaboración de personal de aduanas, que participó en la valorización de estos productos. Este procedimiento forma parte de las fiscalizaciones que desarrolla la institución en las principales rutas de la zona. Seguimos con otras informaciones. Desde el Colegio de Químicos, Farmacéuticos y Bioquímicos de Chile, rechazaron el proyecto de ley presentado por el diputado Diego Vergara y otros parlamentarios que buscan facilitar la apertura de farmacias en zonas rurales, liberando a las empresas del rubro de la exigencia de contar con un químico farmacéutico para dirigir cada establecimiento. Recordemos que en su iniciativa el diputado republicano plantea permitir que la función sea ejercida, además, por personas que cuentan con un título profesional o técnico de nivel superior cuyo programa de estudios contemple formación especial farmacológica. Al respecto, desde el gremio de químicos farmacéuticos indicaron que la iniciativa debilita una garantía sanitaria fundamental para la seguridad de las personas, la dirección técnica y supervisión profesional del químico farmacéutico. Es todo noticias. Más informaciones tendremos cuando sean las 6 de la tarde. 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
2: Las 17 horas y un minuto.
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4: Y seguimos esta tarde acá en Compartiendo, acompañados de Tavares, en nuestro bloque de música anglo.

0: Y seguimos a esta hora de la tarde, siendo las 17:15. Nos vamos a ir rápidamente a revisar las respuestas de la dinámica. Ya nos han llegado varios mensajes el día de hoy. Ya vamos a rebobinar un poco a la dinámica. Ya, yo como les comentaba, estas características corresponden a una mujer chilena que se ha desempeñado en el área del espectáculo. Ha desarrollado su carrera artística en la televisión, también está asociada a la moda, tiene una marca de ropa. Su nombre fue muy conocido gracias a un certamen internacional. En el año 1987 representó a Chile en una competencia muy, muy importante, muy, muy importante a nivel internacional. Una mujer de su familia también es un importante rostro de la televisión. Ya, vamos a ir a revisar las respuestas. Ya, tenemos por acá, nos dice... Ah, ya, tengo un mensajito acá de utilidad pública, nos dice: hola, buenas tardes, les habla Albanis Maldonado. Le envío porque hoy, como a las 15:30, se me quedó en el colectivo. No recuerdo si era un colectivo 23 o 26. Atrás se quedó un bolso de mi hijo que veníamos de clase de karate. Y me bajé en Circunvalación para ver si me lo podrían devolver. Yo lo iría a buscar donde esté. El kit es súper caro, así que por favor, cualquier cosa, que me llame a este número: 957-63-2160. Y ahí, para que Albanis pueda recuperar este kit de karate que es de su hijo. Así que ahí, las personas que nos escuchen o colectiveros de la línea 23 o 26, por favor, ahí contactarse con Albanis al 957-63-2160, por favor. Ya, por acá tenemos a Luz Carmona, nos dice Cecilia Boloco, Antonia Spergues también Cecilia Boloco, Min nos dice también Cecilia Boloco, tenemos a Ian Vargas, vamos a escuchar.
1: Hola, buenas tardes, de Caldera. Cecilia Boloco, la Miss Universo.
0: Imagínese, fue Miss Universo, wow. Yamil, Cecilia Boloco, Cristian Abarca también, Lorena de Vallenar nos dice: buenas tardes, mi niña, Cecilia Boloco. Por acá, ¿qué tenemos? María Farías. También nos dice Cecilia Boloco, Vilma, Cecilia Boloco, Claudia, Cecilia Boloco, Mar Vallejo, Cecilia Boloco. Nuestra querida Paolita nos pide un tema de Maná, Mariposa Traicionera. Vamos a programarlo. Ya voy a buscarlo y lo programamos. Y también nos dice Cecilia Boloco, Cristina también, Manuel, la Ceci Boloco, nuestra querida María Luisa de Vallenar también, Cecilia Boloco, Beatriz, Katherine, Roxana, Danisa Alfaro, también nos dicen Cecilia Boloco, Ramiro, nos dice Cecilia Boloco desde acá, Salares Norte, por señal online. Muchos saludos, Ramiro, a usted, que tenga un excelente turno. Cuéntenos también cómo está la cosa por allá, hace mucho frío. Por acá tenemos a Benito, nos dice la señorita Yossi, es Cecilia Boloco. Roxana también nos dice Cecilia Boloco, Roxana de Vallenar. Ya. Por acá, ¿qué tenemos? A Cintia Comori, vamos a escuchar.
2: Usted está hablando de Cecilia Boloco. Cintia, por acá, que estén bien.
0: Por acá tenemos a nuestra querida Irma, también nos dice Cecilia Boloco, y su hermana Diana Boloco. Uy, mire, todo le fue súper bien, porque así es Cecilia Boloco, nuestra Miss Universo, la cual representó a Chile en una competencia internacional de belleza. Ella fue la primera chilena en obtener el título y fue coronada Miss Universo en el año 1987. Imagínese, la mujer más, se podría decir, Miss Universo como la mujer más hermosa, o la mujer más bella del mundo, prácticamente. Me parece muy, muy bien. Ya, ahora nos vamos a ir con otro personaje, pero antes de eso, contarles que el día de hoy estamos acompañados de nuestro auspiciador. 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Ya, nos vamos a ir con el siguiente personaje rápidamente, vamos, este es un personaje ficticio, un personaje, sí, lo vamos a dejar como personaje no ficticio, sino como el personaje real, en su nombre real, y ustedes también me dicen a qué personaje corresponde. Ya, él fue un escritor, actor y comediante mexicano. Creó personajes que conquistaron a generaciones de niños y de adultos. Uno de los personajes que hizo a lo largo de su vida vivía en un, ¿cómo podría decir? En un lugar, y solía meterse mucho en problemas. También tenía otros personajes en donde era un héroe vestido de rojo que tenía muchas ocurrencias. Tenía incluso un programa que acá en Chile lo transmitían muy temprano en la mañana, tipo 7 de la mañana. ¿Podría decirse serie o programa? No sé, serie podríamos decir. Y bueno, tiene varias creaciones de este es un artista completo, muy querido, muy recordado, por supuesto. Así que usted cuéntenos a qué personaje, o artista, podríamos decir, o actor corresponde estas características. Van a tener un ratito ahí para poder opinar. Mientras tanto, nosotros nos vamos con más música a esta hora de la tarde, acompañados de George Baker en nuestro bloque de música anglo.

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1: Las 17 horas y 27 minutos.
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14: Y seguimos en esta tarde compartiendo acompañados de María José Quintanilla y

0: Y seguimos a esta hora de la tarde, siendo las 17:37, y ahí estábamos con toda la música nacional por nuestra querida María José Quintanilla. Aparte de, bueno, de ser el Día Mundial de la Costurera el día de hoy, hay un día que es muy importante, que es el Día Mundial de la Donación de Órganos, Tejidos y Transplantes, que, bueno, se celebra el día de hoy o se conmemora y busca crear conciencia sobre la importancia de donar órganos y tejidos. Ya que la donación puede salvar vidas y mejorar la calidad también de vida de muchas otras personas y, bueno, sabemos que el trasplante permite reemplazar órganos o tejidos dañados por otros sanos y de esta manera poderle dar vida a otras personas, poder salvar la vida y también darle otra oportunidad. Bueno, donar es un acto de generosidad que puede dar esperanza a quienes esperan un trasplante, pero es importantísimo informarse sobre la donación y conversar sobre este tema con la familia. Así que el día de hoy, 14 de octubre, también estamos conmemorando este día tan importante para el ser humano. Ya, y estábamos con nuestra dinámica, estábamos describiendo al siguiente personaje. Todavía no les voy a dar el nombre. Les comenté que era escritor, que era actor, comediante mexicano, también un personaje que conquistó a generaciones de niños y adultos. Uno de los personajes vivía en un lugar y solía meterse mucho en problemas. Otro de sus personajes era un héroe vestido de rojo, que tenía muchas ocurrencias, y yo también les comentaba que normalmente esta serie o este programa lo daban durante las mañanas o lo transmitían acá en nuestro país tipo 7. Yo me acuerdo que uno se levantaba y lo estaban dando en la tele. Específicamente no me acuerdo el canal, pero lo daban temprano. Recuerden que me tienen que dar el nombre, no del personaje, sino que darme el nombre del actor, ¿ya? Vamos a ir revisando. Ya, por acá tenemos a Ramiro. Dice, el tiempo por acá está nublado con 2 grados en el sector que estoy trabajando y mucho viento. Ah, ya. Ramiro, les comento así el contexto, está en Salares Norte y nos está escuchando desde allá. Vamos a escuchar lo que nos comenta. Ya, un audio. Ya, por acá tenemos a Nelly.
1: Chespirito, o Roberto Gómez Bolaño.
0: Ya, por acá Chapulín Colorado nos dice, hola, buenas tardes, el personaje es el Chavo del Ocho, el señor Bolaños. Che, Espirito, por acá, nuestra Jessica también, junto a Luquita, nos dice Roberto Gómez Bolaño, nuestro querido Chavito del Ocho. Pablo Ignacio nos dice, hola, Jocelyn, sin duda, Roberto Gómez Bolaño. Por acá nuestra querida Paolita de Domeico, el Chavo del Ocho. Gerson también nos dice, hola, Felipe Camiroaga. Ya podría haber sido también. Pero claro, ahí el mexicano, ahí era como la diferencia. Ah, no, pero el de antes, el de animador. ¿Verdad? Pues el de animador. Esto fue temprano. O llegó desfasado el mensaje, parece. Katherine por acá nos dice Roberto Gómez Bolaño, el Chavo del Ocho, Isabel también, Roxana, María Farías también nos comenta, Cristina, Roberto Gómez Bolaño, Domingo también nos dice, hola, yo se podría sacar un tema de Mori Canté, Yeque Yeque. Danitza también nos comenta, Roberto Gómez Bolaño. También nos dice María Luisa de Vallenar, Claudia Claus también nos dice Roberto Gómez Bolaño, y efectivamente, así es. Era Roberto Gómez Bolaño, bueno, sus creaciones más famosas, El Chavo del Ocho, El Chapulín Colorado.

el cual vivió desde el 21 de febrero del año 1921, nació en Ciudad de México y murió en Cancún el 28 de noviembre del año 2014, conocido como Chespirito. Como les comentaba, él fue actor, comediante, guionista, director, productor mexicano, y es considerado una de las figuras más influyentes del entretenimiento televisivo de América Latina durante el siglo XX. Gracias a El Chavo del Ocho, El Chapulín Colorado, a Chespirito. Así que muy, muy bien. También estuvo casado con Florinda Mesa entre el año 2004 y el año 2014. Ah, me dicen que lo daban en el canal de La Red. La Red. La Red. ¿Existirá todavía ese canal? Yo hace mucho rato que no veo canales de televisión. Así que no sé cómo, si todavía existe ese canal o no. Ya. Y nos vamos a ir con más música porque estamos en nuestro bloque de música nacional y nos vamos acompañados de Jepe y esto que se llama Fruta y Té.

Y ahí estábamos acompañados con toda la música nacional el día de hoy. 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Aprovecho también de dejarlos invitados a nuestra página web www.nostalgica.cl, en donde usted va a poder revisar noticias de la región de Atacama, nacionales, internacionales y también otras noticias del índole político, deportivo, destacado, de minería, de energía, columnas de opinión y comunicados, que es tan importante para que usted sepa qué es lo que se va realizando en la región día a día. Y bueno, relacionado a la región de Atacama, tenemos titulares muy importantes para que usted se pueda ir informando. Descubre millonario cargamento de producto falsificado tras la fiscalización a dos camiones en Chañaral. También sismo de magnitud 4.4 con epicentro en Coquimbo se percibió en distintas comunas de Atacama. Copiapó espera reunir a más de 200 motociclistas en el tercer encuentro internacional de motos. Y también noticias tan importantes como los micros basurales afectan la vertiente y otros lugares turísticos de Chañaral. Así que está muy interesante la página web y lo dejamos más que invitado. También tenemos nuestra sección Económicos Radio, en donde usted va a poder revisar todos los avisos económicos, todo lo que se pasa entre las 2 y la 1 de la tarde, queda registrado en esta sección. Por si le faltó algún número, algún dato, lo puede volver a revisar ahí. Y también tenemos nuestra sección Nostálgica Multimedia, en donde usted nos va a poder escuchar de manera online, donde usted se encuentre. Solamente tiene que tener su teléfono, también puede descargar nuestra aplicación a través de Google Play o de App Store y de esta manera acompañarnos las 24 horas del día. Y nos vamos con la última canción de la tarde y esto que se llama ¿Qué tienes tú? De nuestro querido grupo nacional Los Vázquez.

0: Y ahí estábamos acompañados de los Vázquez para despedir este día miércoles, mitad de semana. Y bueno, vamos a estar mañana acompañándolos como siempre a las 3 de la tarde. Hoy yo los quiero dejar más que invitado porque en un ratito más viene Mario Huerta con una nueva edición de Al Día Vespertino, ahí para que usted pueda participar, pueda debatir, dar su punto de vista a los diferentes temas que se van presentando día a día. Mi nombre es Jocelyn Aliaga, ha sido un gusto estar esta tarde con ustedes, espero que tengan una excelente vuelta a casa, que tengan un lindo término de día miércoles y nosotros nos volvemos a encontrar nuevamente mañana. 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Un abrazo gigante para todos y muchos cariños. Chau, chau.
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2: Así comenzamos las informaciones de la hora 18. La ciudad de Copiapó será escenario del tercer encuentro internacional de motos, actividad que se desarrollará los días 13, 14 y 15 de noviembre en el Parque El Pretil, y espera convocar a más de 200 motociclistas provenientes de distintos puntos de Chile y Sudamérica. El evento es organizado por el Motoclub Viajeros MC Copiapó en el marco de la celebración de su 15º aniversario y busca consolidarse como el encuentro de motociclistas más grande del norte de nuestro país. De acuerdo con antecedentes entregados por la organización, se espera la llegada de participantes de Argentina, Perú, Brasil y Colombia, además de delegaciones nacionales provenientes de Arica y Iquique, Antofagasta, Chañaral, Diego de Almagro, El Salvador, Coquimbo, La Serena, Los Vilos y Santiago. Sigamos con otras informaciones. Luego de las intensas lluvias, vientos e incluso granizos en diversos puntos de la región metropolitana, el gobernador de Santiago, Claudio Orrego, criticó al gobierno por los recortes al Servicio Nacional de Prevención y Respuesta ante Desastres, SENAPRED, y a la Subsecretaría de Medio Ambiente, contemplados en el proyecto de ley de presupuesto 2027. Asimismo, abordó el reciente anuncio desde La Moneda, donde el presidente José Antonio Kast habilitó el 2% del presupuesto de la región con el fin de comprar 2 radares meteorológicos que permitan anticipar fuertes precipitaciones como en las últimas horas. Como gobierno regional hemos tomado la decisión de tomar contacto con la Dirección Meteorológica de Chile y ver si efectivamente esos radares están disponibles, si se pueden comprar y comprarlos, porque Santiago tiene que estar mejor preparado, afirmó al respecto. Es todo noticias, más informaciones en cualquier momento a través de nuestro departamento de prensa. 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
3: Las 17 horas y 58 minutos.
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Muy buenas tardes, región de Atacama, ¿cómo están? Bienvenidos y bienvenidas, estamos ya iniciando nuestro programa. Oiga, y son las 18 horas con 5 minutos, mi nombre es Mario Huerta, voy a estar con usted hasta las 20 horas en vivo y en directo, acompañándole en nuestro programa al día junto a Minera Kinross, comprometidos con el desarrollo de Atacama. Como siempre vamos a tener la revisión de las informaciones del departamento de prensa y posteriormente le vamos a presentar nuestro tema de conversación para esta jornada. Portada musical para el día de hoy con Billy Ocean.

Son las 18 horas con 10 minutos, 18 horas y 10 minutos. Estamos en vivo y en directo, llegando a toda la región de Atacama con nuestras 15 estaciones. Alto del Carmen, Vallenar, Freirina, Huasco, Caldera, Tierra Amarilla, Copiapó, Chañaral, Diego Almagro, El Salvador. ¿Cuáles han sido las principales noticias de esta jornada? Se lo contamos de inmediato. Informaciones que están reflejadas en el portal nostálgica.cl. Copiapó espera reunir a más de 200 motociclistas en el tercer encuentro internacional de motos. En otra información, descubren millonario cargamento de productos falsificados tras fiscalización a dos camiones en Chañaral. Sismo de magnitud 4,4 con epicentro en Coquimbo se percibió en distintas comunas de Atacama. Microbasurales afectan a La Vertiente y otros lugares turísticos de Chañaral. En otra noticia, revelan cómo operaba red transnacional tras millonario decomiso de marihuana en Vallenar. En otra noticia, Chañaral, prisión preventiva para acusado de incendiar vivienda tras amenazas de muerte en balneario de Flamenco. En otra noticia, firmamento, no hay flecha en el tiempo, obra inspirada en el universo y el desierto de Atacama será inaugurada en Copiapó. Son parte de las informaciones y noticias que están ahí en el portal nostálgica.cl que usted puede revisar y compartir.

18:12. También tenemos informaciones de deporte, destacados de política, nacionales, espectáculo internacional, los videos del departamento de prensa, noticias de minería y energía, columnas de opinión y también los comunicados. Todo esto mucho más usted lo puede encontrar ahí en el portal nostalgica.cl. Está también nuestra señal de multimedia, nuestra cámara robótica que nos acompaña acá en el estudio. El sonido online de Nostálgica. Y también el sonido online de nuestras radios hermanas como son Radio Plus y Radio Contenta.

Oiga, luego le presento también cuál es nuestro tema para el día de hoy, nuestro foro. 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

Son las 18 horas con 19 minutos, 18 horas y 19 minutos. Tenemos nuestro foro de conversación como cada día, como cada jornada también a través del programa Al Día en Nostálgica. Para el foro de hoy abordaremos la posibilidad de conseguir tarifas eléctricas más bajas para Atacama. Seremi de Energía planteó renegociar los contratos de suministro, considerando que nuestra región genera también una cantidad importante de energía. Es importante aclarar que, por ahora, se trata solo de una propuesta y no existe una rebaja confirmada. Pero Atacama produce una parte importante de la energía que utiliza el país. Para muchas familias sienten también que estas cuentas siguen aumentando. Por eso hoy queremos conocer la realidad de nuestros auditores y saber si considera justo que una región generadora pueda acceder también a tarifas más bajas. Pregunta directa al hueso, al callo, como se dice. ¿Su cuenta de energía de luz ha subido? ¿Cree que Atacama debería tener alguna tarifa más baja por ser una región generadora de energía? Esas son nuestras preguntas principales para esta jornada. ¿Su cuenta de luz de energía ha subido? ¿Cree que Atacama debería tener tarifas más bajas por ser una región generadora de electricidad? Si usted quiere participar también de nuestro foro, le invitamos a que pueda marcar de inmediato ahí nuestro número de teléfono, el 52223-0315, también a través de nuestro número de WhatsApp. Recuerde que si va a participar por WhatsApp, tiene que ser con mensaje de audio para poder participar de nuestro programa. Mensaje de audio a través del más 569-9344-6010.

Le consultamos a nuestros auditores en esta jornada. Su cuenta de energía ha subido. ¿Cree que Atacama debería tener tarifas más bajas por ser una región generadora de energía? Esperamos también ahí sus comentarios, sus opiniones a través de nuestro número de WhatsApp. Más 569-9344-6010. Queremos escuchar también sus opiniones.

0: la idea principal fundamental para esta jornada, es que usted también pueda participar de nuestra conversación. Nuestro foro del día de hoy, de este miércoles 14 de octubre de 2026, está centrado entonces en la energía en nuestro país. ¿Su cuenta de energía, de electricidad, ha subido en los últimos meses? ¿En cuánto ha subido la energía de lo que usted pagaba también habitualmente el año pasado, hace 6 meses? ¿Es lo mismo de ahora? ¿Cree que Atacama debería tener tarifas más bajas por ser una región generadora de energía? ¿Cuánto pagaba antes y cuánto es lo que se paga ahora en electricidad? Por acá hay una reflexión que nos habla de que es tiempo de reducir otros gastos para poder pagar la electricidad. También, obviamente, ¿qué medidas espera usted de manera concreta que realicen las autoridades al respecto? Dieciocho horas con 24 minutos. Usted participa con nosotros en el foro. Nos cuenta su opinión, su punto de vista, su reflexión. También lo puede hacer a través del WhatsApp de la emisora, más 569-9344-6010. Esperamos ahí sus aportes en el día de hoy.
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4: Las 18 horas y 26 minutos.
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0: 18:36. Un saludo ahí para nuestro amigo DG, que está en sintonía ya en Vallenar. O en otro lugar del mundo. Muy bien, vamos a retomar entonces nuestro foro de conversación para el día de hoy. Queremos abordar el tema de las tarifas eléctricas. Porque la subió la cuenta de la luz usted últimamente, en los últimos meses. ¿Se nota o no se nota el cambio? ¿Paga lo mismo que el año pasado? ¿O ha ido en aumento? ¿En los meses de invierno se siente también un consumo más alto? Bueno, usted sabe que Atacama produce una parte importante también de la energía que se utiliza en el país, pero muchas familias sienten que sus cuentas siguen aumentando. Por eso, hoy queremos conocer la realidad de nuestros auditores y saber si consideran justo que la región, que es catalogada como generadora de energía, pueda también acceder a tarifas más bajas. ¿Cree usted que Atacama debería tener tarifas más rebajadas por ser una región generadora de energía? ¿Cómo esto se refleja también en su cuenta de energía, de luz? ¿Cuánto pagaba antes? ¿Cuánto paga ahora? Ahí le invitamos a hacer ese ejercicio también y fijarnos ahí respecto de los consumos. Estamos en vivo y en directo. Acompañamos en Notálgica también para poder conversar en esta tarde como cada jornada en nuestro foro. Recuerde que puede participar con nosotros a través del teléfono. También a través de nuestro número de WhatsApp. En el teléfono, línea directa, 52-223-0315. O también puede ser a través de nuestro número de WhatsApp, más 569-93-44-6010. Hola, buenas tardes.
1: Buenas tardes, Mario, ¿cómo está usted?
0: Muy bien. ¿Hablo con Pedro?
1: Sí, con él.
0: ¿Cómo está Pedro? Bienvenido al programa, Pedro. Mario,
1: mire, la verdad de todas estas cosas, nadie las dice. ¿Sabes? ¿Cuál es el trasfondo de estas cosas de los... en la electricidad, que esto, que la ley, que eso? Resulta que acá somos los principales productores de electricidad, ¿cierto? Se la llevan para el metro de Santiago, para exportarla, y aquí no rebajan nada. ¿Por qué? Porque resulta que esto es el lado político, ¿verdad? Que nadie lo dice, es el lado político, y todos los directores, los presidentes, son de Santiago. Entonces, ¿qué es lo que pasa? A los parlamentarios aquí en las regiones le exigen votar a favor de las cosas de Santiago. Así que jamás nunca van a dictar una ley que sea a favor de las regiones. Lo que pasó con el Roya. El Roya era para las regiones productoras de minerales, pero resulta que se benefició Providencia, Vitacura y todas las comunas de Santiago, y ganan mucho más plata que lo dejaba la región, que estamos contaminados con la tierra. ¿Por qué? Porque los partidos políticos son las cabezas, están en Santiago. Esa es la amarga y triste realidad que pasa. Es lo mismo que pasa con la mujer de la electricidad. ¿Qué es lo que pasa? Van a decir, claro, rebajar, pero de acuerdo a la cantidad de habitantes, vamos a rebajar el consumo de electricidad. ¿Quién está beneficiado? Santiago. Y nosotros vamos a seguir pagando la energía para quien no compare. Esa es la amarga y triste realidad, don Mario. Y
0: muchas gracias.
1: Es muy diferente.
0: Ya, gracias, Mario, Pedro, por participar. Que tengamos buena jornada.
1: Igualmente.
0: Si usted también quiere entregar su punto de vista, su opinión, puede hacer a través del WhatsApp y también a través de nuestro teléfono, el 52 223 0315. tenemos línea abierta para poder escuchar también su punto de vista.

0: opiniones que llegan también a través de nuestro WhatsApp y nuestro teléfono, en línea directa a través del 522-230315, el WhatsApp más 569-9344-6010. Hola, buenas tardes.
1: Buenas tardes a todos, Luis Álvarez.
0: Don Gonzalo, ¿le escuchamos?
1: Luis,
0: perdón. Perdón, Luis.
1: Mira, resulta que sí, la electricidad ha subido demasiado, que el cuevo. Yo pagaba normalmente 45 lucas. Imagínate, acabo de mirar el vale, 79.000 pesos. En realidad es mucho el aumento que ha subido la electricidad en el cuevo, siendo generador de electricidad en toda esta zona. Uh-huh. Si tú vas para Diego Almagro, está lleno de fotovoltaica, para llenar lo mismo. Entonces, me parece malo el tema ese. El problema es que, como decía el caballero anterior, todo se va para Santiago. Metro para Santiago, la misma plata de la minería para Santiago, todo para Santiago. Uh-huh. Que en la región no se hace nada. Es lamentable, pero es la verdad.
0: Muy bien, muchas gracias por llamarnos y entregarnos su punto de vista.
1: De nada, don Mario. Que esté bien.
0: Buenas tardes. Dieciocho horas con 43 minutos. En el caso suyo, de su familia, ¿se ha tenido que reducir el gasto de la electricidad? ¿Usar menos el hervidor? ¿Apagando todas las luces que no son necesarias? Son algunas de las alternativas que prefieren también ahí las personas para poder ahorrar algo, ¿no?, de energía. Invitamos a que nos entregue también su punto de vista a través del WhatsApp y también del teléfono. El teléfono es el 522-230315. Nuestro WhatsApp es el más 569-9344-6010.

Los invitamos también a ser partícipe del tema de conversación de esta jornada. ...18 horas y 44 minutos...

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Commodores en la música, esto se llama Easy.

Faltan 10 minutos para que sean las 19 horas. 10 minutos para las 19 horas. Les cuento que hoy estamos conversando sobre la generación de energía en nuestra región de Atacama. El costo que tiene también el uso en los hogares de nuestra región. Se produce una situación bastante particular porque nuestra región está generando mucha energía para el consumo en el país. Incluso la energía que se produce acá en el desierto de Atacama, hay una que va directamente para ser usada en el metro en Santiago. Mientras que acá en la zona hay una sensación de que se estamos pagando la energía bastante más cara, siendo que somos una zona productora. ¿Debería tener Atacama una tarifa más baja por ser una región generadora de energía? Como vemos también reflejado el costo del consumo de energía en los hogares de nuestra región. ¿Ha subido la cuenta de la luz? ¿Ha tenido que restringir el uso de ciertos electrodomésticos para que la boleta a fin de mes no salga tan alta? ¿Qué me dice? ¿Cuál ha sido su experiencia en este caso? Ahí nos puede contar a través del teléfono 52-223-0315 o también a través de nuestro número de WhatsApp más 569-93-44-6010. Ahí usted también tiene la posibilidad de poder estar en contacto con nosotros y contarnos también ahí su opinión al respecto.

esperamos ahí también que usted pueda aportar también a esta discusión de esta tarde, para que nos pueda contar ahí también su punto de vista o su experiencia en este caso. Más 56 9 93 44 60 10, línea abierta disponible también para nuestros auditores.

0: pagaba como 60 lucas de energía eléctrica.
1: ¿60.000?
0: Sí, 60 mil pesos. Porque tenía muchos cuadros de artículos, televisores prendidos.
1: Ya.
0: No prendí, que lo ocupaba mi señor, ocupaba yo. Ahora vivo solo.
1: Ya.
0: Entonces, he tenido que apagar todas esas cosas, dejar una sola tele prendida. Y la radio la estoy escuchando en una radio más cargada de sol, solar.
1: Ah, perfecto, ya.
0: Y entonces ahí me ha bajado bastante
1: el consumo.
0: El consumo.
1: Ya.
0: Deberíamos de tener una garantía nosotros que somos productores de energía, deberíamos tener una rebaja sustancial en el valor de la energía.
1: ¿Alguna atención especial?
0: Claro que sí.
1: Uh-huh. ¿Cuánto fue la boleta que más alcanzó a pagar en energía?
0: 72.000 pesos.
1: 72, claro.
0: Sí. Esa fue la máxima que he pagado. Tuve hace 2 años atrás pagamos 196.000 pesos.
1: ¿Ya?
0: Con mi señora, cuando estaba viva mi señora.
1: Ajá. 196.
0: 196 lucas. Sí.
1: Claro. Y ahora entonces lo habitual igual sigue siendo 60.000.
0: No, ahora ya no, ya. No, ya. No está en 25, 24 lucas.
1: Ya, perfecto.
0: Ahora con el subsidio que me dieron me descuentan 5 lucas.
1: Ah, pero perfecto. Ahí también fue amortizando un poco mejor el...
0: Ahí amortizó un poco más.
1: El pago, ya, perfecto. Uh-huh. Pero desde que ha subido entonces el...
0: Sí, ha subido el consumo. O sea, el precio.
1: Muy bien, muchas gracias también por contarnos su experiencia.
0: Listo, no hay problema.
1: Gracias, buenas tardes.
0: Buenas tardes.
1: Parte de las experiencias también que nos van contando nuestros auditores a través de nuestro número de WhatsApp y también el teléfono, el 52-223-0315. Si usted también nos quiere contar ahí su reflexión respecto al tema, le invitamos a que pueda marcar ahí el 52-223-0315 o enviarnos ahí al WhatsApp. Más 569-93-44-6010. Línea disponible también para nuestros auditores.

0: Hola, buenas tardes. ¿Aló? Muy bien, nos vamos a la pausa, volvemos, no se vaya de la sintonía.
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3: Las 18 horas y 58 minutos.
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3: En la música escuchamos a Elo, son exactamente las 19 horas.

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19 horas con 4 minutos. Un paréntesis ahí en nuestro foro. Por acá una persona, una auditora, nos envió una fotografía de una serpiente de aproximadamente unos 1,20 m, más o menos tiene que ser, 1,50 m. Dice, buenas tardes, Mario, esta visita la recibí hoy en Tierra Amarilla. Bueno, un registro similar nos habían enviado hace algunos días también desde el sector del Parque Caucari.

0: buscando información de qué tipo era. Y nos encontramos que se llama una culebra de cola larga. Es una especie de serpiente. Que se da en nuestro país. Y es la más grande de nuestro país. Mide alrededor de 1,40 m de longitud, pero puede alcanzar hasta los 2,20 m. Se caracteriza por poseer una cola muy larga que corresponde a cerca del tercio de su longitud. Presenta una cabeza alargada con hocico ligeramente romo. Y tiene una banda dorsal gruesa, oscura, bordeada de negro, y a cada lado posee unas franjas claras que se desvanecen con los lados amarillentos. Por eso es fácil de poder identificarla. ¿De qué se alimentan estos bichitos? Las especies más juveniles presentan un régimen alimentario omnívoro y se comen de todo, pero ya adultos poseen una dieta más carnívora, alimentándose de reptiles pequeños, de anfibios, de micromamíferos y de aves. Caza capturando con una mordida y enrollando a su presa para engullirla, comenzando por la cabeza. Es un reptil endémico de Chile. Habita entre Copiapó, en la región de Atacama, y Purranque, en la región de los lagos. Desde aquí hacia el sur nos encontramos con este tipo de culebra, ¿no? Culebra cola larga, así se llama. Por si la ve por ahí. Pero nos llama la atención, que ya debería ser el segundo o tercer registro ya que nos envían en fotografía. Diecinueve horas con siete minutos, retomamos entonces nuestro tema de foro de hoy. ¿De qué conversamos en esta jornada? Se lo comentamos de inmediato. Hoy queremos abordar el tema de la posibilidad de que las tarifas eléctricas puedan bajar en nuestra región. Ojo, es una posibilidad, una propuesta que se está haciendo. Pero aún no existe ninguna rebaja confirmada. Es un anhelo que existe por parte de algunas personas. Y que se espera entonces que puedan llevar a cabo de buena forma. Aló, buenas tardes.
1: Hola, don Mario, buenas tardes.
0: Don Roberto, bienvenido, le escuchamos.
1: Gracias, don Mario. Mire, la verdad es que uno no es que siempre quiera politizar los temas ni nada, pero la realidad no se puede obviar cuando hablamos de energía. Acá muchos lo han dicho, y no soy yo solamente, que acá nosotros estamos pagando un alza de energía por responsabilidad de la clase política. Desde el tiempo de la pandemia en adelante, pandemia, estallido social, gobierno anterior, decisiones que tomaron políticos, diferentes autoridades, y que la estamos pagando nosotros, las consecuencias. Un gran porcentaje del precio de la energía actual es pagar deuda que se contrajo anteriormente, sumado a intereses. Y eso se lo puede decir cualquiera experto en el tema. Ahora bien, en cuanto a lo que se dice, que nosotros somos una región que genera mucha energía, evidentemente, pero ojo, nosotros no somos una región tampoco autosuficiente, también dependemos de bienes y servicios que se producen en otras regiones, y eso es cuando uno vive en una república, ¿no?
0: Claro.
1: Vamos viviendo diferentes situaciones y de diferentes aportes de otros lados. Ahora bien, nosotros tenemos que pensar, y a mí me cuesta mucho, yo no sé por qué, cada vez que se habla de energía, se habla con mucho populismo de esto, porque primero, el tema de la energía no basta solamente generar energía, también hay que transmitirla. Para que nosotros tengamos, no sé, una tensión, qué sé yo, energía más barata, tendríamos que tener nuestros propios líneas transmisoras, y no lo tenemos. Y tener líneas transmisoras propias acá en la región es pero una inversión multimillonaria, y no creo que nadie tenga los recursos ningún gobierno regional tenga los recursos para ello. Y eso hay que decírselo a la gente, porque si no se generan falta de expectativas que no generan nada. ¿Se fija? Entonces,
0: o sea, para pedir una rebaja de ese tipo hay que tener la infraestructura necesaria para que sea efectiva, digamos.
1: Efectivamente, porque a diferencia de como las empresas, por ejemplo, sanitarias, que lo llega el agua a la casa, en la energía tú tienes que generar energía, transmitir la energía y que la energía llegue a los domicilios. Y todo eso en Chile se paga aparte. Tú pagas la generación, pagas la transmisión y pagas el servicio.
0: Y la distribución.
1: Y la distribución, claro. Entonces, insisto, cuando vaya un parlamentario a qué sé yo... Yo una vez escuchaba un famoso royalty eléctrico o algo así. Eso es populismo, porque en la realidad es ultra... No es que sea imposible, pero es ultra caro hacerlo. Y no tenemos los recursos para ello. Ahora, por último, a propósito de estos temas, cuando en el gobierno anterior, el ministro Diego Pardo, hubo una gran polémica que no se pudieron... O que hubo un error, al parecer, no me recuerdo bien, del cálculo de de lo que uno consumía de energía en los hogares, ¿cierto? Uh-huh. ¿Se acuerda de esa polémica? Bueno, hay varios parlamentarios de diferentes zonas, pidieron a la superintendencia, se movieron, hicieron su trabajo y pidieron informes externos de cuánto realmente era el valor real del kilowatt, el kilowatt el que nos cobran nosotros en las casas, ¿no? Uh-huh. Pues bien, yo ahora que veo muchos parlamentarios en los medios, qué sé yo, ahí bien activo, que para mí es bueno, yo le dejaría en la mesa que también llamáramos y también pidiéramos a la Superintendencia de Servicios Sanitarios que los dijeran o los comprobaran el precio real del metro cúbico de agua. Porque aquí cuando cambiaron medidores nuevos los cobran por metro cúbico. Pero nadie tiene certeza si el metro cúbico, el valor del metro cúbico que lo están cobrando es real o no. Y a pesar de todo lo que ha pasado, eso ya debería estar ultra claro, ¿no?
0: Muy bien.
1: Lo dejo ahí para que cualquier parlamentario quiera tomar el guante y tengo un minutito de fama diciendo lo que sí, efectivamente, es lo que tenemos que pagar, ¿no?
0: Muchas gracias, Roberto.
1: Un abrazo para todos.
0: Si también quiere opinar, entregar su punto de vista, lo puede hacer a través del teléfono 522-230315. ¿Cree usted que Atacama debería tener tarifa más baja por ser una región generadora de energía? ¿Ha subido su cuenta también de energía de consumo? Usted nos puede contar ahí su experiencia. ¿Cuánto pagaba antes? ¿Cuánto paga ahora? ¿Ha tenido que reducir otros gastos para poder pagar la energía eléctrica? Hola, buenas tardes.
2: Hola, buenas tardes.
0: ¿Con
2: Víctor
0: quién?
2: Víctor Roa por acá. Víctor Roa.
0: Don Víctor.
2: Mire, quiero hacer netamente opinar sobre el tema de la energía. Yo, muchos años atrás, yo llegué a Atacama en el año 2006. Y en ese tiempo, pasadito un tiempo, me parece que el ministro Jovet, no me recuerdo en qué gobierno era, indicó que las tarifas eléctricas iban a bajar porque estaba recién impulsándose el tema de los paneles solares en la región. Uh-huh. Y esto nunca sucedió. Nunca sucedió. Entonces, yo creo que netamente es que los ministros realmente se pongan la camiseta y en realidad cumplan su palabra. Porque esto no cumplen nunca de acuerdo a las cosas que ellos prometen y no cumplen lo que prometen, pues. Entonces eso, netamente esto viene hace harto rato, yo creo que del año 2010, uh-huh. del año 2000, que 2010 que empezaron a instalar las plantas solares y todo el tema, y claro, generamos netamente para la región metropolitana toda esta energía, pero no se chorrea en realidad esos costos en baja para los usuarios que están realmente en la región.
0: ¿Pero podría ser una alternativa? ¿Considera usted que podría ser viable esta situación?
2: De todas maneras, claro, debería ser un compensado, porque nosotros se están ocupando terrenos que están acá en la región y deberían compensar realmente eso para la región, para los usuarios. Uh-huh. De todas maneras.
0: Muy bien,
2: Víctor. Imagínese, yo creo que más adelante vamos a tener un basural de paneles solares, porque no duran, no son para siempre,
0: no.
2: Duran una cantidad de años.
0: Exacto.
2: Entonces, después, pues, ¿quién se va a hacer cargo de ese basural? ¿Nosotros? ¿Me entiendo, no? Entonces, claro, es un ciclo, pero muy complejo, que después vamos a tener problemas acá en la región.
0: Muy bien, buen punto. Gracias, Víctor.
2: Ya, que estén bien, cuídense, bendiciones.
0: 19 horas con 15 minutos.

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0: Aló, buenas tardes.
1: Buenas tardes.
0: Hola, ¿con quién hablo?
1: Con Frecia.
0: Hola, Frecia, bienvenida.
1: Mire, ustedes están tratando el tema de la luz. Nosotros pagábamos 16 mil pesos de luz y ahora pagamos casi 40.
0: ¿De 16 a 40? ¿En cuánto tiempo fue cambiando eso?
1: Cambió de un momento a otro.
0: ¿Ya?
1: Hace poco, o sea, más o menos como unos 2 meses atrás.
0: O sea, hace 2 meses atrás usted pagaba 16 y ahora paga 40 mil.
1: Claro.
0: Ya.
1: Por eso yo también me pongo acá a disposición de ustedes, de lo que están conversando.
0: Uh-huh. ¿Y qué le parece a usted? O sea, ¿sabe por qué subió tanto? ¿Logró usted averiguar? No, ¿preguntar a la empresa?
1: No, nosotros pagamos nomás.
0: Pues. Ya.
1: Lo único que hacemos es pagar nomás porque no hay nada más que hacer. Porque si usted va a decir, mire, ¿por qué a mí me salió tanta luz?
0: Ya.
1: Usted tiene que pagar y después reclamar. Así dicen.
0: Ya.
1: Ya, muchas gracias.
0: Ok, muchas gracias.

0: Son las 19 horas con 23 minutos. 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
1: Hola Mario, buenas tardes, gusto saludarte. Eduardo por acá, por la arena, Huascoa. Nublado pero agradable. Mario, mira, la generadora cobra lo que quieren, viejo. Ahí se vio en Santiago lo que está pasando con los cambios medidores. Aquí la energía es cara y te cobran la transmisión. ¿Qué transmisión si se produce aquí en Huasco y alimenta toda la tercera región? ¿Cuánto cuesta la transmisión del kilowatt de aquí a Copiapó o a Diego de Almagro o a Tierra Amarilla, aquí mismo en Huasco? Y cobran la transmisión de la energía. Entonces es un costo que no debiera ser porque es muy, muy corto. Mientras que de aquí la energía va para Arica y va para el sur. Generalmente va para el sur, no para el norte. Entonces nos están cobrando esos cargos que no se usan. Es algo parecido a lo que cobran aquí en Huasco por el tratamiento de agua servida, y aquí no hay tratamiento. Y te cobran la misma cantidad que sale por la que se descarga. Y cuando uno riega las plantas, esa agua no la cuentan. Entonces lo tratan como que también trataron el servicio. Es todo un sistema, viejo. Un sistema que tienen para sacarle la plata al pueblo. Eso es. 73, Mario. Gusto saludarte.
0: Muchas gracias. Opiniones que van llegando también a nuestro programa. Usted también puede participar con nosotros. Recuerde, puede ser a través del WhatsApp o también a través del teléfono. Más 569-9344-6010. O también a través del teléfono 522-230315. Ahí usted tiene también la posibilidad de participar con nosotros. Hoy hablamos de las tarifas eléctricas. Existe una solicitud, un tema que ha estado presente también en varios debates. Se le ha también solicitado a las autoridades por parte de diferentes personas que creen que Atacama debería tener tarifas más bajas por ser una región generadora de energía. ¿Le parece a usted que esto es justo, que es algo adecuado de reclamar a las autoridades? Se suma también esto a cuánto ha subido el valor de lo que se paga mensualmente también por el consumo.

0: Pedro Colmen nos puede contar a Adam cuál es su opinión, su reflexión al respecto. Oiga, por acá Rosa. Rosa nos dice que hay un accidente en la avenida Los Carreras, afuera del Yumbito. Personas en la vía pública y mucho taco a esta hora. Si alguien va pasando por el sector, para que tenga precaución, para que baje su velocidad. Si alguien está en el lugar, también ahí nos puede compartir algún video o alguna fotografía para tener más o menos información un poquito más clara. Por ahora nos avisan de un accidente entonces en la avenida Los Carreras, en las afueras del supermercado Jumbo, en la avenida Los Carreras. Mucho taco que también que se está generando a esta hora de la tarde, ¿eh? Momento de la pausa y volvemos.
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2: En Nostálgica te indicamos la hora.
3: Las 19 horas y 28 minutos.
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0: Right down the line, dice Jerry Rafferty.

0: 19:36. Sí, señor, tenemos opiniones, tenemos auditores que nos entregan también su punto de vista respecto al tema que le planteamos. Vamos a escuchar qué es lo que nos dice por acá don Daniel.
1: Hola, buenas tardes, Daniel por acá.
0: Hola, Daniel.
1: Bueno, bienvenido. El punto que usted toca es súper importante, pero sigo creyendo que nosotros los chilenos seguimos siendo los reyes los tontos, porque tenemos recursos naturales que podemos utilizar, así como el sol. Y con el tema de los paneles solares, el sistema fotovoltaico, que bueno, si usted se da cuenta, hay montones de plantas y sistema fotovoltaico dentro de la tercera región. Pero es aprovechado ¿por quién? Por el extranjero, por el inversionista. Pero nuestro gobierno no ha hecho nada como para poder tener esos mismos recursos y aprovecharlo entre todos, o sea, para nuestro país. Por eso digo que somos un poquito los reyes y los tontos. Producimos muchas cosas, las vendemos y después tenemos que comprar por otro lado. Una cosa así, es como el cobre. Ya, pero esa es mi opinión. Gracias.
0: Muchas gracias, don Daniel.

19:38. Para quienes también están en sintonía y quieren saber también de qué estamos hablando en esta tarde, conversamos sobre las tarifas eléctricas. Desde hace algún tiempo ya varias personas insisten en que Atacama debería tener una tarifa más baja en la electricidad, en la energía, por ser una región donde se genera precisamente este recurso. Por ser una región generadora de energía, deberíamos tener entonces un costo menor. ¿Le parece a usted también esto que sea plausible, realizable? ¿Promesa de campaña de algunos? ¿Cuánto se pagaba antes y cuánto se paga ahora en energía eléctrica? ¿Ha tenido que reducir otros gastos también para consumir menos energía? ¿Ha tenido problemas para poder pagar su cuenta de luz? ¿Qué medida concreta se espera también de las autoridades al respecto? Te invitamos ahí también a poder participar con el foro de hoy.

0: Solamente 20 minutos faltan para que sean las 20 horas. Todavía hay espacio y tiempo para que tú también pueda participar con nosotros. A través del teléfono y también a través del WhatsApp. Hola, buenas tardes.
1: Hola, Marito. Buenas tardes.
0: Hola, Dulca.
1: Dulca, sí.
0: Bienvenida, Dulca. Dulca, te escuchamos.
1: Acá. Gracias. Ahora que tocó este tema, Mario, a mí me sale mucha luz también. Bastante luz pago. Y eso que yo soy sola. Uh-huh. Y hay una pieza que ya no se ocupa luz. Tengo ampolleta de bajita, así, voltaje.
0: Bajo consumo. Uh-huh.
1: Bajo consumo, sí. Tengo la lámpara en el velador y poquito, y no tengo hervidor. O sea, tengo hervidor, pero no lo uso. Varias cosas que artefactos que yo no los uso. Uh-huh. Y la televisión nomás, pero a veces está apagada, a veces salgo al hospital a hacer trámite, cosas así, está todo apagado toda la tarde o toda la mañana. Así que yo encuentro que me sale mucho consumo, hasta 80 mil pesos, 80 y tanto me ha salido.
0: 80 mil y una sola persona viviendo en la casa.
1: Sí, yo fui para la oficina de CCE. Yo fui la otra vez cuando me salió mucho. Yo le dije a mí que a mí me costaba mucho juntar la platita para pagar tanta luz. Uh-huh. Vinieron para acá a mandar a revisar el medidor.
0: Ya.
1: La cual el medidor era de acá, de la casa, era comprado en muchos años, mi marido lo tenía, y vinieron a cambiarlo, me pidieron autorización para cambiarlo, porque dijo que el reloj del medidor corría muy, según ellos,
0: yeah,
1: corría muy rápido,
0: yeah,
1: y lo cambiaron y ahora está de propiedad de ellos. Uh-huh. Y sigue saliendo harta luz, así que yo encuentro que como mucho consumo de luz, al menos que yo soy sola y no hay otro ingreso, y que me cuesta juntar la platita, don Mario.
0: Claro, claro que sí.
1: Bastante caro está la luz.
0: Es decir, ha subido el valor del precio que usted ha estado pagando en los últimos meses.
1: No, bastante, de mucho tiempo que me está pasando esto. Yo nunca he dejado de pagar la luz.
0: Ya.
1: Nunca. He tenido, me dijeron cuando me salió harta, que mucho consumo, y la podía pagar en dos pagos. Lo cual después le dije yo, llega el otro recibo atrás y se me va a juntar más.
0: Claro.
1: Y ahorita le dije yo. Entonces, no, le dije yo. Así que como pude, junté la plata y me sigue saliendo 70 y tanto. Nunca baja de 74, 78. A veces 40, a veces 72.
0: Yeah.
1: A veces 70, 500. Hasta ahí llega. Pero nunca deja de ser los 70. Los 70.
0: De 70 hacia arriba es lo habitual, entonces.
1: Claro, es como mucho.
0: Claro.
1: Encuentro que está muy cara la luz.
0: Muy bien. Así muchas gracias, Dulca, también por contarnos ahí su testimonio.
1: Muchísimas gracias a usted, Marito.
0: Gracias, buenas tardes.
1: Ya, buenas tardes. Chao.
2: Marito, buenas tardes.
0: Hola.
2: Mira, son inversionistas extranjeros, todo lo que es panel solar. Así como un puntito ahí lo que es carreteras. Bueno, no sé por cuántos años son los contratos que tiene el Estado con esas empresas extranjeras. Casi todas son españolas. Bueno, el tema es una inversión millonaria, millones y millones. Estoy hablando de 200 personas y cada persona tiene un sueldo y tanto, ya un millón de pesos por persona, por 4 años, 5 años que se hace la parte de parar todo lo que es eso. Son millones y millones de dólares, instrumentos, personal y todo. Y esa inversión hay que recuperarla. Lo que sí, la pregunta me hago yo, ¿cuántos años el Estado le dio para recuperar ese dinero a estas empresas? Porque no solamente en Copiapó, en Vallenar, en Antofagasta y muchas partes más. Patricio.
0: Gracias, Patricio. Hola, buenas tardes.
3: Hola, buenas tardes.
0: Hola, ¿con quién?
3: Hola, ¿qué habla con Natalie?
0: Natalie, te escuchamos, Natalie.
3: Mire, ¿sabe qué? Del tema este que está hablando,
0: uh-huh,
3: yo encuentro que sí, debería ser algo como alguna ley para nosotros que somos de acá, de la tercera región, porque sabe que se ve tan re feo para allá, tan re feo, lleno de paneles solares. Hace poquito yo me dirigí a Copiapó, porque, uh-huh, yo soy de Salvador,
0: ¿ya?,
3: y están haciendo otra planta. están haciendo otra planta solar antes de llegar, como que le llaman al indio muerto, así como que se, o sea, se ve un indio así en el cerro. Uh-huh. Por ahí, un poquito más allá, están haciendo otra planta. Y sabe que nosotros una vez íbamos viajando en un auto particular.
0: ¿Ya?
3: Y yo iba embarazada. Y sabe que justo en esa, donde están como los caminos desviados para las plantas solares,
0: ¿ya?,
3: iba un furgón. Entonces justo el furgón dobla y no puso termitente. Y sabe que nosotros casi nos damos vuelta. Y yo iba embarazada. Y yo, que sin mentir, yo quedé con la guagua y yo creo que aquí en el corazón. Porque detrás de nosotros venía un auto. Y nosotros para que no, porque nosotros intentamos frenar, pero mi pareja siguió así. Y salimos del camino y el auto de atrás se dio cuenta y nos paró, claro, porque como no puso el intermitente,
0: claro,
3: obviamente nosotros íbamos con velocidad, entonces nos salimos del camino, pero hoy fue terrible. Entonces igual el camino está malo por lo mismo, porque hay mucha circulación de maquinaria pesada para estas construcciones. Entonces igual es que debería ser como más fiscalizado el tema de nosotros acá, por lo menos en la tercera región, con esas plantas solares. Y de hecho nosotros priorizar el tema del consumo eléctrico.
0: De tener una rebaja.
3: Uh-huh. Exactamente. Bueno, esa es mi
0: cuestión. Muy bien, muchas gracias, Natalie. Gracias por el testimonio. Buenas tardes.
3: Hasta luego.
4: Hola, don Mario Huerta, buenas tardes.
0: Hola.
4: A su pregunta, yo creo que sí, ¿eh? Deberíamos nosotros tener tarifas más bajas aquí en nuestra región. Porque, bueno, no sé si a todos les pasará, pero a mí son elevadísimas las cifras de la tarifa que me sale a mí todos los meses. Uy, ya no me dan ni ganas de llegar a que llegue a fin de mes para pagar la luz, y eso que somos dos aquí en la casa, que prácticamente la radio la tengo encendida yo todo el día, y no es mucho lo que se gasta, o sea, radio, freezer. Uh-huh. Bueno, igual tengo mi insoladora, pero no la ocupo todos los días. Yo creo que sí deberían de ser bajas las tarifas aquí en nuestra región. Lindo programa. Buen regreso a su hogar una vez terminado su programa, don Mario Huerta. Me dio gusto saludarlo.
0: Muchas gracias, Irma. Saludos para usted también. Gracias por participar de nuestro foro.

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1: Última parte del programa, ¿eh?

0: y justamente le decía a mi marido, tantas esas cosas de fotovoltaicas que hacen y al final nosotros pagamos cuánto de luz, como que no nos aporta en nada, al final como que destruye, porque en el kilómetro 710 va a llenar hasta acá, en pleno desierto florido pusieron una planta de fotovoltaica donde dan vuelta toda la tierra y sacan toda la semilla, toda la ñañuca. Entonces yo no sé quién de eso, quién fiscaliza eso. Porque imagínese, uno va al desierto florido, cuida, trata de no pisar las flores, de que los niños también no lo hagan, pero ellos mueven tierra como quieren, con las mesas, maquinaria.
1: Claro.
0: Entonces, igual es como penoso al ver que hacen, no sé si nadie fiscaliza y es como tierra de nadie. O sea, donde van, ponen su fotovoltaico. Entonces, igual es una contaminación al ecosistema, a nosotros mismos. Y espero que haya alguien que pare un poco esto, porque en realidad se está llenando, como decía la señora, la parte norte, el desierto, de este tema de la fotovoltaica. Y es muy triste ver cómo está la contaminación dentro de nuestro desierto.
1: Muy bien, Mariela, muchas gracias por participar.
0: Listo, ya, gracias.
1: Escuchamos a nuestros auditores, mensajes que llegan a través del WhatsApp.
2: Mario, muy buenas tardes.
1: Hola.
2: Los políticos deberían pelear por nosotros, sea del partido que sean, como dicen que ellos pelean por la región, deberían hacerlo. Mojarse el potito, quedan todos a hablar.
3: Buenas tardes, amigo Mario Huerta. A mí me subieron casi 15,000 pesos más en la luz. Ese es mi respuesta.
1: Muy bien.
3: Se despide de usted, Estrella. Chao.
1: Muchas gracias, Estrella. Gracias por participar del foro.
4: Don Mario, buenas tardes.
1: Hola.
4: Como ejemplo, un agricultor que cosecha papas no va a comprar papas al supermercado ni a la feria. La adquiere a precio costo. Por ende, la región que provee de harta energía al país, también deberíamos tener luz a precio de costo. Saludos.
1: Muy bien, muchas gracias a todos los auditores también que nos enviaron sus opiniones, sus puntos de vista, sus experiencias, sus reflexiones respecto al tema que le planteamos en esta jornada. 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Gracias a todos los que participaron. Le invitamos también a que estén atentos. Luego a las 21 horas llega Carlos Sánchez, le va a acompañar con el programa Al Final del Día. Y desde la medianoche en adelante, Juan Hinojosa, hasta que salga el sol. Que tenga un buen descanso. Muchas gracias. Hasta pronto.
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2: Las 20 horas en punto.
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0: En Nostálgica te indicamos la hora.
2: Las 20 horas y 28 minutos.
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1: Comenzamos este resumen de noticias de la hora 21. Dos hombres de 50 y 64 años fueron detenidos durante un operativo desarrollado por carabineros de la Primera Comisaría de Chañaral, luego de ser fiscalizados mientras transportaban mercancías con distintivos de marcas comerciales presuntamente falsificadas. El procedimiento se realizó en la Ruta 5 Norte en el marco de los controles preventivos Ruta Segura y permitió incautar especies avaluadas en más de 1.000 millones de pesos por una posible infracción a la Ley de Propiedad Intelectual. Durante la revisión de los dos camiones, el personal policial encontró más de 5.700 zapatillas y 8.800 camisetas deportivas, además de otros elementos. Para establecer el valor de las mercancías, la Fiscalía solicitó la colaboración de personal de aduanas, que participó en la valorización de estos productos. Este procedimiento forma parte de las fiscalizaciones que desarrolla la institución en las principales rutas de la zona. Seguimos con otras informaciones. La ciudad de Copiapó será escenario del tercer encuentro internacional de motos, actividad que se desarrollará los días 13, 14 y 15 de noviembre en el Parque El Pretil, y espera convocar a más de 200 motociclistas provenientes de distintos puntos de Chile y Sudamérica. El evento es organizado por el Motoclub Viajeros MC Copiapó en el marco de la celebración de su 15º aniversario y busca consolidarse como el encuentro de motociclistas más grande del norte de nuestro país. De acuerdo con antecedentes entregados por la organización, se espera la llegada de participantes de Argentina, Perú, Brasil y Colombia, además de delegaciones nacionales provenientes de Arica y Iquique, Antofagasta, Chañaral, Diego de Almagro, El Salvador, Coquimbo, La Serena, Los Vilos y Santiago. Sigamos con otras informaciones. Luego de las intensas lluvias, vientos e incluso granizos en diversos puntos de la región metropolitana, el gobernador de Santiago, Claudio Orrego, criticó al gobierno por los recortes al Servicio Nacional de Prevención y Respuesta ante Desastres, SENAPRED, y a la Subsecretaría de Medio Ambiente, contemplados en el proyecto de ley de presupuesto 2027. Asimismo, abordó el reciente anuncio desde La Moneda, donde el presidente José Antonio Kast habilitó el 2% del presupuesto de la región con el fin de comprar 2 radares meteorológicos que permitan anticipar fuertes precipitaciones como en las últimas horas. Como gobierno regional hemos tomado la decisión de tomar contacto con la Dirección Meteorológica de Chile y ver si efectivamente esos radares están disponibles, si se pueden comprar y comprarlos, porque Santiago tiene que estar mejor preparado, afirmó al respecto. Sigamos revisando otras informaciones. Desde el Colegio de Químicos, Farmacéuticos y Bioquímicos de Chile rechazaron el proyecto de ley presentado por el diputado Diego Vergara y otros parlamentarios que buscan facilitar la apertura de farmacias en zonas rurales, liberando a las empresas del rubro de la exigencia de contar con un químico farmacéutico para dirigir cada establecimiento. Recordemos que en su iniciativa el diputado republicano plantea permitir que la función sea ejercida, además, por personas que cuentan con un título profesional o técnico de nivel superior cuyo programa de estudios contemple formación especial farmacológica. Al respecto, desde el gremio de químicos farmacéuticos indicaron que la iniciativa debilita una garantía sanitaria fundamental para la seguridad de las personas, la dirección técnica y supervisión profesional del químico farmacéutico. Hasta aquí dejamos este resumen con lo más destacado ocurrido en este miércoles 14 de octubre de 2026. Gracias por la sintonía. Buenas noches.
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